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26: Son las 8 de la noche.

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0: 8 de la noche, 7 minutos en A Que No Me Duermo de Tropicana. Bienvenidos por acá de nuevo en este martes de noche de 8 a 12, acompañándolos a todas las ciudades en Tropicana. Un abrazo gigante. Qué rico que estén por acá, qué rico que den la oportunidad de acompañarlos una noche más, de poder estar con ustedes, de poder decirles buenas noches, de poder contagiarlos un poquito de energía. De pronto, para los que estuvieron pendientes de los partidos del Mundial y demás, pues qué chévere. Aquí estamos en A Que No Me Duermo. Mi nombre es Freddy, de producer. Por aquí también está el Caballito. Caballito, bienvenido.
1: Hermano de mi alma y de mi corazón, ¿cómo estamos? ¿Qué se dice de nuevo?
0: ¿Bien o no? Yo... por acá, que me dieron el repechaje, hermano.
1: Hermano, papi, pero qué bacano. Qué chévere. Qué tremenda noticia. Qué grato. Mi brother, no, es verdad lo que estás diciendo. Resulta que hoy, con el tema de los partidos, vimos a la selección de Francia. Definitivamente tiene un nivel increíble con sus jugadores. Y bueno, también pasaron muchas cosas. Hay algo que ayer estábamos hablando, compadre, y algo que nos toca a todos, y es que gracias a Dios existe una emisora como Tropicana, un sistema como Tropicana, que siempre está atento y pendiente a su gente. Y en este momento que Venezuela nos necesita a todos, de verdad que tenemos a los mejores oyentes del planeta, los mejores oyentes del mundo, que se han sumado a esta noble causa. Y por eso, de inicio, de arranque, un aplauso de pie para nuestros oyentes de Tropicana en toda Colombia. Gracias, gracias por existir. Gracias.
0: Qué bueno, Caballito. ¿Qué más? ¿Cómo le fue hoy? ¿Cómo vio la vaina por ahí?
1: Hermano, qué bacano. Súper chévere. Le cuento que hoy también estuvimos en una chocoaventura y estuvimos por los lados de Sabana Larga. Hoy me invitaron a un pueblo súper delicioso que se llama Sabana Larga, donde dicen que la inteligencia es peste, es pandemia. Entonces estuvimos por allá comiéndonos un pescadito. Imagínense que también me encontré con muchas personas que nos ven y nos escuchan todas las noches, y súper contentos con nuestra gente. Por supuesto, a mi amiguita del alma, Yuselis Escobar, un beso y un abrazo bien grande para ella en Sabana Larga.
0: Ah, qué bueno, un saludito para toda la gente que está ahí conectada, que no me duermo en este martes ya. Dios mío, cómo pasa el tiempo, 30 de junio. Bueno, y también por aquí está Karina, mi Cari, feliz noche, por aquí está conectada. Muy bien, así es. Hasta el último momento, mi querido caballo.
2: Hola, buenas, buenas. ¿Cómo están ustedes?
0: Hasta el último momento. Yo vengo a acompañarlos un ratico por acá en este martes. Y de verdad, ya hoy sí ese repechaje. Ya hoy sí estoy aquí, mejor dicho, en mi último cartucho. ¿Qué pasó? Por allá se escuchó al fondo. Hello. Suena por allá lejos, está en el sótano. Suena súper bajito, Karina. Súper bajito, Cari.
1: ¡Karina!
0: ¡Alguien que le suba a Karina!
3: ¡Sí, me escuchan!
0: ¡Alguien que le suba a Karina!
1: Yo con gusto, pero ella no se deja.
3: Nada.
0: Ya más o menos por ahí se escucha, ¿cierto?
3: Pero muy suave.
0: ¿Sí? Muy suavecito. Sí, a nosotros nos gusta duro.
1: Ay, a mí no me gusta así.
0: No, está por allá Karina transmitiendo nada. Desde Miami. Pasito, muy pasito.
3: Dios mío, ay no. Espérame.
0: Uy, yo quiero ver esta vaina como va a ir mañana.
1: Karina, mamacita hermosa, ¿cómo estás?
3: Pero me escucha al menos un poquito, no escucha nada.
1: Sí se escucha un poquito, pero esa vaina súbale sin miedo, hombre.
3: Pero mi amor, ¿a usted le gusta que le suban o que le bajen?
1: ¿Se escucha por allá?
3: ¿A usted le gusta que le suban o que le bajen?
0: Ahora sí.
1: Graciosa, mi amor.
3: Ya sí, hola.
1: No, como estabas hablando ahorita.
3: ¿Qué, cómo estaba? ¿Cómo estaba? A ver.
1: Ahí. Pero ahí. Más.
0: Ahí.
3: Más.
0: Ahí.
1: Súbale más.
0: Ahí.
3: Más. Ahí. Ay, hola. Ahí o nada.
1: Ajá, pero ¿y entonces?
0: Pero ¿y ahorita escuchaba mejor?
3: Que ahorita se escuchaba, pero como...
1: O sea, si el volumen tuviera que comprarlo, que le echen 5.000 barras más de volumen.
0: 5.000 de volumen ahí, por favor.
3: 5.000 de volumen.
1: Pero que sea de verdad.
3: ¡Ey, ahí! ¡Miguel! ¡Oy!
1: ¡Échenle a un doble troque!
3: ¡Ahí, oy!
1: ¡Ahora sí, mi amor!
3: ¿Ya o nada?
1: ¡Ya ahora sí!
3: ¿Pero bien o no?
1: ¡Bien!
3: Ah, bueno, ahora sí.
0: Pues ya se escucha mucho mejor.
1: Freddy, ahora sí, ¿cómo es que tú la presentas, güey?
0: ¡Ahora sí, por favor, con ustedes! ¡Lo más rico y delicioso que ha dado Medellín! ¡Karina Uribe, bienvenida, que no me duermo!
3: ¡Ay, no, me encanta! ¿Cómo así? ¿Cómo estás?
0: No, Karina tiene un sonido por allá lejos.
3: ¿Otra vez?
0: Sí, yo no sé, está rara hoy, se escucha rara.
3: Amor, porque hoy estoy...
0: Yo no sé por qué. Voy a subirle de acá, me toca. A ver,
3: ahí.
0: Hable.
3: Hola.
0: Ahí se escucha mejor, pero la tengo aquí mejor.
3: No, ya me dejaron
0: full.
3: Triste, ¿cómo así?
1: Llegamos a las 9 de la noche y Karina todavía no ha dado.
3: No, no ha... yo doy cuando quiera, mi amor.
1: Ah, bueno, venga.
3: A ver, ¿qué hago? Ya o nada.
1: No importa, arranquemos así.
3: Arranquemos cuando quiera, mi amor.
0: Comencemos así, pues, esta noche de A Que No Me Duermo de Tropicana. ¿Qué más, muchachos? Uh-huh. 8 de la noche, 13 minutos.
1: Yo ya, por Freddy, acá. ¿Qué le gusta el 13? Oh, Freddy, tú eres mi hermano, pero yo tengo que hacerte la vaina. Aquí tiene para que me la vence,
0: ¿Pero qué hago? El número 13 existe, ¿qué hacemos?
1: Usted tiene, mi hermanito, cuando usted hable conmigo, usted diga 12 más 1.
0: Oiga, ¿qué equipos salieron hoy?
1: Hermano.
0: Salió por ahí Costa de Marfil, ¿no?
1: Sí, Costa de Marfil.
3: Hello.
0: Y Suecia también se fue por ahí, lo sacó Francia. Partidazo Carito. El de Francia. Tremendo equipo.
3: Caballito.
1: Karina Capullo.
3: ¿Ya me escuchas?
1: Ahora sí.
3: Ay, qué rico.
1: ¿Cómo está? Lo más lindo, lo más hermoso, lo más espectacular que tiene Medellín.
3: Ay, bien, bien, excelentemente.
1: ¿Me pensaste, mi amor?
3: Mejorar.
1: ¿Me pensaste o no me pensaste?
3: Mor, de pensarte, no.
1: ¿Y entonces?
3: Pero bueno, pues, ¿qué más se va a hacer? ¿Cómo es que es?
0: Créame, Andrés, que toda la noche los va a tener así de 8 a 2 en estos días. Ahí, los dos hablando, así de morir.
3: ¿Y qué
0: así
3: tiene?
0: Los va a tener. Yo no voy a meter la cucharada más, ya. Yo no sé.
3: ¿No va a meter la cucharada?
0: No, yo no.
1: Métala.
3: Bueno, sabe. Métala, que más.
0: Yo ya no. A mí me está esperando ahorita la gente de Suecia que nos vamos a ir también.
3: Oiga, Juan Carmenco, ¿qué pasó entre México y Ecuador? ¿Cómo así? ¿Qué sucedió?
0: Que no han pegado el partido.
3: Y no, ¿y cómo así que los de México le pusieron como más difícil la vaina a los ecuatorianos? Que les pusieron por allá el partido. Que por allá
1: no, mi amor, lo que pasa es que no ha empezado mi reina hermosa por el tema del clima.
0: Sí, creo que lo van a pasar a las 9 de la noche, sí. Estoy viendo por acá.
3: ¿A las
1: entonces,
3: 9?
1: Sí.
3: A bueno, ¿cuánto 9. Queda? ¿Cuánto queda?
1: A una 45 hora. Minutos. Para listo. Que inicie 45 minutos.
3: Listo, listo. ¿Ustedes gustan de los tacos?
1: ¿Cómo así?
3: Mi amor, que si le gusta el taco.
1: Bueno, sí.
3: ¿Pero sí o no?
1: El burrito.
0: A mí me preocupa que el caballo vaya diciendo que ahí le gusta un taco.
3: El burrito.
0: Medellín, el taco es el trancón, ¿no?
3: Depende, el taco es el también. Que se come, pero también.
1: Lo que pasa es que yo no respondí trancón. De una porque no sabía a qué se refería. Entonces,
0: claro, yo tampoco, no tengo ni idea.
3: No, que si le gustaba el taquito, porque como en un partido de México hay muchos taquitos.
0: Dios mío. Dios mío.
1: Pero ya.
3: Ay, pero porque son así, qué pereza. Oigan,
1: qué pereza.
3: Para toda la gente que está en las otras ciudades, muchachos, un besito, ¿cómo están? ¿Cómo me les anochece? ¿Qué tal el martes? Saludos para los que me pusieron el uniforme del lunes pensando que era lunes, pero es martes. Un saludo para los que marcaron hoy el horario en la oficina como bienvenidos lunes 29. Nada, hoy es martes, muchachos. Martes ni te cases ni te embarques, 30 de junio, el último día de junio. ¿Mm?
1: Bueno, y que Dios nos ampare y nos favorezca en este mes que va iniciando. Y ya nosotros, Karinita y mi hermanito Freddy, les cuento que le tengo que dar una información importante.
3: ¿Qué pasó?
0: Cuente, pues, ¿qué pasó?
1: Imagínense que hubo un fuerte sismo
3: en México.
1: Y este tema de los sismos, de verdad que nos tiene preocupados. Porque resulta que se presentó en Sinaloa, México, un fuerte sismo. Adivinen de cuánto, 6.1. En la escala de Richter se registró en el estado de Sinaloa, según el reporte oficial de las autoridades sismológicas. Resulta que el movimiento telúrico y ya los organismos de emergencia iniciaron los recorridos para inspeccionar a ver si pasó algo grave. Ojalá y esto no haya ocasionado, pérdida de vidas, ni mucho menos pérdidas materiales. Entonces, el tema de los movimientos telúricos está a la orden del día, no solamente en Venezuela, sino también en México. Qué vaina, ¿no? Dios mío.
3: Terrorífico. Muchachos, cosas para agradecer en este mes de junio. Cosas que ustedes quisieran recordar.
0: Que tengo vacaciones.
3: No, Freddy.
0: Pero tengo vacaciones, ¿yo qué quiere que haga?
3: No.
0: Yo me voy a ir a ver el Mundial completico.
1: Pero bueno. Bueno,
3: junio de Mundial.
1: Ajá.
3: Junio de vivir el, el año. ¿Qué? Ya este año, ya mañana arrancamos la otra parte del año.
1: Mor, tú no sabes por qué le agradezco yo a Dios.
3: ¿Por qué?
1: Porque nos tiene con vida, nos tiene con salud. A pesar de las dificultades, de los problemas, nos tiene vivitos y coleando. Y mañana o el día de hoy hay que vivirlo como tiene que ser.
4: Y papá, qué rico estar vivito y coleando. Pero pues chévere, sí, si uno puede, disfrútelo, ¿por qué no?
3: Es verdad, gracias. Sí. A Dios.
1: Entonces, claro, le doy gracias a Papito Dios por el día a día. Por eso quiero agradecer, no más.
3: Bacano, listo, chévere. Oyentes, ¿a qué le van a dar gracias en este mes que se está acabando? ¿O por qué van a dar gracias? ¿O que mande notica de voz?
4: Ay, ahora sí le pueden mandar notica de voz allá, Cari. Y ahora sí, porque si sí, para enviarla acá.
3: 301-7422-989.
1: Freycinho, ¿por qué agradece en este mes de junio?
4: Yo agradezco por todas las experiencias vividas, por todos los días que me pude levantar, ver la luz del sol, todos los días que tuve un plato de comida en mi casa, por mi familia hermosa que está súper bien, por todas las experiencias por las que he pasado en junio, que no han sido tan agradables, pero han sido buenas experiencias, debo decirlo, porque uno de todo tiene que ver la parte buena y tiene que agradecer todo, todo lo que llega en la vida. Por eso es que uno dice que las situaciones no son buenas ni malas, simplemente situaciones dependiendo cómo usted las vea. Las grandes oportunidades nacen de cosas así.
1: Bueno, hoy me hicieron una pregunta. Ya tú dijiste lo bueno. Ya tú dijiste lo bueno. Y le das gracias a Dios por eso. Pero si tuvieras la oportunidad de hacer algo distinto, ¿qué harías? De pronto esa situación que no manejaste como tenías que manejarla, Karina y Freddy.
4: Okay. Uy, yo hubiera metido el carro a mi parque.
1: Ey, hermano, sí, sí, definitivamente
4: claro,
1: sí.
4: Definitivamente sí.
1: Porque los amigos de los ajenos siempre están ahí.
4: Dios mío. Claro. Claro, yo sí lo hubiera hecho. De cambiar. Sí, algo. Sí.
1: Por ejemplo, tú, Karina. ¿Yo si tuvieras la oportunidad de haber hecho algo bien este mes de junio, ¿qué hubieras hecho?
3: ¿Algo de haber hecho algo bien? No, yo creo que todo lo que hice lo hice bien, gracias a Dios.
1: No, me refiero a eso que no hiciste de la mejor manera, que ahora viendo por acá, tú dices, bueno, yo lo hubiese hecho mejor así.
3: Ir al gimnasio. Ay, yo creo que no he podido, o sea, yo creo que no sigo siendo...
1: No, y se nota.
3: Demasiado, o sea, demasiado, no soy capaz con eso.
1: No, pero si Karina está buena, tú no necesitas de esa vaina.
3: No, amor, pero el gimnasio es necesario por salud. ¿Para qué? Es por salud. Es más, un saludo para todos los que hicimos de propósito el 31 de diciembre hacer ejercicio y ya van 6 meses y nada. Poco a poco.
4: Gimnasio es una disciplina.
3: Total, es
4: una disciplina. Es para uno mantener la mente sana, el cuerpo tonificado.
3: Yo creería que si usted va, por ejemplo, 5 días al gimnasio seguidos, ya intenta coger ahí la vaina de ir todos los días, le da menos pereza. Una de las cosas por las que uno más coge pereza ir al gimnasio es por ir solo. Por ejemplo, yo digo, ir sola al gimnasio.
1: Pero, ¿para qué vas a ir con otra persona? No es que
4: comiencen a hablar, se distraen
1: y las rutinas no van.
3: Como que no van, eso antes le ayuda a uno, oigan pues.
4: ¿Pero acompañado de qué, otra mujer?
3: No, de otra mujer, un hombre, lo que sea, pero que uno no vaya solo. Ay, porque eso es muy
4: Pero malo. Igual uno entra al gimnasio y está solo.
3: No.
4: Que de pronto la otra persona está haciendo un ejercicio por allá en la
3: pero
4: esquina.
3: Pero no importa, pero... la otra persona le va ayudando a usted en alguna cosita. La otra persona le va diciendo, cójala así, cójala así.
1: Pero ¿para qué? Mira, por lo general la otra persona siempre va a estorbar. Por lo general la otra persona, si no es fitness, si no es una persona que ya lleva tiempo y en el tema del gimnasio, te vas a dejar desconcentrar. Comienza la bladera y esto, y esto, y esto, y esto, que lo otro. Entonces, qué pero rabia. Bueno, en fin. ¿Qué dice la gente? ¿Por qué le agradece la gente en Colombia a Papito Dios en este mes de junio? ¿Por qué razón usted le agradece?
3: ¿Por qué razón?
1: ¿Por qué, mi amor?
3: ¿Pero
1: cómo
3: entró mi
1: WhatsApp, Karina? Que no me lo sé.
3: Espérame, un cuchiflí. ¿Cómo que no lo sabe? Usted ya lo sabe. Aprenda
1: yo
3: el otro.
1: Yo no me lo sé. Así como tú quieres que yo le diga, yo no sé.
3: 301-7422-989.
1: ¿Cómo?
3: 7422.
1: Pero habla bien. 301-7422.
3: 989.
1: 989.
3: No, ¿cuál? 989.
1: Bueno, esa vaina, 989.
3: Así no funciona.
1: Bueno,
3: espérame, le hundo el cuchiflí. Espere.
1: No, a mí no me va a hundir ningún cuchiflí. 301-7422-989. Que no me curucute ningún cuchiflí, que yo no me voy a dejar. Listo.
4: Oiga, yo les quiero decir algo.
1: ¿Qué pasó?
4: Yo no vengo solo. Yo no vengo solo.
1: ¿Con quién llegó, hermano?
4: Porque por aquí también está Andresito, que los va a acompañar. Andresito, bienvenido a Que No Me Duermo de Tropicana. ¿Qué más?
5: No, mi hermano Freddy, muchas gracias por la invitación y aquí estamos para lo que necesiten, mi caballito querido. ¿Cómo estamos? ¿Todo bien o no? Eso, espérenme, porque yo no tengo audífonos. Ya me van a pasar acá unos audífonos. Cali también.
4: Enfóquemelo ahí en la cámara, por favor.
5: ¿Cómo estás?
1: Ahora sí.
4: Andresito, estaban hablando que... ¿por qué cosa usted le agradece a la vida en junio?
5: Uf, no, un montón de cosas por agradecerle a la vida. Esperemos un
4: segundito, yo me pongo... Gracias a la vida... ¿Qué me ha dado tanto? Así dijo una mujer cuando estaba embarazada. Pero...
1: Vino con premio, papi, nada.
4: Claro, claro.
1: Ahora sí, caramelito repetido.
4: Así dijo Mbappé con esos goles que estaba metiendo hoy. Gracias a la vida.
1: Bravo. Ey, Andresito, mi hermanito, ¿cómo está la película, brother?
4: Pero se está conectando por aquí.
1: ¿Todavía?
4: Conéctese a este, Andrés. A este que este le suena mejor.
1: Se mueve más un proceso en la fiscalía.
4: Conéctese a este que le suena. Malumita también está por allá. Bienvenido, Malumita. Que no me duermo.
1: Papi, pero que salude, parece mudo. Malumita, ¿qué? ¿Cómo está la película?
6: Todo bien aquí.
1: ¿Qué se dice, mi hermanito? ¿Cómo te ha tratado este martes?
6: No, el martes bien sabroso, gracias a Dios.
1: Y de hembritas, papi, nada.
6: Tengo una
1: envenenado todavía.
6: Le mando un saludo a Patricia Noriega en Santander.
5: Patricia, te voy.
4: ¿En Santander? O sea, ya está en Santander y usted acá, ¿y por qué la saluda?
6: No, un detallito.
4: ¿Está en conversaciones y diálogos de paz o qué?
6: Estamos en proyección, sí, señor.
4: Estamos en proyección. Ella en Santander y usted debe estar ella runchada escuchándole de saludo con otro por allá.
1: ¿Está en qué? ¿En protección? ¿Cómo es que en proyección?
4: En protección.
1: Bueno, sí, muy seguro. No, y muy seguramente ella está bastante promesa. Protegida acá. Lejos de Manu me está protegida.
6: Pura promesa.
1: Ah, ok.
4: Llega Maluma mañana y dice que mi amor, yo te saludé anoche. Ay, mi vida, no, qué pena, no pude escucharlo. Yo estaba preparando la cena.
1: Ah, pero después te escucho. Ya está por ahí,
6: ¿Cómo?
1: Andrés ya está por ahí, nada.
4: Ya lo tengo.
1: Ahora sí.
5: Ya estoy, papi, hermano. Ahora sí.
1: Bienvenido, papi. Me dijeron que vienes de invitado.
5: Eso es de invitado hoy.
1: Es verdad, qué bacano.
4: ¿Y mañana? Mañana.
5: Pasado mañana también.
1: No, venga cuando usted quiera, que este programa no solamente es de los oyentes, sino también de usted.
5: Eso es.
1: Más de usted que de nosotros.
5: No, imagínate. Sobre todo ahorita. Obvio.
1: Andresillo. Rediseño.
4: Yo no sé.
1: Estábamos hablando de.
4: Bueno, yo el invitado. Es que el invitado soy yo hoy aquí.
1: Este mes de junio.
4: ¿Cómo, caballito? Qué pena.
1: ¿Que por qué le estabas agradeciendo este mes de junio, papito Dios?
5: Papi, no, bien, por el trabajo, por la familia, por la salud también, por estar vivos todos los días. Yo creo que hay que decir algo y es que a veces uno no le da importancia a cosas pequeñas y son demasiado importantes, por ejemplo, levantarse y estar con vida, estar con salud, estar con la familia, que a muchos...
4: Estar con plata.
5: También.
4: Claro, obvio.
5: No estar bien económicamente también, hay que decir.
4: Estar sin plata.
5: Y mucha gente se levanta como si nada, se levanta como que, sí, estoy vivo ya.
4: Está gracias a las deudas que entonces, me han quitado tanto.
5: Es bien importante eso. Dar gracias siempre a la vida por tener todo lo que tenemos todos los días.
1: O sea, un motivo, papi. Hay un motivo y es la vida y es que papito Dios, y a veces nosotros pensamos y creemos que nosotros tenemos vida.
4: Yo ya está convirtiendo, gente.
1: Porque
4: sí. Está.
1: Sí, sí.
4: Algo le debe haber pasado.
1: Y es que a veces nosotros creemos que tenemos vida porque sí, no, señores. Ese es el milagro de la vida que papito Dios nos regala, papi.
4: A alguien prendió el caballo.
1: Sí, no, no.
4: Ey, alguien prendió el caballo. Está diciendo, ay, el milagro de la vida. Y no sé.
1: Sí, no.
4: Mira, Guitar, son gemelos. ¡Ay!
1: Hoy en el programa voy a. Lo que pasa es que esta gente aquí me la monta todos los días porque resulta que me salió un domingo 7, pero yo le estoy diciendo que todavía el peladito no es mío hasta que no se demuestre lo contrario, o sea, hasta que yo no le haga la prueba de ADN, de paternidad.
5: ¿Y entonces?
1: No. Entonces,
4: o sea, cuando usted le haga la prueba va a ser el baby shower.
1: El peladito tiene que salir del vientre y hay que decir, bueno, vamos a ver qué es lo que es.
3: Papi, o sea, buenas.
5: Ah, sí.
4: Y si nace un potro, usted dice, uy, si es el hijo del caballo.
1: No,
4: si claro,
1: caballo.
4: Claro.
3: Oigan, volví. ¿Ya me escuchan o no?
1: Ahí está. Te escuchamos.
3: Bueno, y a ver, vamos a ver si escuchan los oyentes.
7: Hola, buenas noches, bendiciones para todos ustedes, Karina, Caballito y Freddy. Yo le agradezco a Dios porque junio fue un año que en medio de las tribulaciones Dios me bendijo y me ayudó. También agradezco enormemente a Tropicana Estéreo que hizo posible el sueño de celebrar los 5 años de mi hijo. Oh. Tropicana Barranquilla.
8: ¡Qué bonito! ¡Qué bonito!
3: Bueno, escuchemos más por aquí. Buenas, buenas.
9: Yo le agradezco a Dios todos los días porque cada día que yo abro mis ojos, que yo me levanto y puedo agradecer y decirle gracias por las cosas buenas, por las cosas malas, por todo uno tiene que agradecerle a Dios. ¿Por qué? Porque sin Él no somos nadie.
3: Ay, qué lindo, ¿vio?
1: Eso, qué bacano.
3: Sigan enviando 301-7422-989. Donde estén, en cualquier ciudad, en cualquier rincón del mundo. Acá lo vamos a escuchar. Y bienvenidos a Que No Me Duermo, ¿ah? Hoy nos vamos a dormir o no, muchachos.
1: Jamás y nunca.
3: Jamás.
1: 301-7422-989. Mande su nota de voz. Digan por qué agradecen a Papito Dios, a la vida. ¿Por qué este mes de junio fue tan especial y tan espectacular? Y si también de pronto desean decir eso, que de pronto cambiarían o que encararían de una forma diferente, que por supuesto te dejó alguna enseñanza, lo puedes hacer. 301-7422-989.
4: Por acá dicen, yo agradezco que estoy estrenando celular. Ah, ¿qué dice acá abajo? Ojalá el celular viejito no le sirva al de la moto.
1: Hey, barro,
4: hay que agradecer,
3: Oiga,
4: todo.
3: Caballo.
1: ¿Qué pasó, mi amor?
3: Me encanta, combinamos, mira, ese negro con esta negra.
1: Mira, cada vez que hablas así no te escucho, me tengo que poner los cachitos.
3: No, que este negro con este negro.
1: Uy, qué rico.
3: Amor, pero es que pongas el
4: cachito. Toda romántica el otro, ¡eh, hable bien!
1: No, lo que pasa
3: pero
1: es que
3: ella, los hombres que son así. No, o sea, no, que no, hablarle gritadito a toda hora.
1: No, está bien, o sea, sino que si es que no te había podido escuchar, o sea, ahora si con esto sí. O sea, entonces ahora sí puedes decirme, ay.
3: Si yo le hablo a ti no me escucha.
1: Ya, ahora sí te escucho, mi amor.
3: Sí, ahora sí. Mi amor, para que nos escuchemos bien, ¿cierto? Entonces póntelo siempre.
4: Chito, que está hablando ahí Maluma.
3: Listo.
1: Ya, mi amor, ya me lo puse.
5: Con la santandereana.
4: Sí, está hablando Maluma con la santandereana.
3: ¿Usted le gusta que lo pongan o sin ponérselo?
1: Mi amor, sin ponérselo.
4: Pere, caballo, Karina, no hagan bulla que está hablando el caballo. Maluma, por ejemplo. Escucha.
1: Vale, van a dañar el plato. Déjenlo sano.
3: Mami, ustedes lo que son chismosos.
4: Un saludo para mi tío Chalo en Barranquilla.
1: Eso.
3: Mi tío Chalo.
10: Sí, mami, los boxers debajo de la cama son para lavarlos. Porque, sí, qué pena, mami. Qué pena. Los dejé ahí. No, esas tangas no son mías. A mí me gusta, pero no son mías.
3: Deben de ser cochinos para que dejan la ropa tirada bajo la cama. Cochinos. Unos calzones tostados ahí de 5 días.
4: Oye, yo les tengo una preguntita.
1: A ver.
3: Diga.
1: Mírala.
4: Pero bien objetiva, no se vayan a reír.
1: Dale.
3: Cuente.
4: Yo quiero saber si ustedes en su casa se sacan los moquitos y qué hacen con ellos. ¿Los
1: me los como, papi?
4: Piso,
3: no sea cochino, no.
1: Saladito, rico.
3: Es que saladito.
4: ¿Y esa pregunta que debe, Maluma?
10: No, se me ocurrió.
4: ¿Por qué? ¿Usted come los mocos o qué?
10: No, no, una pregunta existencial que siempre me ha generado...
1: Papi, los mocos no se echan ni en la pared ni en el piso, los mocos se comen.
4: Le vamos a decir el malumoco.
3: ¿Cómo que se come, caballo, gas? Y después rico, usted anda dando picos por ahí untado de mocos, gas.
1: No. Eso no es porquería. Los mocos no son porquería. Los mocos son secreciones que te salen de tus fosas
3: pero
1: nasales.
3: Para eso,
4: ¿y qué? ¿Tiene que volverlas a meter al cuerpo o qué?
3: Para eso existe una cosa que se llama pañuelo, papel, papelito, lo que sea, para usted poder quitárselos.
1: No, cuando son líquidos, sí, pero cuando son sólidos, usted los mastica.
3: No sea cochino.
4: Yo no voy a decir nada. Este programa se va a ir a la B.
3: No. ¿Usted cómo los va a masticar?
4: Andresito, yo los controlaba, pero yo no puedo.
3: O usted del que los acumula.
4: Llegó el nivel en que hablaron de mocos en este programa.
1: No. Entonces, ¿y tú qué haces con los mocos?
3: ¿Quién, yo?
1: Ajá.
3: Pues mover un pañuelo y listo, para la basura. ¿Cómo así?
1: No, pues sí, yo sí te quiero ver lo que haces tú en ese cuarto, ¿viste?
3: Ay, no, amor, si supiera lo que yo hago en el cuarto, muchas cosas.
1: Yo sé, yo me imagino.
3: Los mocos, sí, muchísimas gracias. Ese tipo de temas por fuera, mijito. Escuchemos, oyentes. Buenas.
11: Me hacía falta mandar las notas de voz. Este no es mi teléfono, es de mi hermano el cieguito. Yo todos los días los escucho. Cuando hay temas súper interesantes, resulta que no tengo datos ni nada. pero muy agradecida con Tropicana Barranquilla, agradecida con Dios, con ustedes, porque a que no me duermo, me ayuda a desestresarme, a tomar la vida.
1: ¿Te estresa más?
11: Calmada.
1: Sí, yo creo que sí.
4: Allá les estresa escuchar temas de mocos.
11: Pero gracias a ustedes.
1: No, y si hoy es un tema interesante, imagínense los otros días.
4: Imagínense los otros.
3: Deja de ser fastidioso.
4: Ya no, yo me desestreso escuchándolos a ustedes con los mocos.
3: No.
4: Entre más mocos, más me desestreso.
3: No, porque dijo de Malupita, ¿tiene gripita o qué, mi amor? ¿Qué necesita? ¿Ah?
6: No, era una duda que tenía porque...
3: No, una duda, mi amor.
6: Son temas que todos hacemos, eso.
3: Me vas contando qué necesitas y listo.
4: Yo no, yo voy al baño, me sueno como cualquier persona, cojo el papelito y lo boto a la canica.
3: Venga, yo lo sueno, mi amor. Sí. Venga, mi amor, yo lo sueno.
6: Si tú estás viendo un partido en tu casa y tal, igual te levantas, vas al baño.
4: ¡Claro!
6: Ok.
3: Oigan, bueno, vamos a hablar de algo interesante. ¿Cómo les parece?
1: ¿Qué pasó?
3: ¿Cómo les parece que Karol G... Oigan, Karol G.
4: Es que vamos a hablar de algo interesante. De Karol G.
3: De Karol G, porque es algo interesante. No. Sí, interesante. Ella en una entrevista,
1: sí,
3: ¿cómo les
1: ¿qué
3: parece?
1: Dijo Karol?
3: En una entrevista dijo que un exnovio, un susodicho,
4: Fate,
3: la dejó esperando en un aeropuerto, la dejó plantada, la dejó tirada, la dejó con los crespos hechos, la dejó, vean. Y que eso ella la tiene, obviamente, con mucha rabia.
4: Fue Fate.
3: ¿Fue Fate? Sí, fue Fate.
4: Sí, fue Fate.
3: No, porque aprendió. O sea que por eso terminaría.
4: Sí, ¿no? Por eso terminaron la relación.
3: ¿En serio?
4: Sí, eso por ahí lo vi también en redes sociales y dijeron que fue él. Por eso lo mandó a volar. Pero ella dice, como no llegó a mi celebración de cumpleaños, yo lo mandé a volar. Y mandé
3: ¿quieren
4: volar
3: escuchar lo que dice Karol G?
4: La relación.
1: A ver.
4: Confesionario. ¿Quieren? Con Rosalía.
3: Con Rosalía. Ay, oh, qué nota. Vean pues, escuchen lo que dijo la... La queridísima. Pero mira.
8: Pero nosotros nos conocimos hace unos años que nos sentamos, hola y adiós. Te va a confesar algo. Estoy aquí para ti, Karol. Ok, resulta que eso era una relación donde esa persona no le gustaba celebrar su cumpleaños conmigo.
1: Con la esposa, sí.
8: ¿Cómo? ¿Cómo? ¿A quién no le gustaría celebrar su cumpleaños con su pareja, no?
3: Oiga.
8: Yo digo que es como el día que dices, quiero que mi pareja esté. Pero, lo más chimba después era como ver la parte, la más curiosa, vale, era esperar como la excusa para el siguiente año, para no estar en el cumpleaños, y el siguiente año, para no estar en el cumpleaños, y el siguiente año, para no estar en el cumpleaños. ¿Cuál es la plegaria? ¿Cuál es la adoración? ¿Qué me toca hacer? ¿Quieres que te cuente el último?
3: Sí, por favor. Oiga, oiga.
8: ¿Por qué fue el último? ¿No?
12: ¿Por qué fue el último?
8: El último cumpleaños, sí, nos íbamos de viaje.
3: Okay. París.
8: Cute. Ya estábamos con las maletas.
3: Parido.
8: Okay. En el aeropuerto.
12: Bien, como que aprendió, ¿no?
8: Aprendió el cumpleaños. Y además íbamos a celebrar el cumpleaños en otra parte del mundo. Wow.
12: Bien.
8: Y pues en el aeropuerto, en la sala de espera.
12: ¿Vale?
3: ¡No!
12: ¡No!
8: En la sala de espera. En la sala de espera.
12: El aeropuerto.
8: Pero
3: no
8: te han dejado en la sala de espera del aeropuerto.
3: No, le creo.
8: Para mí eso sería bastante imperdonable. Amiga, yo tengo que decir que en mi país, cuando alguien es un cabrón así un poco, le decimos, uff, vaya perla.
3: Vaya perla, vaya perla. ¿Cómo la deja plantada y a Karol G? Si a Karol G la dejan plantada, ¿qué esperamos nosotros los seres humanos de carne y hueso que estamos por ahí medio caminando, ah? ¿Eh?
1: Bueno, a mí lo que me parece es que hay que escuchar la versión de susodicho.
3: ¿Para qué?
1: Supuestamente.
3: ¿Para qué la versión? ¿Para que le diga uno en la versión que es que no fue porque le dio la gana?
4: En una historia siempre hay dos versiones. Sí, sí, sí. Y la que habla con dolor no es la misma que la otra.
1: Y yo siempre lo he dicho, cada vez que el lobo cuenta la historia.
4: Claro.
1: Caperucita va a ser la buena y viceversa.
13: No, pero eso es para las mujeres, para todas las mujeres. Si a usted le hacen vainas como esa, a usted no le interesa, punto. Así de sencillo. Cuando uno le interesa a una mujer, baila, recoge, le gasta, está con ella, es especial. Si a usted no le interesa, pues va a pasar toda esa clase de cosas y punto, sale. Así de sencillo.
3: Qué pereza, no, factos, no, no.
4: ¿Qué tal que la historia hubiera sido, oiga, lo voy a esperar en el aeropuerto para mi cumpleaños? Si usted no va, pues no me quiere. Pero yo ya te dije que yo no puedo y tengo otros compromisos. ¿Para qué te vas
3: pero
4: a poner
3: pero todos
4: en
3: los años va a tener un compromiso en su cumpleaños?
4: Pero ella no habla de todos los años.
3: Yo separo, yo con tiempo
4: ella no
3: separo
4: habla
3: la
4: de
3: fecha.
4: No, ella no
3: yo
4: habla.
3: Yo con tiempo separo la fecha del cumpleaños y estoy con usted, ya. O si no, si tengo una actividad mucho para hacer
4: ¿usted cree, Karina, que
3: digo,
4: todo en
3: conmigo?
4: La vida es planeado?
3: Sí.
4: No.
3: Al menos el cumpleaños, sí.
4: No.
3: ¿Cómo así?
4: Que ¿por no? qué no? Puede haber un accidente, puede haber un compromiso de trabajo.
3: Pero no hay accidente en ese día. Si hay un accidente, es otra cosa de fuerza mayor.
4: Pero por eso le digo, ¿qué tal que ella le hubiera dicho?
3: No me
4: oiga,
3: vengan aquí con excusas.
4: Vea, yo no puedo ir porque tengo una vaina que hacer, tengo una grabación. Ay, es mi cumpleaños y es importante. Yo sí, yo sé que es su cumpleaños y lo vamos a celebrar la otra semana. Ah, no, es que yo quiero este día porque... Ah, bueno, mija, entonces baje sola.
3: No, no.
4: Ah, es que él me dejó solo porque no llegó.
3: No sean así, no sean así. Oyentes, ¿a ustedes alguna vez los han dejado plantados? ¿O a las mujeres las han dejado plantadas?
6: A mí me dejaron plantado.
4: ¿En el altar?
13: Dijeron las mujeres
4: Dijeron las mujeres y ¡ay, Maluma!
13: ¡Ay, yo!
6: Era el estreno de una película en cine, imagínate.
3: Ajá.
6: Era Deadpool.
4: El secreto de la montaña.
6: No, primera.
4: Deadpool 1. Ay, yo 1. Sé que hoy voy a faltar en esto.
6: Deadpool 1 y toda la sala llena. Y la única silla vacía era la que estaba al lado mío.
3: Hijo de pucha.
6: Y yo entré porque no me iba a perder esa plata. Yo entré
4: venga,
6: en la película.
4: Venga, yo le hago una pregunta. ¿Usted lo dejan plantado en un cine y usted entra a la película solo?
6: Claro.
4: ¿Y para qué?
6: La película me iba a perder esa plata.
4: ¿Y por qué?
13: Ah, papi, yo voy para mi casa, Maluma.
4: Yo me voy para mi casa, ¿qué le pasa? Claro.
3: A mí me invitaron a una fiesta.
13: Muy suave ustedes.
3: Oigan.
4: Llegar uno allá a una silla, a uno a ver una película así, ¿dónde estará?
3: Oigan, no a mí me invitaron.
6: No, ya me había dicho que no podía y yo dije, no, pues no me voy a ir para la casa.
4: Ya me había dicho, ¿sí ve que sí pasa? ¿Sí ve que sí pasa? Karina dice que no.
3: Les voy a contar algo, a mí me invitaron.
6: Porque es mujer y las defiende.
3: A mí me invitaron.
4: Dejen hablar a Karina.
3: Ya no me inviten, que ustedes no dejan. Lo dejan a uno plantado con el micrófono abierto, que pendejada también, claro. Sinceramente. No sirve.
4: Maluma, para ver el crecimiento de la berenjena. Y esa es buena, Maluma, esa es buena.
6: Así te gustó,
4: Sí, buena.
6: La uno, la dos y la tres.
13: O sea, debe ser, bueno. Sus razones tendrá para de pronto no celebrar o no festejar el cumpleaños con una estrella, con una mamacita como Karol G, porque nosotros los terrenales, por ejemplo, yo si tuviera una novia como Karol G, bonita, agraciada, que entre otras cosas también se puede presentar a tu familia.
4: Pero vea, caballito, le digo una vaina,
13: pero
4: entre esas estrellas y cantantes hay un ego muy berraco.
13: No, y entre estrellas ellos son normales, punto.
4: No, pero hay un ego muy berraco. Entonces, como ella puede hacer lo que se le dé la gana, entonces piensa que el resto del mundo también. Y entonces yo lo quiero el día de mi cumpleaños. Si usted no está en todo, usted no me quiere.
3: Pero es que es obvio, o sea, ¿cómo no va a sacar tiempo para el día de su cumpleaños? Es que no es cualquier
4: pero
3: día.
4: Pero si él le dijo que no podía porque tenía compromisos que hacer.
3: Y es una vez al año. No, yo que se cancele lo que sea, pero es que es una vez al año de su cumpleaños. No estamos
4: Imagínese ese plan tan... Qué pena la palabra, tan jopo. De uno irse con la novia obligado. ¿Ustedes han tenido la oportunidad de pelear en un paseo?
3: Entonces, ¿para qué van a tener?
4: Es lo más harto que hay en el mundo.
13: Hartísimo.
4: Uy, harto uno irse para un paseo y que termine uno agarrado por cualquier tipo de cosa. Haz que usted no me entiende. Haz que usted no pone buena actitud. Ay, es que usted no sé qué. Ya, eso no es un paseo, eso es un martirio.
3: Vea lo que claro. Dice, vea lo que dice por acá.
13: ¿Qué dice?
3: Eso es puro amor propio. Uno sentarse a ver una película o cualquier cosa solito, claro, se puede. Amor propio, eso se llama.
4: No, es muy diferente uno ir a ver una película solo y que lo dejen plantado uno para ir a ver una película. Eso es muy diferente. Uno puede ir a un cine solo, chévere. Sí, me voy a ir a ver la película que más me gusta, Deadpool. Ah, qué bacano, me voy a comprar mis palomitas, entro ya. Pero yo ir a comprar palomitas y todo, cuando otra persona me dice, oiga, yo no puedo ir.
6: Ay, pero entras y ya tienes la boleta.
4: Solo como un pendejo. ¿Usted cree que en la cabeza toda la película usted no va a pensar, hijo de madre, me dejaron plantado?
3: ¿Qué escuchen habrá estado?
1: Un látigo te está dando lo que... Mira, tú no ves ni siquiera la película, sino que te
4: claro,
1: da
4: el látigo. Claro, obvio.
1: Y después vas a decir, no, papi, yo si no valgo tres tiras de...
4: Claro.
3: ¿Qué habrá pasado? ¿Y el Maluma? Oiga, ¿qué habrá pasado de la mujer que le pasó la de la canción? Esperando el bus, esperando el bus.
4: ¿Qué es eso?
3: Dice, a mí me dejaron esperando 4 horas y esa pena valió la pena. Ya llevo con él 25 años, gracias a Dios.
1: No, hombre, no, eso qué es.
3: Escuche, oyentes.
14: Tropicana, buenas noches. Ay, Freddy, que discute. Si uno no tiene tiempo para una persona para celebrar el cumpleaños, entonces, ¿para qué está con ella?
3: ¿Vio?
4: No.
3: Es que es una vez al año. ¿Cómo usted no va a sacar una vez al año? Es el cumpleaños de su mujer. Es el cumpleaños de su novia, de la de su casa. ¿Cómo así?
4: Pero por eso le digo, si el novio llegó y le dijo, oiga, mi amor, yo no puedo para ese día. Claro, algo mayor. Vea, si yo no voy a esta presentación allí a estar con la gente, me demandan.
3: Entonces, ¿saben qué? Usted, no, ¿cómo lo van a demandar precisamente el día del cumpleaños? Sí, claro, ¿cómo
4: pero
3: no?
4: ¿Por
3: hay excusas.
4: Qué no?
3: Excusas, los hombres.
4: Vea, le digo una vaina. Está su novio. Y a usted le dice, el director Jair de Medellín, le dice, oiga, Karina, toca hacer el programa de 8 a 2. Ay, pero es que yo tenía aquí una cena de cumpleaños con mi novio porque está cumpliendo años. Y usted llama a su novio y le dice, no, mi amor, estoy acá en el trabajo y pues me pusieron a trabajar. Su novio le dice, oiga, si no viene, entonces usted no me quiere.
3: No importa, yo voy así sea tarde, pero voy.
4: ¿Y cómo va a ir tarde a un restaurante? O sea, va a hablar con todo el restaurante y le dice,
3: no,
4: espérenme que yo
3: no
4: llego
3: me
4: a la
3: importa,
4: una.
3: No me importa, le hago la fiesta. Es que desde que empezaron las excusas, lo siento. No, no, muchachos.
1: Karina,
3: no.
1: Pero si no se puede.
4: Claro, no se puede.
1: Ya,
4: ¿qué hacemos?
1: Que se salen de
4: claro.
1: La mano. Ya hay cosas
3: no,
1: que se hay salen
3: esas
1: de todo
3: cosas.
1: Contexto.
3: No.
1: Mira,
3: y
1: yo
3: no.
1: Tengo,
4: ahora.
1: Yo tengo un pana que estuve de cumpleaños el fin de semana y él tiene su novia. Él tiene su novia, por supuesto, una persona que ya tienen como 3 años, 3 años y piquito, ya casi van para 4, y resulta que ella no pudo estar ahí. ¿Y tú no sabes por qué? Porque ella estaba cuidando a su mamá, bueno, esa también fuerza mayor, que es como
3: eso
1: si estuviera
3: es
1: trabajando, estaba cuidando
3: eso
1: a su mamá.
3: Eso es diferente.
1: Diferente, ¿no?
4: Vea, yo
1: si
4: le digo una cosa.
1: Un compromiso con el trabajo, primero es el trabajo.
4: Yo le digo una cosa de todo
3: entonces,
4: corazón.
3: Entonces su mujer no es prioridad.
4: Vea,
3: su mujer va a estar toda la vida para usted, pero
4: entonces,
3: el trabajo...
4: Vea,
3: ¿no?
4: ¿Quiere que le dé mi punto de vista a la vaina?
1: Délo, de la punto de vista, y de que yo
3: Délo que tengo oyentes. Déjelo.
4: Karol G es la mujer más ardida en la vida.
3: ¿Y
4: porque sea por lo que hayan terminado, porque lo mandó, porque no. Uno no tiene que ventilar los problemas y hacer quedar mal a una persona delante de todo el mundo.
3: De malas, con ese tipo de cosas, de malas.
4: ¿Cómo así que de malas?
3: De malas, cada quien, de malas.
4: No.
3: Escuche lo que dicen los oyentes.
15: Tropicana, la más bacana, bacanísima.
4: Se escucha bajito ese audio.
15: Cine solo, no sé, hijo de puta, desocupado, hombre. Tanto culito que hay por ahí, dice que voy a ir solo a un cine, ay, de por Dios. Y sí, parcerito, me ha pasado hoy, peleé con una tonta por allá en San Andrés y no fue culpa
4: mía. Uy, eso es lo más.
15: Simplemente estaba en la playa el 31 de diciembre. Y había harta bandita ahí pues celebrando el año nuevo, ¿no? Y una pelada apenas se acabó el año, pues todo el mundo celebrando. Y la pelada se me botó encima y me dio un abrazo y me roba qué pico tan hijueputa. Yo qué hijueputa.
3: Ay, ay, ay.
1: Deje lo que hablo, hombre.
15: Se marcó el paseo, fue ella, yo seguí disfrutando normal. Ja. Me quedan como 4 días, weón. Yo que me voy a cagar mi viaje.
4: Yo me acuerdo que yo una vez arrenté un apartamento en Santa Marta y la persona
3: ¿arrenté?
4: Que iba. Sí. Llegó y se agarró conmigo. Y dijo, yo me voy. Y se fue para el aeropuerto y se regresó a Bogotá.
1: No creo que se haya
4: regresado
1: para su casa. Muy seguramente tuvo que ver otra vaina.
4: Claro, yo, quién sabe para dónde fue. Y yo le dije, ¿sabe qué, mi amor? Hágale. Yo tengo vuelo hasta dentro de 2 días. Yo me disfruto aquí la vaina solo. Pero eso es lo más jopo del mundo uno.
1: Es diferente. O sea, Santa Marta, un cine es diferente.
4: Claro, pero...
3: A mí una vez me invitaron a una fiesta súper importante.
1: ¿Importante por qué?
3: Y yo le vi, porque era una celebración familiar.
4: Había muchos manes.
1: ¿Por qué?
3: O sea, porque era una celebración familiar, o sea, súper importante. Era, o sea, mejor dicho, estaba toda mi familia.
1: Ajá.
3: Y yo invité a una persona.
1: Y estaba también un arrocito en bajo tuyo.
3: Y yo, no, espere, yo invité a un arrocito en bajo, lo invité para que
1: fuera. Viste, ahí está.
3: Y lo esperé todo el hijuepú, chadía. Y no fue este hijuepú. No fue.
4: Ah, pero. ¿Pero por qué no fue?
1: Pasó algo.
3: No fue, excusas.
4: No, pero ya. ¿Por qué no fue?
3: No, que porque estaba ocupado. Que
13: tenía una mejor reunión que a dónde ir.
3: Excusas.
4: A mí. ¿Pero cuál excusa si está ocupado?
3: No, no, va a estar ocupado sabiendo que estaba reservado eso desde hace por ahí 20 días.
4: Por eso les digo, en la voz de Caperucita, como dijo el caballo,
3: con 20 días de reserva y me vas a decir que en ese día no puedes separarlo, las bolas. No, mi amor,
4: y si tiene algo que hacer.

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1: Excusa todo, no puedo, ay, esto, no, es una excusa.
2: ¿Y ya? Si hubiera sido usted...
1: No, porque
2: ¿qué?
1: yo hubiera separado ese día con toda la antelación.
2: Sí. Y si le pasa algo y no puede, ¿qué hace
1: voy,
2: usted?
1: Voy, pero más tarde, no, lo siento, pero voy. Así sea voy media hora, así sea voy solo una hora, lo que sea, pero voy.
2: Pero si no puede, ¿qué hace?
1: No, tiene que ser que se esté muriendo.
2: O sea, el man también dice, uy, Karina, excusas.
1: No.
2: Claro.
3: No, yo creo que eso es ponerse intransigente y ese
2: uno tipo, tiene que tener la empatía con sí, la pareja y entender.
3: Primero, ventilar ese tipo de cosas ya queda malo.
2: Claro, ya queda obvio. Barro,
3: ya queda barro.
2: Horrible.
3: Y segundo, o sea,
1: vea lo que dice.
3: El mando pudo ir, fue por otra vaina.
1: Vea lo que dice.
4: Cuando es cuestión de cita así en pareja, pues.
1: Tiene muy duro la radio.
4: Llega una, llega la otra, eso no hay problema. Ya el plantón, se aplantó, bueno, se consigue otra y así, sucesivamente.
1: ¿Vio?
2: Ahora yo le hago una pregunta con respecto a la noticia. ¿Anuel ha hablado mal de Karol G?
3: No, nada.
5: Nunca.
6: Lo más importante, ¿Karol G ha hablado mal de Anuel?
2: Toda la vida.
1: Tampoco.
2: ¿Feid ha hablado mal de Karol G?
5: Nunca.
1: Sí, mentira, nunca.
2: Entonces, ¿quién es la ardida?
5: Piqué ha hablado mal de Shakira.
2: Ah, pues ya le puso cacho, ya que puede
1: y
2: hablar.
1: Shakira y tampoco ha hablado mal de él.
2: Pero nunca han hablado. No, ¡uy, qué es que! ¡Oh!
1: Nunca. Es que los hombres se acostumbran a las excusas. Como dice Lida, ahí, vea. Los hombres
2: no, pero pues, es que hablemos con ejemplo. Hablemoslo con ejemplo.
1: Pero
2: Shakira le canciona.
1: La respuesta es la siguiente: si uno es prioridad para alguien, esa persona va a sacar el espacio. Si usted no es prioridad para esa persona, ya.
2: Pero cuando no se puede, no se puede.
1: Por eso, excusas ya.
3: Mira, esa vaina. Esa vaina y que si tú no es prioridad, que no sé qué, no, yo creo que hay cosas más importantes y sí, listo, bien, el cumpleaños es importante, es una fecha muy importante, pero cuando no se puede, no se puede.
2: Se celebra otro día, sí, ya.
3: Otro día,
2: claro.
3: No con tanta gente, sino tú y él solo, una cena bien rica, de pronto un apartamento, se van de moteleada, hacen una vaina
1: diferente. Y si no pueden asistir por X o Y motivo, mándele un regalo.
3: Ay, es que ya tú quieres otra vaina, estás bien. Llorando es por el regalo.
1: No, está llorando por el regalo.
3: Está
1: es que...
3: llorando es porque no tiene un regalo, pero no. ¿Por qué razón? Y también, ¿tú crees que Karol G se va a pegar un regalo? Esa mujer que gana tanta plata.
5: Se pegó el Lamborghini que le regaló a Anuel.
3: Sí.
1: Mire, vea lo que dice por acá.
3: Es que
1: a mí ni me llamaron ese día del cumpleaños. Ah, vio. Es que hay hombres y juepucha. Es que.
2: Ah, no, pero eso sí es que la odia. Si uno no llama a la pareja el día del cumpleaños, está jodido.
3: Llamé yo a Karina, con Karina,
2: claro.
3: Con conmigo, mi amor,
2: claro.
3: Mi vida hermosa, está feliz cumpleaños, que Dios te bendiga y que esas
2: saludé yo a la señora Los Quintos aquí en la esquina el día del cumpleaños.
1: Es mentiroso que ni siquiera le tocó el día de mi cumpleaños.
3: ¿Cómo que no?
1: No.
3: Ah, ahora no te acuerdas, ¿verdad? El pocotón de cosas que me dijiste.
1: ¿Qué le dije?
3: Ajá, ¿y tú quieres que lo diga de verdad?
1: Dígalo, mi amor, a mí no me da miedo. Mira, vamos a un corte y ya regresamos.
2: Ya venimos.

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0: estamos en A Que No Me Duermo de Tropical a 9 de la noche, 4 minutos. Ahí estaba el caballito contando y echando sus historias con toda la gente que está conectada con Tropical en Colombia en TikTok. Recuerde que de pronto después usted dice, uy, pero el radio está sonando canciones. Caballito, de queda aquí con la gente conectada a través de TikTok y a través de YouTube. Estamos esperando a ver que empiece el partido también entre, ay, vea, ya empezó, entre México y Ecuador. 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
0: Ahí estamos conectados en A Que No Me Duermo. Caballito, ¿qué estaba hablando por ahí?
3: Hermano, estábamos hablando de una chica que... ¡Qué locura! Resulta que había un gringo,
0: ¿sí?,
3: una persona de nacionalidad estadounidense, que se comprometió con una chica colombiana. Ella vive en Cali. Resulta, hermano mío, que el muchacho, él le mandaba mensualmente el arriendo,
0: sí,
3: la comida, que las pestañas, que la ropita, todo. Hermano, ella tenía una mejor amiga, yo no sé qué fue lo que pasó, como que pelearon.
0: Ajá.
3: Y ella contactó al gringo y le dijo, ¿sabes qué? Esa, la que dices que es el amor de tu vida con la que te vas a casar, ella es una tramposa.
0: Sí.
3: ¿Y eso por qué lo estás diciendo y tal? Porque esa plata que tú le mandas a ella, esa plata del arriendo, esa plata la coge ella para salir por ahí, para sinvergüenciar, para vagabundear. No te creo, sí, esa casa es de ella. No, no, tú estás diciendo mentira. Esa casa es de ella, no seas bobo. Te están metiendo los dedos en la boca, ella no te ama. Ella sí me ama, yo me voy a casar con ella. Ella me aceptó. Es que ella está pensando en el bienestar de ella y de su familia. Ella está pensando en su futuro, ella no está pensando en ti. Te voy a demostrar que esa casa sí es de ella. Y, uy, se lo comió México. Te voy a demostrar que esa casa es de ella. Entonces, hermano, resulta que la chica, yo no sé dónde sacó fotos, unos pantallazos, y se los mandó a este gringo de las escrituras donde decía que ella era la propietaria de esa escritura. Él tuvo una conversación con su prometida, con la chica que le estaba haciendo esto, y le dijo, ¿sabes qué? Tú me estás traicionando porque esa casa sí es tuya. Esa vivienda sí es tuya y tú no me lo habías dicho y tal. No, mi amor, ¿cómo así? Sí, porque tu amiga me lo dijo. Ya te puedes imaginar. Entonces, ella le aceptó que realidad era eso. Le dijo que la perdonara. Lloró, se le arrodilló, que esto, que lo otro. Y el mamá me dice, caballito, yo quiero perdonarla. Ya ella me dijo que me amaba. Me lo juró por la mamá, por la familia. Entonces, brother, yo o sea, yo sinceramente le dije, papi, no seas bobo, cógela suave, piensa bien las cosas, porque una cosa es de labios para afuera y otra diferente a la que siente el corazón, y tú no sabes si eso es real o qué. No, yo le voy a dar una oportunidad. Joda, en serio. Yo le dije al man que no hiciera eso, porque el que la hace una vez, la hace dos veces. Entonces, eso era lo que estábamos hablando ahí. Y yo también quisiera que los oyentes de Tropicana, ahí está.
4: Pero él le dio plata, caballito, él le dio plata a ella para que ella hiciera cosas importantes o para que ella lo gastara en lo que él quisiera.
3: No, señorita, ella le mandaba, mira, él le mandaba su manutención mensualmente, uh-huh, para el tema de arriendo, para el tema de comida, para
0: le
3: el tema
0: sacaron de... plata, marranito.
3: Sí, sí.
0: Sí.
3: Gringo. Entonces resulta que la casa era de ella, hombre. Y el man le mandaba para el arriendo. Vamos a ver que la casa era de ella. Y ella no le había dicho él. Y ella duró años cobrándole el tema del arriendo a él. Ay, mi amor, el arriendo ya vino, son no sé cuánto, porque no, tampoco sé cuánto dinero era. Y la que destapó esa olla fue la ex amiga, la ex mejor amiga. ¿Cómo?
4: Seguro a ella le daba pena decirle que le diera para las uñas, para las pestañas,
3: pero
4: para las
3: cejas. Pero si el man entonces, le daba para
4: entonces
3: eso.
4: Entonces le dio pena de pronto y te le dijo que más fácil no, para el labial le daba y para el labial le daba
3: bueno,
4: más fácil.
3: La cuestión, Karina, es que ella se la arrodilló.
0: Le dijo, un hombre le tiene que dar a una mujer para las uñas.
5: Excelente
0: y todo
5: eso. Pregunta.
4: Le tiene, no, pero sí le debe.
0: No. Ah, ¿le debe lo mismo que le tiene?
4: No.
0: Claro.
4: No,
0: claro.
4: Lo mismo,
0: ¿es lo mismo?
4: Tener esa obligación.
0: Claro, lo mismo.
4: No. Si usted quiere tenerla bien.
0: Y entonces, si uno le da a la mujer para las uñas, le da para el cabello, ¿por qué no nos dan para la gasolina en la tecnomecánica del carro?
3: La pregunta del millón.
4: No.
0: Ajá.
3: Karina Uribe y Freddy de Producer.
0: ¿Qué? O sea, todos los beneficios para la mujer y para el hombre, nada.
4: No.
3: Ay, pero hay, pero
4: al hombre uno le da beneficios.
3: Karina, no.
4: Cariñosos,
3: hay mujeres,
4: afectivos.
3: Las mujeres cuando están enamoradas.
0: No. Karina Uribe. No, eso es de dame.
3: No. Una relación que ni siquiera ha comenzado. No.
0: ¿Sé qué opina?
3: Terminé una relación que ni siquiera comenzó y escúchame, porque cuando las mujeres se enamoran, ella sí le dice, ¿sabes qué, mi amor? Aquí está esta comida y yo me la mando. Aquí está la gasolina y yo me la mando. Aquí está el motel y yo me lo mando. Cuando las mujeres están enamoradas y sí hacen eso.
0: La mujer está enamorada y lo hace.
5: Es verdad.
0: Es verdad. ¿Usted qué opina, Andresito, de todo eso?
5: Yo, mire, la última relación, mi actual relación realmente.
0: También le saca lo de las uñas. No, otro caballo.
3: Yo le quedo. Ey, barro.
4: Él es un hombre que considera.
5: Yo le doy para las uñas, le doy para todo lo que ella quiera. Porque ella me da todo lo que yo quiero.
0: Sí, le da todo
5: lo que yo quiero.
0: ¿Y qué es todo lo que usted quiere?
5: Viajes.
0: Ah, pero todo. Económicamente también.
5: Claro.
0: Ah,
5: es que
0: pero
5: eso
0: es
5: plata.
0: Pero es un toma y dame.
5: Exacto.
0: Eso es diferente.
5: Pero si usted me va a decir que solo por su presencia linda me toca darle para las uñas,
0: exacto,
5: para el taxi.
0: No,
5: mi amor, pues para eso hay mujeres lo que hay.
4: Presencia linda, no por su presencia linda, pero usted en la casa va a encontrar otras cosas. Usted,
0: ¿pero qué es otras cosas?
3: No, pues siempre usted el cuatro cara... letras, el cuatro letras.
4: No.
3: Eso es lo que voy a encontrar, el cuatro
4: ser
3: letras.
4: Ser mujer también es costoso, haga el favor, no.
0: Pues que se lo pague la mujer.
4: Claro, pero vaya que sea la moza y a ella sí le da para las uñas, para el
3: las
4: pelo.
3: Las mujeres siempre tienen
4: por
3: ese
4: si
3: versito.
4: Quiere salir a comer,
3: ay, no,
4: por
3: pero
4: si
3: la
4: quiere
3: de la
4: comprarle
3: casa,
4: algo
3: no,
4: a la
3: pero
4: mamá.
3: La moza sí, la de la casa no, pero la moza sí. Ustedes siempre tienen esa vaina y eso es mentira.
0: Pero por eso la pregunta es, ¿un hombre
4: es que
0: está en la obligación de darle eso a las mujeres?
4: No está en la obligación, pero es de parte y parte. La mujer en la casa le va a ayudar a usted, le empaca coquita con mucho amor.
5: Ah, bueno, ahí
4: le
5: estoy.
4: Deja la
5: ahí
4: ropa
5: estoy.
4: De pronto lista, aunque...
5: Claro.
4: O sea, ¿sí me entiende? O sea,
3: es el hombre es el que trabaja,
4: lo mantiene lindo, le acuerda de las cosas.
3: Tiene unas bajo la falda que nos hace perder. Eso es lo que tú estás tratando de decir.
0: Pero por eso,
3: por eso no te dejé que continuara, Karina Uribe.
0: Uno puede llegar un mes y decirle, voy a regalarlo de las uñas, mi amor, tome, qué chévere se ha portado. Pero toca entonces todos los meses hacerlo.
4: Mi amor, pues...
3: Ahí está, viste, mi amor.
4: Todas las veces.
0: Y entonces uno le dice, oiga, mi amor, yo no tengo este mes para las uñas. Ah, pues yo no tengo para listarle el almuerzo. Se acabó la relación.
4: No se acabó la relación, pero...
0: Claro, ¿cómo que
4: es
0: no?
4: Es que es diferente cuando ya no hay. O sea, usted dice, amor, me queda muy difícil este mes. Deme una esperita o si hay...
0: ¡Deme una esperita! No.
4: ¿Cómo así ya?
0: Es que deme una esperita.
4: No,
3: le gota a gota.
0: Yo no, le voy a pedir prestado a mi mamá y usted le va a pagar mi cuota. Claro.
4: No le pide prestado.
3: No, te la tiro plena, Freddy, que yo prefiero tener un pagadiario con una mujer que me diga así, una esperita.
0: Claro.
5: Ahora esto.
4: Es que es una
5: si es la
4: esperita,
5: mujer.
4: Sí,
5: si es la mujer que
4: tiene plata, ¿no?
5: Si es la mujer que te está haciendo el almuercito todo el día, que te tiene la casa linda, porque bueno, de pronto está en la casa y no está trabajando, ¿sí? O si está trabajando y vive por los hijos.
0: ¿Y usted por qué no paga una empleada más bien?
5: Depende.
0: ¿Pague una empleada?
5: Depende.
3: No, pero si la mujer,
5: si los dos están trabajando,
3: no
5: claro, de una.
3: Algo en la casa.
0: No.
4: Exacto.
0: ¿Usted cómo?
4: Sí, como dice Andrés, si los dos están trabajando, está
0: No.
4: Alguien
0: yo
4: que
0: hablo,
4: nos ayude a los dos.
0: Yo hablo claro. De... No. Yo hablo de... Usted no quiere una pareja. Usted quiere una empleada que esté en la casa todo el día haciendo.
4: No, es diferente. Es
0: claro.
4: Diferente.
5: Pero imagínate que la mujer...
4: Es diferente el amor de mujer, el amor de esposa, el amor de tal a una empleada. No, señor. No. ¿Cómo vas a comparar el almuerzo?
0: Hago una pregunta en este momento. A mí me gusta así debatir con ustedes siempre y hoy tengo la oportunidad de hacerlo porque después no va a poder.
4: ¿Qué?
0: Si una mujer se queda en la casa, entonces ella está juiciosa arreglando la casa, ella es muy buena ama de casa, le tiene el almuerzo todo arregladito.
5: Los hijos todos.
0: ¡Pum! El marido se quedó sin trabajo.
4: Ya eso lo hemos hablado, Freddy, ya eso lo hemos hablado.
0: ¿Ay qué?
4: Si el marido quedó sin trabajo,
0: ¿qué?
4: Ahí entra uno y le ayuda.
0: Pero ya. ¿Cómo si ustedes están sin trabajo también?
4: Pero no, le ayuda a buscar, a organizar.
0: No.
4: Si quieres, yo me pongo a buscar también trabajo, lo que sea. No, como así.
0: No, ¿qué tal? Yo no me imagino llegar a la casa, mi amor. Yo te voy a ayudar. Ay, gracias, mi vida. Venga, entre los dos buscamos.
5: Seguimos con tu trabajo.
4: ¿Cómo así? Dame tus datos. Es un apoyo mutuo.
0: Vea, yo compré estos aguacaticos para que usted salga y los venda. Este es mi gran aporte a la casa. No, se acaba la relación automáticamente.
4: Ay, no, Freddy. Vea, como dice Adri, Freddy tiene cara de amarrado. Y sí, qué pereza.
0: No, yo tengo cara de consciente.
4: Consciente no, amarrado.
0: Hay que ser consciente.
4: Y amarrado.
0: Si su novio, usted está en la casa juiciosa, cariño, usted no trabaja ni nada, y su novio le llega el otro día, mi amor, me quedé sin trabajo. No hay cómo pagar el arriendo. ¿Qué hacemos?
4: Buscamos entre los dos, y si toca buscar trabajo entre los dos, toca.
0: No,
4: si
0: está bien.
4: Si me dan
0: mi
4: trabajo por días, hago.
0: No, perfecto, sí, está bien, uno busca, pero eso no de buscar trabajo, no es mañana, ya tenemos trabajo, no.
4: Pues no es mañana, pero si es el esfuerzo, se busca. Ah, no, mi amor, estamos embalados, hagamos algo entre los dos.
0: ¿Quién lo está llamando, Maluma? ¿Quién lo está llamando, Maluma?
4: Que si nos toca hacer, no sé, picadas, perros, hamburguesas entre los dos, para que podamos conseguirlo arriendo, los buscamos, ya.
0: ¿Y entonces por qué la mujer antes no hace eso?
4: Porque teníamos la solvencia del...
0: Claro, porque estaban abusando del man. Entonces, como no, tenía la plata del man, cojámoslo de marrano. Claro, claro.
4: No.
0: Claro, y entonces llega la amiga o la mamá de la novia de la y le dice, oiga, mija, pues búsquese uno que tenga otra vez plata. ¿Usted qué tiene que estar con él? Si él ya no tiene para darle sus gustos ni mantenerla.
4: Pero
0: usted es que vendiendo papitas en la
4: Escúcheme,
0: calle.
4: Escúcheme, de eso se tratan las relaciones, de estar en las buenas y en las malas. Si usted está con un man o con una vieja que tiene mucha plata y pasó algo, se quebraron, ya, trabajemos para volver a crecer. ¿Listo?
0: ¿Y entonces por qué antes la mujer no trabajaba?
4: Porque se tenía plata, ya.
0: Porque
4: si se
0: mal,
4: tiene
0: lo cogieron
4: como vivir,
0: de marrano.
4: No trabajar, listo.
0: Lo cogieron de marrano al man.
4: No,
0: y hasta
4: marrano,
0: que lo exprimieron
4: marrano, no.
0: Y no tenía más plata.
4: No,
0: y el día entonces
4: que
0: póngale
4: ya,
0: cuidado. El día que ustedes lleguen y uy, el arriendo son 2 millones. 2 millones de arriendito. Mi amor, ¿cómo vamos a pagar? Ah, pues yo no sé, usted estaba pagando eso. Ah, no, pero caminamos a la esquina y vendemos papitas. Uy,
4: si
0: pero
4: toca vender papitas, vendemos papitas.
0: Apunta papitas, no vamos a hacer 2 millones en
4: no
0: dos
4: importa,
0: días. Que toca
4: puede
0: pagar.
4: Que sí, puede que sí, depende de las papitas que vendamos.
0: Ahora, le hago una pregunta. El apartamento y el arriendo tiene que estar a nombre de alguien. ¿De quién va a estar?
5: De papito.
0: Del papito, del man. Del man.
4: De los dos.
0: Exacto. Y entonces, como ella no pone ni nada y le está ayudando con papitas, pero es que no hay más, ¿quién quedó embalado en la pareja?
4: No, los dos. Es que de eso se trata una relación.
0: No. ¿Quién quedó embalado? Eso, no. Yo les pongo este ejemplo para la gente de pronto que se ponga a pensar y diga, uy, sí, el día que yo no dé, yo soy el que pago el arriendo,
4: ninguno,
0: yo soy el que pago la cuota.
4: Ninguno, entre los dos se ayudan y listo. Ya.
0: Pero por eso le digo, ¿quién quedó embalado?
4: Ninguno de los dos, caballos. No, porque las uñas tanto que usted está de pronto en esa situación.
0: No, ¿verdad? Caballo, queda embalado,
3: no,
0: el man.
3: Yo los estoy escuchando debatir y yo sí digo algo.
0: Queda embalado.
3: Y ya
0: el
3: yo
0: man.
3: Les había comentado que cuando hay una frase de cajón de baúl que yo no estoy de acuerdo con eso, y es que cuando el hambre llegue a la casa, el amor se va por la ventana.
0: Total.
3: No, pero ojo, pero yo no estoy de acuerdo con esa frase. A lo que yo voy es que uno no tiene que buscarse. Y ojo, y esto lo digo con mucho respeto, uno no tiene que buscarse una sanguijuela, uno no tiene que buscarse un vampiro chupasangre, uno tiene que buscarse una persona que haga equipo con uno.
0: ¡Exacto!
3: Y el día que te caigas,
0: claro,
3: entra ella al bate. El día que no me caiga, entra ella, pero el día que ella se caiga, yo también estoy. O sea, un equipo.
4: Por
3: vamos a tirar bulto de papa, vamos a tirar bulto de papa.
4: Por eso,
0: que... vea, es tan cierto, es tan cierto.
4: Si hay una oportunidad, si hay una oportunidad donde usted puede tener a la esposa relajada en la casa, bien. Si hay una oportunidad.
3: El día que yo tenga el primer pelado, tú tienes que salir conmigo de una. Ay, no, Edgar, que no sé qué llegar.
0: Se lo comió.
3: Atácame ya.
4: Pero
0: claro. ¿Qué puede hacer la mujer en la casa si ella quiere quedarse en la casa? Mi amor, póngase a vender algo por internet. Hágale, aporte.
3: Un emprendimiento.
0: Claro. Ay, es que yo no sé eso, es que yo no puedo, es que si vivimos bien con tu sueldo, ¿para qué yo me voy a poner en esa? Porque el día que yo no esté, mi amor, usted va a quedar en la calle.
3: Oh, sí,
0: claro.
3: Un masaje erótico, alguna vaina.
0: El día que yo me consiga una moza, usted va a quedar en la calle.
5: Ahora una vaina, ¿no? Si estamos solteros.
4: Organizamos. Tengo oyentes más bien.
5: Si estamos solteros, bien. O sea, banco con eso. Tienes que ponerte a hacer algo. Si no hay hijos, si no hay niños.
0: ¿Y si hay niño, entonces tiene que quedarse cuidando a los niños?
5: Hay que hacer algo, hay que hacer algo.
0: Por eso, pero el día que
4: los niños también usted, es un tiempo. Pero
0: el día
4: extra.
0: Que usted de hombre quede sin trabajo, ¿qué pasa? Se acabó el hogar.
4: Que se quede cuidando a los niños.
0: Que él se quede cuidando a los niños.
4: Escuchen por acá.
5: A ver.
6: Hola, Karina. Hola, Bray. Hola, Caballo. Buenas noches.
4: Buenas.
6: ¿Sabe que lo que dice Karina es tan bonito? Es la verdad. Cuando uno forma un hogar, uno tiene que estar en las buenas y en las malas. Cuando hay vacas gordas, cuando hay vacas flacas. Y me parece maravilloso lo que ella dice. Si la cosa se pone difícil, hay que pellizcarse. La actitud, la persona. No le da a ir a buscar qué hacer. Si toca sacar un asador afuera y vender arepas rellenas como las venden por acá, con todo, hay que hacerle, pero hay que hacerle.
4: Sí.
6: Lo que importa es que a veces, muy tristemente, hay hogares que se acaban por el sistema económico. Y eso es triste, porque no es solo cuando las cosas están bien, también cuando las cosas se ponen difíciles. Eso pasa cuando uno quiere y ama de verdad. La felicito, Karina, porque tiene un corazón muy lindo.
4: Así
6: ¿qué
4: es.
6: ¿Qué con ese baboso que te dejó embalada la otra vez que te que no fue que... Ay, es que estaba ocupado. No cuento.
4: Puede creer, pero
6: hay de ocupados a ocupados o que haya un inconveniente, pero veo puro cuento. Pero la felicito, Karinita. Usted vea, usted es un sol. Dios me la bendiga, mi amor, por su manera.
0: Uy, cayó otro marrano.
4: Picos. Desde Cali, por allá. Desde Cali. Desde Cali, un besito, mi amor. Así es, por más hombres como él, Ave María, cosa linda.
3: Por mujeres
4: cosa hermosa.
3: Como tú. Hay hombres como yo.
4: Claro. Desde que se inventaron las excusas, mi amor. ¿Qué dicen por acá los oyentes? A ver, escuchemos más bien a los que se van reportando. 301-7422-989. ¿Cómo es, caballito?
3: 301-7422.
4: Pero despacio, pues téngalo. Frénelo ahí, mi amor. Frénelo, que va como en quinta.
3: 301-7422-989.
4: Pero no como en una... ¿Cuál 989? Así no me rima.
3: Atención.
4: Ay, no.
3: 301-7422-989. Bueno, 989 ya, pues.
4: Ahora sí me...
0: Así son cuatro horas, Andresito.
4: Andrés,
3: húndele el botón rápido, hombre, para que Andrés diga, oh, estos pelados, bien.
4: No, es que esto aquí es decepcionado, sinceramente, con eso.
3: Bueno, 301-7422-989, dale, pues.
4: Tengo hasta oyente en la línea. A ver.
3: No, buenas.
4: Tropicana, buenas noches.
7: Aló.
4: Buenas noches. ¿Con quién hablo?
3: Ah, okay.
7: Y habla con Andrés de Barranquilla.
4: Andrés, buenas. Bienvenido a Tropicana, que no me duermo. ¿Cómo estás?
7: Bien.
4: Andrés, bueno, ¿qué opinas acá vos del tema?
7: Bueno, yo les tengo acá una teoría y me ha funcionado sobre todo en la parte financiera con mi pareja.
3: A ver.
7: Y es que los dos estamos trabajando, pero la tesis mía es que nosotros debemos vivir con acorde con el salario del que menos gana.
3: Y con eso no funciona. No lo canten todavía porque creo que estaba fuera de lugar. Y es colombiano, hermano.
7: Sin el sustento, pues ajá, podemos vivir, seguir manteniendo nuestro nivel de vida.
4: Listo. Okay, o sea, conviven a nivel del precio o de la plática más barata que le llegue a uno de los dos.
7: Correcto, que todos los gastos comunes que tengamos, y incluyendo pues el sostenimiento, pues sea con acorde con el salario del que menos gana. Okay. Y eso nos ha funcionado sobre todo pues ahora que estamos en la etapa pues de crecimiento financiero.
0: ¿Vio? ¿Y si uno de los dos se queda sin trabajo, qué hacen?
4: ¿Que si uno de los dos se queda sin trabajo, qué?
7: ¿Qué?
4: ¿Que si uno de los dos se queda sin trabajo, qué se hace en ese caso?
7: Bueno, perfecto, porque pues digamos que si se queda la persona que menos gana, pues se puede sostener los gastos con el salario de la persona que más gana. Y si se queda la persona sin trabajo de la que más gana, pues se queda pues se puede sostener con el salario de la persona que menos gana.
0: Sí, pero aumentan los gastos.
4: Pero si aumentan los gastos, no importa, pero ahí están apoyando. Claro. Sí, a ustedes, pregunta para este oyente. Si los dos quedan sin trabajo, ¿qué harían para poder subsistir?
7: Bueno. En ese orden de ideas, toca.
3: Ahora sí, aguántate ahí, Karina,
0: aguántala, Karina, aguántala. Aguántelo ahí un momentico, téngalo ahí, porque vamos a cantar un gol con Betplay. 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Uno tiene México, Ecuador tiene cero golecitos. 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
4: Bueno, ahora sí, ¿seguimos, muchachos, o no seguimos?
3: Ahora sí.
4: Bueno, la pregunta entonces que le hicimos a este oyente, ¿cómo es que es tu nombre? ¿Me lo recuerdas, porfa? ¿Me recuerdas el nombre?
7: Andrés,
4: bueno, Andrés está conectado por acá. Andrés, que si los dos se quedan sin trabajo, ¿qué harían para poder subsistir?
7: No, pues ahí sí toca reinventarnos. Afortunadamente, pues los dos tenemos una profesión que es bastante demandada, pero no tenemos ningún problema con reinventarse. Eso quiere decir buscar nuevas habilidades, ponerse la 10 en nuestro caso, de pronto salir del área de confort.
4: ¿Vio? Oiga, un aplauso para usted, Andrés. ¿Desde dónde es que nos escuchas? ¿De Barranquilla?
7: Desde Barranquilla.
4: ¡Uepa! Un abracito, pues, mi amor. Listo, la vida es más bacana escuchando Tropicana. Eso.
5: Bueno, pero eso es en la vida que perfecta, ¿no? Porque en la mayoría de las relaciones,
0: sí, cuando el que más gana, fantasía,
5: cuando
0: claro,
5: el que más gana deja de percibir dinero, la relación empieza a decaer y pues el que tiene más plata, pues o el que menos ganaba en ese momento, empieza a ser el que más gana y papi.
0: Es que lo que no se da cuenta es que si una de las dos personas deja de recibir dinero, se van a aumentar los gastos de la otra persona. No van a ser los mismos gastos. Es decir, sí, pero usted puede decir, es que vivimos con 2 millones de pesos. Ah, listo, chévere. Usted gana 2, listo, yo gano 3. Vamos a vivir con 2. Hágale, listo, de una.
4: Pero uy, eso se trata. De póngale eso se cuidado, trata
0: póngale cuidado, póngale cuidado. Entonces llegamos y la otra persona que ganaba 2 millones se quedó sin trabajo. Y el que ganaba 3 dijo, uy, yo ya estoy poniendo 2, pero como me toca poner ahora lo de ella, porque es que ella también es una persona que vive, que come, que necesita las uñas, que necesita hacerse el pelo. Por eso, se le va a ir otro millón. ¿Ahí qué pasó? Se fueron los 3 millones
5: ahora,
0: de
5: imagínense,
0: la otra persona.
5: Imagínense con hijos.
0: Ahora imagínense con hijos.
4: Pues,
0: ¿escuchamos
4: más oyentes o qué? ¿Qué dicen?
10: Yo escucho Tropicana 90.
4: ¿90 qué?
10: A que no me duerma. Hermoso. Freddy, caballito, Karina, la mejor, más hermosa.
5: Hola, mi presi.
10: ¿Qué? Desde Bucaramanga, sintonía total, la manga corrida.
5: Eso.
4: Desde Bucaramanga. ¿Quién más? A ver, ¿qué están por acá despachados?
11: De Tropicana, la más bacana. Hablo de acá, de la Blanquilla, acá del lado del norte, 80 con 43. Caballito, la buena para usted, mi hermanito.
12: Bienvenido a Tropicana.
3: La buena.
11: Sigue atacando, que tanto el canto del agua hasta que se revienta. Yo.
12: Bueno, yo lo tengo.
11: Caballito.
3: No, papi, no te preocupes, pero que esta vaina es como el billar. En algún momento meto la bola.
4: ¡Ay, no!
3: La levanto, ataco.
4: Bueno, vea, escuche más.
13: Buenas. Tropicana, la más bacana. Bueno, pues Karinita habla bonito, pero primero dijo que no, que tocaba darle para las uñas, que tocaba darle.
0: Ahí está, sí.
13: Yo sí creo que realmente para esto las mujeres facturan hoy en día.
4: Las mujeres, espere, que es que hay muchos oyentes marcando.
13: Y como dicen ahí los caballos, los otros compañeros, toca hacer equipo, Karina, equipo y. Y donde se saca y no se echa, se acaba la cosecha. Entonces toca es más bien trabajar desde un comienzo ambos. No esperar que alguno se quede sin trabajo, sino hacer equipo.
4: Muy bien.
13: Y ese
3: la cosecha de mujeres.
13: No, que lo quieran, pero sin interés, que lo consientan y todo, pero sin interés. Las mujeres también facturan.
4: Edwin, pero eso no es interés.
3: Miren, en este momento le voy a ceder la palabra a mi compadre Freddy, producer, porque este es bueno diciendo que las mujeres son interesadas. Hola,
4: pero
3: compadre.
4: Es que claro, como dice Adri, claro, por unas uñas no se van a quedar pobres, dejen la bobada.
5: Ve, la pregunta, Cari, es la siguiente.
4: Ajá.
5: ¿Con cuánta plata tienes que hacer? No, ¿cuánto tiene que ganarse el equipero tuyo?
4: No, no, no tengo precio definido, no.
0: ¿Cómo que no? No le va a venir de uno. Ay, sí. Ay, vea, yo es que hago. Mínimo. Sí, claro, no, yo me gano 500 mil peinando papas.
4: No importa, ¿qué tiene? No, no importa.
0: Usted no va a salir con alguien así. Claro que importa. Claro, claro.
4: No me importa, no.
0: Claro.
4: No me importa,
0: escuchen. Claro, porque es su equipo.
4: Pero no me importa, escuchen. Ay.
14: Buenas noches, Tropicana, la más bacana.
4: Hola.
14: Que me duermo. Bueno, yo soy una mujer independiente. No me gusta que nadie me regale nada. Lo mío me lo consigo a pulso. Que parece no depender de que le den a uno pa' uñas, cabezas.
0: Muy bien, señora, no, no. Muy bien.
14: Uno mismo escapa solito.
4: ¿Saben qué? Uno es capaz solito, pero se siente tan bonito que un hombre le diga, mira, mi amor, para que te hagas las uñas, mira, amor, para que te organices el cabello, cuando quieras me dices.
0: Mire, mi amor, le compré este celular para que hable con el otro.
4: Mí, ¿por qué tienen que ser así?
15: A mí hay algo que me molesta un poquito y es que las mujeres...
0: También listo para las uñas.
15: Piensan que lo merecen por derecho. Y cuando uno tiene esos detalles, son detalles. Mi amor, mira, detalles para tus uñas.
0: Pero claro, es que uno no puede cogerse todos los meses para las uñas.
5: Cada 15 días.
0: Sí.
4: No es reclamar, son detalles, son detalles.
15: Pero no los valoran o los piden como detalles. Los
5: ahora, ¿tú sabes cuánto valen unas uñas?
0: Ahorita es caro, unas uñas valen plata. Sale más es más barato lavar el carro.
4: Sí.
0: Claro.
4: Sí, es más barato.
0: Una lavadera polichada.
4: ¿Por qué sabe, Freddy? ¿Y usted por qué sabe? Porque también da para uñas.
5: Porque se hace las uñas, diga.
0: No, yo sé, unas uñas valen 60 mil, 70 mil pesos.
4: Muy barato, eso es muy barato.
0: Plata botada. Es que la hagan en la casa.
4: Plata botada, pero él le dice, mi amor, rásqueme la espalda. Sí, sí, por favor, me doy así.
0: Vea, usted le da a una mujer por unas uñas y la mujer, ¿qué le va a decir? Ay, tan lindo, ay, tú eres el mejor del mundo, listo.
5: Y ese DM reventado.
0: Ya. Y la otra con esas uñas, coge la carita y los mejillas de otro. Así.
4: Bueno, vea, Ángel Luis dice por acá. Juan,
3: Freddy, cizañero, yo solamente lo estoy escuchando.
0: Y el otro, no, Freddy, y el otro, bota el comentario de mi amor, qué uñas tan lindas. Y ella, oiga, ay, es que yo me las arreglo todos los días de mes.
4: Bueno,
0: hola,
4: no,
3: para la bola, y cuando están en la cama, con las mismas uñas que tú le regalaste, le soban las coclanas a otro.
0: Tiene toda la razón. Así es, así es. Le
3: no
0: está pasa, haciéndola no, a otro.
3: No. Así ve.
0: Claro.
3: Le hace que así que, ay, nene, ¿te gusta? ¿A claro. ¿Te gusta?
0: Le está jugando el parqués a otro con las uñas que usted le regaló.
3: No, suéltalo.
0: ¿De quién?
3: De México.
0: Uy, México.
3: Ponme Andresito.
0: Ahí está Andrés.
3: Andrés, dale estoy. Pues. ¡Nárralo, papi, nárralo!
5: Papi, tremendo gol de México. Que uno pensaría que iba a ser un partido de pronto un poquito más...
4: Tenso, tenso.
0: Muy bien, gran comentario.
5: pensaría,
0: uy, este momento.
5: No, no, no. Que iba a llevar la delantera, pues, Ecuador, porque es un equipo más sólido que México. Pues México, pues, digamos que la CONCACAF.
0: Ah, o sea, usted para México más, no hace nada.
5: No, pues la CONCACAF es mucho más fácil que la
0: Pero Ecuador. Está de local.
5: Sí, está bien, está bien, está bien. Pero está hoy que Ecuador. Papi, está.
0: Sale otro sudamericano en este momento.
5: Jodido.
15: Yo no, le puse yo creo dos, que, dos.
5: No,
15: dos,
5: está, dos. No, pero está apenas muy
0: ¿está
5: tempranito.
0: ¿Está parejo?
5: Está tempranito, ¿no? Está tempranito.
0: No, pero para remontar un 2-2 tiene que ser muy bravo Ecuador. Muy
4: bueno,
0: bravo.
4: Bueno, entonces, ¿gol o no?
0: Sí, sí, sí, gol. Gol, gol, gol, gol, gol. 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
0: Sale Ecuador, sale. Uy, sudamericano. ¿Cuántos quedan? Sudamericano, Brasil, Colombia, Paraguay y Paraguay.
5: Y Argentina. O sea,
0: ay, Argentina, cuatro.
4: Muchos.
0: Cuatro.
15: Sí,
4: cuatro. Muchos. Bueno, tengo más participantes. ¿Me dejan?
0: Pero por supuesto.
4: A ver.
18: Bueno, Karina, buenas noches, caballo, buenas noches, cachaco.
0: ¡Yo!
18: Buenas noches para todos. Bueno, mira, la verdad es que cuando tú te casas o tienes a una persona, se supone que tú eres la cabeza del hogar.
5: Oh.
18: Si tú te casas para que tu mujer te ayude con las deudas de la casa, hermano,
4: Pailas.
18: Me da pena, pero...
4: Pailas.
5: Suave, suave.
18: Pantalones, no
0: suave, suave. Otro soldado caído ahí.
5: Suave, suave.
18: porque la verdad a mí no me duele sostener a mi mujer no trabaja, bro. Y a mí no me duele, encuentro mi comidita calientica,
4: lindo,
18: me atiende, sabroso.
4: Lindo, lindo.
18: Me come rico. ¡Mua! Hermano, la casa limpia, me tiene a mi hijo bacano.
5: Lo pelado.
18: ¿Qué más quiero yo como hombre?
0: Hacerle otro.
18: ¿Qué más quiero yo como hombre?
0: Hacerle otro.
18: No le veo nada de problema a eso, bro. Al revés, me siento orgulloso de ser yo el firme de la casa.
4: Me encanta, hijo de pucha, por más hombres.
0: Si
4: así,
0: el hombre,
4: así,
0: si el
4: así.
0: Hombre tiene 100 pesos y la casa se alimenta con 100 pesos, ajá, pero la mujer pone otros 100 pesos, ¿no van a vivir mejor? Con 200 pesos en la casa.
4: No diré nada.
0: No van a tener
4: para
0: un viaje.
4: Este, listo.
0: Para comprar un carro mejor. Claro.
4: Muy tacaño. No,
0: claro. Ahora imagínese esa señora. Nomás le pongo este ejemplo. Esa señora que llegue a pillar unos cachos.
4: Es que cuánto ganas de oyente, por Dios.
0: Que llegue a pillar unos cachos. Le toca aguantarse toda la vida los cachos. Porque está sometida al man. No aprendió a trabajar, tiene unos 3 pelados en la casa, ya no puede salir de la casa y le toca aguantarse al man toda la vida. Y le toca dormirse pensando que tal vez el man esté por allá, quién sabe en dónde, con otra vieja y aguantarse. ¿Por qué? Porque no aprendió a hacer nada, porque no tuvo independencia. Es que yo no lo hago porque uno sea tacaño, sino porque las mujeres tienen que despertar y decir, uy, el día que este mamá me ponga los cachos, me abro con mis hijos. Me
4: bueno,
0: voy.
4: Escuchemos más oyentes, más bien que no vamos a pelear aquí, sinceramente. Oli.
19: Se le tiene todo para las uñas, para el pelo, para todo, pero ya sabe que hay salchipapa de carne en la noche.
3: El mando te quiso decir que es salchipelota.
4: Escuche, escuche.
20: Bueno, por lo menos hay hombres que le dan para las uñas y el cabello a las mujeres, pero hay unos que brillan por la tacañería. A veces molestan a uno y no son capaces ni siquiera de regalarle un bolicito del chat.
0: Claro,
20: ahí está Freddy. Como si una mujer desmereciera.
4: Total, total, total.
3: Oye, no regalan un bonai, no regalan un bonai,
0: pero ¿ah? Lo que dice Maluma
4: les
0: es verdad.
4: Les da brega. Les
0: las
4: da brega imitar una gaseosa.
0: Pensando que son mujeres, exigen.
4: Les da brega imitar.
0: ¿Y qué
4: una
0: pasa
4: gaseosa?
0: Donde el hombre exija. Mi amor, venga, sí, ayúdeme, ¿no?, con la gasolina al carro esta semana. Uy, pero yo, ¿por qué?
4: Y usted, o sea, le va a decir, ah, sí, amor, venga, en la casa tiene que lavar los platos, lavar los baños, organizar la casa, tender la ropa, doblar la ropa, que yo me voy a ir de paseo un rato.
0: ¿Cómo hay que yo me voy a ir de paseo?
4: Ah.
0: O sea, y sí tiene plata para salir, listo, acabó,
4: no,
0: la familia.
4: No, porque uno puede irse a pasear sin plata de uno.
0: ¿Cómo? ¿Plata de otro qué? No, no, no, no, no, no, no. Me retiro lentamente y me voy a dar el partido.
4: Una invitación de las amigas, una, ajá, invitación,
3: claro,
4: de los
3: papás.
4: Las amigas.
3: Esas son las vainas, no, que yo no,
0: puedes
3: que
0: creerlo,
3: yo no creo,
0: caballo.
3: Y vainas en las que yo no entro a comulgar. Ese temita que no, que yo me voy con las amigas a hacer
0: una carreta,
3: un viajecito, me voy con las amigas a hacer una fiestecita, una argollita, vela, guayaba, van a meterle los cachos al marido. No, señor, no. Mujer que se respete no sale sola con las amigas.
4: Zócala, no sale zócala, tranquilo.
3: Sí, no sale sola, no sale sola porque me dio rabia, me embolaté. Y
4: sí,
3: esa
4: sale,
3: vaina,
4: sí sale sola, y sale sola,
3: Karina,
4: porque tiene amigos,
3: mira,
4: porque tiene familia.
3: Y mirándote aquí a los ojos,
4: familia,
3: me dijeron una vez, ay, ya, así, así, porque ustedes se ponen ñata cuando van a pedir plata y cuando van a pedir permiso. Ay, nene.
5: Ahora, si la mujer sale sola, el tipo sale solo, el hombre sale solo, ¿sí o no?
3: Papi, y no, y es que...
0: No, ya se acabó.
3: Que hazela porque, no. ¿Cómo las hace, se las imagina?
0: Yo conocí una amiga que decía, no paguen el trago que va a pagar mi novio. Así, ah, y a todos nos decía lo mismo. ¿Quieres más trago? Usted mantiene plata. Pero yo ahora le pido para otra.
5: Verdad.
0: Y la vieja, hola, pero mi amor, no sé qué, besito.
4: La vieja ya no quería al man, porque es que usted, si quiere a un man, usted le ayuda.
0: Pero
4: a
0: ¿cómo no va a querer al man antes? No, porque, antes lo no, quiere porque, el triple.
4: No, porque si usted quisiera, pero entonces no lo quería realmente. No lo quería de forma amorosa, no lo quería realmente. Si usted quiere a un man realmente y quiere que progresen, usted antes le ayuda a ahorrar. Usted antes le dice, ve, no gastemos en esto, no gaste eso. Usted antes le ayuda a ahorrar. Usted no le dice que gaste y desperdicie plata.
3: Karina, como, vea, como decimos nosotros aquí en la costa, Karina parece un chorro meado, no hay por dónde cogerla.
4: No, lo siento, pero son las realidades de malas. No, escuche, escuche.
21: Muy buenas noches, espero que se encuentren muy, muy, muy bien.
3: Uy, Ronald.
21: De la ciudad de Popayán. Ah. Saludos para todos.
4: Popayán.
21: Les cuento mi experiencia. Tuve una relación de 5 años donde yo aportaba todo, no me dolía absolutamente nada, estaba monetariamente, estaba excelente.
0: Uy, este es de los míos.
21: Y por cosas del destino hice un mal negocio y me fui para abajo. Y ahí donde me di cuenta que la persona que yo tenía al lado pues se me fue de mi lado. Empezó ya a salir, a rumbitas, a salir. Cuando menos pensé, pum, los cachos. Entonces, a veces dar todo también es malo.
5: No, pero también que se ponga de suave a decir, ay, no, es que yo daba todo. Nah. Ya lo dio, papi, pero, ya lo dio, ya que ya es afrontar la relación.
0: Pero por eso hermano, yo, de pronto no a los hombres que estén escuchando, caballito, a los hombres que estén escuchando, hombre, abra los ojos, amigo. Lléguele a la mujer y dígale, amor, no hay para la riendo. Dígale, no hay para la riendo este mes, ¿qué vamos a hacer? A ver, y dependiendo la pregunta, la respuesta que le dé, usted sabe quién tiene al lado.
4: No, ¿ya? Es como la canción. ¿Listo? Cierra los ojos.
0: Así usted lo tenga. Recordemos. Así usted tenga la plata. Dígale, no hay.
3: Y a ver, ¿qué va a pasar? Y te voy a decir una cosa, que las relaciones de pareja son como la crianza de los hijos, de los niños. Tú al niño tienes que criarlo con un poquito de frío, con un poquito de calor, y es cierto.
0: Es verdad,
3: no,
0: claro.
3: No todo lo que te pidan, claro, tienes que dárselo. Ah, tú lo quieres, todo. Bueno, listo, vamos a ahorrar. Y tú le enseñas, bueno, tú también con la mujer. ¿Sabes qué, mi amor? Vamos a comprarnos esa estufa. Ok, listo, vale, está bien, va para esa. Pero ahora no, tú teniendo la plata, ahora no. Cuando me paguen, cuando yo tenga que hacer esta vainita, esta cuestión por acá, se puede hacer. Pero es que si tú le acostumbras a todo, a que sí, papi, te vas a tener un ¿cómo se llama? Un tremendo chicharrón grasoso por lo en tu casa. Que el día que no le dejes eso, se te marea.
0: Se va, y se va a buscar dónde se lo dan. Es así de fácil.
3: Sí.
4: Me dejen así. La cizaña, listo.
0: Claro.
4: No es así.
0: ¿Cómo escuchemos que no?
1: Tropicana, la más bacana, desde la hermosa ciudad de Popayán. No, ella no lo dijo por motivo económico. Ella dijo que lo tenía muy chiquito, por algo es que lo advirtió. La mandé acá de Popayán. Yo era el otro.
4: Ay, no, ya en ese tipo de cuentos sí no me meto. Ahí sí no me meto. Dios santo.
3: Karina,
4: ¿qué quiere?
3: ¿El tamaño del barco o el movimiento de las olas?
4: El movimiento de las olas.
3: Qué rico.
4: Ay, qué rico. Ay, me encanta.
3: Ah, bueno, dale. Más oyente, dale.
4: El movimiento de las olas. Y si hay soldado caído, venga, yo le muevo la ola, mi amor. Listo, mándemelo. Si quiere que llamemos a alguien, si quieren que le hagamos por ahí el respectivo examen de Tropicana, pues mande la notica de voz, cuéntenme a quién quiere que llamemos, qué quiere que hagamos, a qué hora quiere que lo hagamos, y listo.
3: A mí me gustaría llamar a una mujer que se las tire de serie, que se las tire de santica, que se las tire de que ella no mata una mosca. Me gustaría que me salieran así.
4: Yo.
3: No, mi amor, no, tú acabas con el panal.
4: Es que acabo con el panal, ¿qué le pasa? ¿Quién me dijo? Pues la bispota, pues. No, gana este, ¿ah? No jodas.
3: Bueno, entonces, no. 301-7422-989 es la cosa.
4: Me encanta. Escuchen otra de vos.
2: Mi hermanito, el Little Horse.
3: Mi hermanito.
2: Karina, ¿cómo están? Buenas noches.
4: Hola,
2: qué
4: gusto, mi amor,
2: poder hablar con ustedes todas las noches.
4: ¿Cómo están?
2: No joda. Acabo de poner la emisora y te echar el tema. El visaje es que no todas las viejas están dispuestas a hacer eso por culpa de las redes sociales. Hoy en día están pintando el tema del hombre proveedor como algo que bueno, sí es así, pero la mujer no está dispuesta a hacer el sacrificio o comportarse como anteriormente la mujer se comportaba frente a un hombre proveedor. Entonces, ese es el detalle.
4: Ese es el detalle, según lo que dice el oyente. Oye, yo quiero saber dónde están las mujeres que me defienden, pues. A ver, ¿dónde están las mujeres que escuchan Tropicana a esta hora? ¿Dónde? Las de las ciudades. Mándenle notica de voz. Si usted es mujer, mi amor, acá la estoy esperando. ¿Listo?
3: Lo que pasa es que no te están mandando nota de voz porque ellas están de acuerdo con nosotros. O sea,
4: no, están de acuerdo con ustedes. Hoy gana este, mi
3: amor.
4: Sí,
3: está de acuerdo con nosotros.
4: No.
3: Pero bueno, en todo caso, yo sí quisiera saber. Bueno, es que ya lo dejaste bien claro tu posición.
4: Ya dejé clarísima mi posición, ya. Por ejemplo, caballito, ¿cuál es tu? Caballito, por ejemplo, ¿cuál es tu posición?
3: El 4.
4: No estoy hablando de eso, no estoy hablando.
3: Yo no estoy hablando.
0: Padre, usted su posición es el 4, a mí me preocupa. Eso sí tuve que entrar ahí. Uy, me preocupa el caballito el 4.
3: No. Y es que no estoy hablando de eso, yo estoy hablando del 4x2.
0: Ah, ok.
3: Por ejemplo.
4: 4x2.
3: Sí, 4x2. Estaban hablando del tema de sus relaciones de pareja, quién era el que ganaba más. Entonces, a mí me parece que el man tome 4 compromisos de la casa y la mujer 2.
4: Es más,
3: los 4 compromisos, pero déjame hablar. Los 4 compromisos del man: agua, luz, gas, televisión, y de pronto la muchachona. No sé si de pronto el arriendo y otra cosa, y si es casa propia.
0: Yo le hago una pregunta, caballito. ¿Hay que dividirse los gastos en la casa entre hombres y mujeres?
3: Sí, señor.
4: No.
3: Sí,
4: claro.
0: ¿O sí, hay señor. Que tener una cuenta mancomunada para ese tipo de gastos?
3: Sí, sí, sí. Estoy de acuerdo.
0: ¿Hay que? ¿Se dividen los gastos o se tiene una cuenta
3: mancomunada? Estoy de acuerdo con que nos dividamos los gastos, pero si yo gano más que ella, obviamente yo tengo que poner de mi pecunio muchísimo más.
5: Pero caballo, ahí le estás dando la razón a Cari.
0: Claro, porque ahí usted no está ayudando a que la mujer se supere y haga más.
3: No. Ojo.
4: ¿Para qué tienen que hacer más?
3: Yo estoy pensando
4: que todo lo que hay que hacer pendiente, ¿qué?
3: No, yo estoy pensando.
0: ¿Y usted cree que los hombres no hacen nada en la casa?
3: Yo pongo 800 pesos y Karina que ponga 400 o 600 pesos. ¿Sí me entiendes?
0: No, caballito, lo marranea.
3: No.
5: Soldado caído. O sea,
3: la cuestión es que.
4: Es que caballito no está caño.
3: Ese hábito.
4: Aunque parezca, no está caño.
0: Es que no es ser tacaño. Es que no es ser tacaño. Porque el día que el caballito se le acabe el amor por esa mujer queda embalada.
4: No, señor. Pero es que estamos pensando en amor. Estamos pensando que todo va a salir bien, no negativamente. Si usted va a pensar que es que se va a casar, pero bueno, termina y no va a hacer nada entonces.
0: ¿A usted quién le asegura, Karina, que su pareja va a estar con usted toda la vida?
4: A usted nadie le va a asegurar nada. Pero si usted piensa desde el amor, desde la mente, desde lo que quiere hacer con las cosas y con la vida y con su pareja, todo va a salir así bien.
0: Por eso le digo.
4: Usted va a empezar con negatividad. Llega, no, mi amor, coja oficio por otro lado, negativos nunca.
0: Póngale cuidado. Llega su novio y le dice: uy, Karina, esta vaina está como jodida. Yo aquí estoy poniendo más plata y ¿sabe qué? Yo ya no siento lo mismo, me voy. Usted ponga el arriendo. Usted ponga el arriendo. Uy, pero yo no, porque yo estoy poniendo 200 pesos y no me alcanza.
4: Bueno. No,
0: embalada.
3: Ahora
0: como hombre y como mujer. Listo, el hombre igual. Uy, mi amor, usted ya no siente lo mismo con mí. Por mí se va. Y uno como hombre, hijo de madre, esta vieja era la que pagaba todo aquí. ¿Y ahora qué?
4: Bueno, ¿va a escuchar a esta oyente?
5: A ver.
6: Buenas noches, muchachos. Cuando yo conocí a mi esposa, o nos conocimos, lo primero que nos preguntamos y hablamos fue de nuestra situación financiera, cómo vivíamos financieramente. Y de ahí ya partimos una relación, nos casamos, nos fuimos a vivir juntos. Nosotros se decidió entre los dos que yo iba a pagar la hipoteca de la casa, ella de entrar a la comida, paga servicios.
4: Espere, momento.
6: Y se creó un fondo donde se pone cada uno, pone $50 semanales.

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1: Fondo de emergencias, donde que pase el
2: ¿qué cantidad de plata tiene? Sí.
1: Está ese fondo o una enfermedad. Está ese fondo de emergencia donde por lo menos nos pueda cubrir un año si no podemos trabajar o cualquier cosa. Las cosas es hablarlas, saber la situación financiera de cada uno, cuál de los dos puede aportar más para que las cosas no se compliquen.
2: Imagínese dónde este man.
3: Y me gusta que están ahorrando desde un principio. O sea,
2: les hago una pregunta. Imagínese dónde ese man le pillo unos cachos a esa vieja. ¿Qué? ¿Sabe dónde le quedan los fondos?
4: Joda, papi.
2: Ah, bueno. Bien, caballito. Muy bien, ahí está.
4: 9:47 en la noche, Karina Uribe, perdiste. No, mi amor, aquí no se trata de perder o de ganar.
3: No, perdí, tranquila, cada quien no, es correcto, hace con su vida lo que quiera. Estoy, cada quien molesta, con su pareja hace lo que quiera.
2: Ese man llega ese man llega a pillarle unos cachos a esa vieja y de una va a pelear por sus fondos y sus vainas.
4: Uribe, yo te estaba molestando.
2: Y ella va a decir, ¿cuál es el fondo? Si esto que esto es mío también. Ahí se acabó. Ahí está el romántico.
3: Que le dé la gana con su relación, cada quien quiere que le haga lo que le dé la gana con su plata. Si se embarra,
4: a mí me encantaría hacer lo que me dé la gana contigo, hombre, pero no te
3: cada
4: dejas.
3: Hombre que consienta a su mujer como quiera consentirla, y si quiere seguir siendo tacaño, pues que siga siendo tacaño y ya, y punto, y que se quede así todo como quiera quedar, ya, listo, un abracito y listo.
2: Ella la ahorita les traigo le ganamos, quisiera, pero le ganamos traigo, con argumentos.
3: Ahorita les traigo uno mejor de una vieja, perdón, de un man. Uy, caballito, que esto es que... paquete, mi amor.
4: Mira, amor, esto acá arriba
3: tan
4: eres
3: grande.
4: Tú. Esto acá arriba eres tú.
2: ¿Qué? Es que estoy acá arriba eres tú.
3: ¿Por qué soy yo la de arriba?
4: Ay, porque eres rojita, sí, rosadita.
3: Ay, qué rico. A ver, yo veo. Chúsela bien. Ay, qué rico, ¿cierto? Invítame a una. Invítame, pues.
4: ¿Sabes a rico?
3: Pero venga, acérquela a la cámara y muéstrame que es bien. Esa frutica. Amor, ¿a usted le gusta la fruta?
4: Mi amor, a mí me gusta la pitaya, ¿oíste?
3: ¿Para que lo mande directico para el baño o qué?
4: No, no, nada. Esa vaina es una fruta que te pone exótica, los pelos de punta.
3: A mí me encanta el lulo.
4: Ya, desconexión, ya está bueno.

0: A que no me duermo, 10 de la noche, 4 minutos, mi hermano Caballito, que estaba hablando por ahí con todos los que estaban conectados en A que no me duermo.
1: Hermano mío, le cuento que estábamos hablando de tantas cosas, pero yo creo que ese tema, no sé si lo podemos tocar al aire, ahí en redes sociales sí, pero no sé si al aire sí se puede. Y se conectaron muchas personas a hablar, a opinar, pero también a enviarnos sus ideas porque... Estamos en una situación difícil, difícil. Entonces,
0: wow, Fred. Yo en este momento estoy en una situación difícil.
1: No, pero créeme, mi hermanito, que no es, esa situación no es tan difícil como la que estamos viviendo hoy en día en nuestro país. No es tan difícil. Créeme que no, ojalá, yo creería que las personas que se encuentran ahí inmersas en el conflicto desearían tener una situación difícil
0: como la que tiene yo. Usted vio el video, Caballito, que causó polémica en todo el mundo y está por ahí por las redes sociales. Usted ha visto la tragedia tan grande que hay en Venezuela.
1: Hermano, horrible.
0: Pues póngale cuidado que un man encontró a la esposa bajo los escombros.
1: Uy, hermano.
0: Y el man sacándola así con el martillo y golpeando, cuando de pronto la esposa lo vació y le dijo, oiga, me está echando tierra. Usted me está echando tierra en la cara. Y él, pero le estoy ayudando para que salga. Y por allá la mujer, pero no tiene que echarme tierra en la cara. Lo regañó y lo vació porque el man estaba pegando con un martillo y estaba echándole tierra en la cara. Se hizo viral el video y todo. Ahora... Hay otro video viral respecto a esta situación, sí, de Venezuela, en donde están enviando ropa en mal estado, ¿no? La gente en las donaciones envió camisas descoloridas, pantalonetas, hermano, rotas.
1: Y vi que también la gente tenía una cantidad de ropa, una cantidad de ropa, y la gente las dejaba ahí tiradas porque decían, nosotros necesitamos en este momento no tanto ropa, sino agua, necesitamos víveres, medicinas, necesitamos alimentos no perecederos, los necesitamos.
0: Y ahora para reconstruir todas esas casas.
2: Ahora, hay otro video que sale un señor que al parecer perdió su hijo, que se fue supuestamente a comprar leche y víveres y mercado. ¿Cómo así? Bueno, llegó... Estaba una periodista y le preguntó que por qué tenía un peluchito ahí en el cinturón. No, es que este es de mi hijo, porque yo me fui a comprar mercado y cuando yo volví ya eso estaba destruido, derrumbado.
0: ¿Qué?
2: Luego aparece ese mismo video, pero claro, en una edición en una conversación de WhatsApp diciendo, baby, no le creas nada, él se llama Wilson, estaba ya robando.
0: ¿Qué?
2: Y el hombre, claro, no. Mira, él es el ex de mi hermana. Él es un conchudo, él no trabaja. Él no le pasa nada al niño, no sé qué. Así.
0: Oiga, sí, mucha gente.
2: Y hay mucha gente que
0: con esa tragedia sacó trapitos al sol, ¿no?
2: Que está robando, que se metía de pronto, no sé, a los centros de algún comercial. Y saca las cosas, que no está pasando por mal momento y saca un montón
0: de... Qué ironía, ¿no? ¿Qué están hablando? Estamos viendo estadios lujosos, llenos de gente gastando plata en boletas para ver fútbol y demás.
2: Es verdad.
0: ¿Y cuánta gente en Venezuela sufriendo?
3: Imagínense.
0: Las dos caras de la moneda.
3: Para unas cosas sí hay plata, pero para las otras no.
0: Ahora uno dice, el Mundial no tiene la culpa de lo que le pasó a Venezuela. Exacto. Pero son las dos caras de la moneda.
2: Pero eso siempre pasa en todo el mundo. Siempre hay una tragedia en algún país y el otro estaba viviendo, no sé.
0: Ahora uno se pone y piensa uno desde aquí y uno dice, ¿cómo ayudamos?
3: Oigan, ¿ustedes creen en los videntes? Había por ahí un man que dijo que supuestamente iban a cancelar el mundial por esta tragedia en Venezuela.
0: Eso no va a pasar.
4: ¿Tú crees que yo voy a creer
0: no va a pasar?
4: Que la otra salió que dijo que los extraterrestres iban a llegar, hombre, que se recoja.
3: Llamatrina,
4: vidente que pille yo, le doy un cascarazo en la cabeza.
2: Otra salió por ahí diciendo que...
3: cascarazo si eso puede ser real, ya.
2: No, otra salió diciendo que iba a haber una pandemia. Otra pandemia.
0: ¿Cree que la FIFA va a parar la plata que está haciendo con eso? No hay forma.
2: Y ahora con el cooling break.
0: Claro.
2: Está haciendo un montón de dinero.
0: Está haciendo plata. Y además de que el Mundial está uno de los más...
2: vistos.
0: Pues vistos, y el más que está facturando y la
2: además, vaya. Imagínense que antes habían poquitas personas que podían comprar los derechos de transmisión. Ahora todo el mundo los compra.
0: Todo el mundo.
1: Mira, y la plata real, la plata real de la FIFA es, son los derechos de transmisión. Sí. Perciben muchísimo dinero, muchísimos millones de dólares.
3: No, pero los patrocinios. Pero yo he visto muchos influencers que no la han comprado.
0: Mira, y tú no sabes. No, los patrocinios.
3: ¿Saben qué? Se subió la venta, fue de camisetas de esas que dicen Colombia y en el logo de la FIFA.
1: Mira, yo les voy a decir algo a ustedes. Resulta que yo estaba leyendo y también me vi unos videos de una gente experta en Argentina. Ellos estaban preguntándose por qué razón la FIFA quiere tener 64 selecciones en el Mundial.
0: Ah, claro. Ajá. Claro, porque va a cobijar más países.
3: Exacto. ¿Usted cree que porque hacen los tales de espacios para tomar agüita?
0: No, pues los espacios para tomar agüita.
1: Tú no sabes de
0: el minuto de hidratación.
3: Mira, ¿por qué? Hidratación para tomar agüita y para tomar plata.
1: Atención. No, que párale.
3: Que hable, pues, resulta, hable pues, caballo.
1: Bueno, entonces resulta que los argentinos decían que ellos quieren, por todos los medios, que la selección india y la selección
2: China.
1: Sí, porque tú no sabes, o sea, entre esos dos países, la cantidad de gente
2: que hay.
1: ¿Sabes cuánto van a percibir los de la FIFA con esos dos países en el
0: Mundial?
1: ¿Japón?
0: Yo creo que ayer les dolió que saliera a Japón.
1: No, no, pero no, no es tan grande, tan grande como China y como
2: la India.
1: Y como la India, o sea.
3: Japón, pompón. A mí me dio mucha tristeza.
0: Mi mayor venganza será.
3: A mí me dio tristeza que eliminaran a Japón.
4: ¿Qué pensarán de nosotros en Japón, pon?
3: Bueno, les tengo pues chisme para que entremos en la vaina.
1: Ya vienes tú otra vez con tu chisme, chismosa.
3: En una conversación. Ay, me encanta el chisme, mi amor, porque aquí.
1: ¿Qué pasó en la conversación?
3: Aquí el chisme, nada se nos vuela. Para que no nos.
0: ¿Qué? ¿Qué dijo?
3: Muchachos, oigan pues, ¿cómo les parece que en una conversación por ahí con alguien llegó y dijo, me voy a confesar con ustedes y les voy a contar que llegué a un punto de mi vida que me arrepentí de ser tan perroncho? Él dijo que tenía una novia. Escuchen, pues primero escuchen y después opinan. Oigan pues, él dijo que tenía una novia y teniendo esa relación, tenía también adicional 17 mozas. Muchachos, 17 mozas.
4: ¡Qué rico!
3: Que llegó a un punto que él se arrepentía, que se sentía como sucio. Y duró después de eso, pues cuando ya dijo como que no, no voy a seguir con esta vaina. Después de eso duró casi 2 años sin tener relaciones, el man dijo. Sin tener relaciones sexuales, porque se sentía sucio, cochino, no sé qué, pam, pum, pam, pam. Él decía, a veces uno no se mide la situación a la que puede llegar también psicológicamente. Y nos contaba pues la historia, la anécdota con sus 17 mozas, que compraba 17 regalitos, que el portero de la casa de él decía, pero otra. Entraba una temprano, salía, y entraba la otra más tardecito, y así sucesivamente. ¿Qué pasó así? Muchos años. Ahora bien, la pregunta. Ay, qué rabia, tristeza esta pregunta, pues. Ustedes que sepan, que se den cuenta, o si ustedes lo han vivido, ¿con cuántas mozas han estado? Ay, es la risa. ¡Bandido! ¡Bandido!
0: ¿Quién le va a responder eso a Karina?
3: No, normal. Anónimos, lo siento. Sí. O sea, ¿cómo así?
2: Él no tuvo remordimiento de conciencia, nunca. Él no tuvo remordimiento de conciencia, tuvo remordimiento de bolsillo.
3: Mozas, 17
2: no tenía
3: mozas.
2: Plata, qué diferente.
3: 17 mozas y el otro caballo muerto de risa ya.
1: No, lo que pasa es, Karina, es que sales tú con el cuento. ¿Cuántas mozas has tenido tú? Sí. O sea,
3: sí. O sea, ¿cuántas si mozas?
1: ¿Y qué tal si el mozo de la hembra fuera yo?
3: ¿Cuántas mozas aguantarían ustedes supuestamente?
1: O sea, ¿qué tal si el mozo de la hembra fuera yo?
3: Bueno, ¿usted ha sido mozo?
1: Muy seguramente.
0: Maluma respalde a Karina para que llegue.
3: Maluma.
0: ¿Cuántas mozas ha tenido?
5: Pero al mismo tiempo, ¿qué?
3: Sí. Bueno, ¿ustedes ya, qué opinan? ¿Ustedes qué opinan de ese man con 17 mozas?
1: Oh, imagínate.
3: Uno tenía mucha plata.
1: No aguanto
3: pues.
1: Una, ahora voy a tener 17.
3: que le dan de todo un poquito cada una.
1: No, pero sí, claro, de todo un poquito, el poco todo.
3: Pues le digo, pues es muy bandido, sinceramente. Bandido. Y no tiene hijos, imagínese.
1: BPH, Herta, mejor dicho, imagínate. Eso
3: que no, él dice que no, que porque siempre usaba condoncito.
1: Y tú sabes que el condón no es 100% seguro.
3: Ah, eso decía el man.
1: ¿Viste? ¿Y entonces?
3: ¿Qué opinan los oyentes?
1: Bueno, yo te voy a ser sincero. Yo.
3: Usted.
1: Alcancé a tener como cuatro mozas. Alcancé a salir como con cuatro mozas.
3: Bandido, ya si quieres.
1: Bandido, no. Bandido. Si yo estuviera comprometido o casado en ese momento de mi vida, yo no estaba ni comprometido ni
3: pero
1: casado.
3: Tener
1: yo estaba
3: moza, solterito. Pero usted le dice moza.
1: En la casa de mi mamá, que va a ser la moza, suegra tuya. Y
3: se
1: sí
3: le
1: podía.
3: Dice moza cuando usted tiene una relación estable.
1: Ah, no, entonces no. Yo no tenía. No tenía ninguna.
3: Bueno, moza. ¿Y qué opina del man con 17?
1: Es que está bien.
3: Está bien.
1: El que tiene con el palo da por donde es.
3: Emma, esta hijo de madre, escuche.
6: Tropicana, la más bacana. Karina, muy buenas noches. Caballito, ¿cómo me le va, viejo Freddy? Lo que pasa es que ese señor fue a donde el médico y le dijo lo mismo. Doctor, es que yo he tenido 17 mozas al tiempo. Doctor, ¿eso será bueno o será malo? Y el doctor que lo conocía le dijo, pues eso es pura mierda. Eso ni es bueno ni es malo. Tropicana, muy buenas noches.
3: A ver, ¿qué dice?
7: Karina, Mo. Karina, mi amor, te amo. I love you forever, baby. Mua. Hombre, Karina, dígale a este man que él no es rico ni es mamón, es lo que es un embustero. Oh, no puedes con 3 y vas a poder con 17. No, Karina, eso es falso. Eso es mentira. Yo creo que ni en tus mejores momentos, la verdad, de tu vida como pelado. O sea. Y yo te voy a decir, no tenía 17 mozas, tenía 17 basiles. Mozas es cuando uno está casado y las de afuera son mozas. Entonces, creo que tenía 17, pero sin sacarla del calzoncillo.
3: Bueno, por ejemplo, hay artistas que se enredan con cuanta tengan por ahí y tienen esposa.
1: Es que eso es diferente.
3: ¿Y por qué es diferente?
1: Porque resulta que ellos salen de la ciudad, de pronto
3: usted
1: se enamoran.
3: ¿Usted también sale de la ciudad? O sea que también es diferente.
1: No, pero es que yo no salgo de la ciudad tanto como ellos. O sea, yo cada fin de semana, yo de vez en cuando y de cuando en vez.
3: O sea que sí, por tener entonces tanto paseíto, entonces les toca
1: en cada pueblo tener. Claro, uno en la gira tiene derecho su canita al aire.
3: No, gana este derecho. ¿Derecho? Claro. ¿Derecho?
1: Así como ustedes tienen derecho a hacerse las pestañas cada fin de semana, nosotros también tenemos
3: no,
1: derecho.
3: No, pues, ¿qué comparación? Las pestañas con la... ¿Ah? ¿En qué se parece una pestaña y una moza? Deje de ser fastidioso, ¿qué?
1: Que ambas se pegan
3: no,
1: y lucen.
3: No. Escuche.
8: No, yo escucho Tropicana, bandidos. A que no me duermo. Karina, Freddy, Caballito, yo conocí un señor en Barranquilla, ahí en la tren, en La Paz. En la carrera de La Paz, que tenía 7 mujeres y todas 7 se visitaban y no. Todas cuando él se enfermaba le llevaban frutica, le llevaban vainita,
3: no.
8: Mantal.
3: No.
8: Y todas felices y contentas.
3: ¿Qué?
1: ¿Viste? No, pues, qué chévere, ni en Arabia. Felices y contentas, ¿viste tú?
3: Ni en Arabia, ni los jeques de Dubái.
1: Su pedacito de cosas lo disfrutaban.
3: No, y gana este disfrutaban. No, mi amor. Ay, entonces, si se va a compartir el pancito, mi amor, no.
1: La mujer inteligente no pelea, sino que disfruta su cuestión y ya.
3: Hoy gana este, escuche.
9: Pues Karina, muchachos, yo mi opinión es que no, el señor era un premiscuo. Una premiscua.
3: Sí.
9: Pero eso con eso no hay vida. Eso no es vida. No.
10: Bueno, por ejemplo.
9: Además tiene que ser uno un semental, pues, porque ¿cómo hace para atender 17 mujeres a la vez?
1: Ay, papi, juguito borojó.
9: No. Oye, 17 mujeres durante el tiempo de la vida que él ha vivido.
3: No.
9: Pero no, eso es uno muy premiscuo y no. La verdad, hay que tener mucha cuerda para el cuento. Eso es un estrés. Y como lo dijo usted, eso lo afecta a uno después a uno psicológicamente. No.
10: No,
9: gana
10: este derecho.
9: Buen turno, chicos. Dios les bendiga.
3: Chao, mi amor.
1: Hermanito.
3: ¿Y por ejemplo?
1: Jugo de borojó con yontaduro. Ya, no le busque más. Esa vaina lo pone usted como bar de peaje, ¿oyó?
3: Venga, ¿y si por ejemplo?
1: ¿Por ejemplo qué?
3: Ay, no, o sea, es que no da por ningún lado, juepucha, es que son muy bandidos.
1: Oye, pero ven acá, ¿tú por qué me preguntas a mí? ¿Tú por qué tampoco le preguntas a Andrés? ¿Por qué siempre me coges a mí por delante?
3: Y amor, porque es que usted es la carita de este grupo
1: pero también pregúntale a Andrés, que está invitado y lo tienes ahí. Andrés en este momento parece el tanque del gas, lo tiene por allá arrinconado y lleno de polvo, no, pregúntale.
3: Andrés, ¿qué opinas?
2: No, el tipo es un mentiroso, nadie aguanta todo ese voltaje, ni plata, ni vida, ni nada. O sea, el tema de las mozas es tener una o dos, punto. O sea, el que tiene y el que le gusta tener. Nosotros los que no tenemos mozas, vivimos tranquilos, porque el tema mental es muy importante. Y si usted no... Si con esposa uno tiene problemas, imagínese con dos mozas, con una, ahora con 17. Embustero, dice el caballito.
3: Bueno, escuchemos más oyentes, pues, para esto de embusteo. A ver, no, es que no tienen.
8: No puede con tres. Ahora va a poder con 17. Eso es mucha mentira. Eso es mentira. Si acaso un hombre puede tener dos o tres máximo.
3: Ah, sí.
8: Eso es lo máximo que puede tener.
3: Ah,
8: un hombre,
3: sí.
8: Ni que pueda un árabe que tiene 17, 20 o 24 esposas. Imagínate tú.
3: Ah. Bueno, ¿y cuánto debe descansar entre uno y uno?
1: No se descansa.
3: Es que no se descansa. ¿Qué dicen por aquí? Buenas, Tropicana.
11: Hola, Tropicana, la más bacana.
3: ¿Qué más?
11: Realmente sigo esperando el Tropimercado que me gane.
3: ¡Ay! ¡Oli!
1: ¡Denle en el mercado a la señora! ¡Se lo quieren tumbar! ¡Denlo!
3: ¿Cuál que queremos tumbarla? No, tiene que tener paciencia.
1: Señora, no, paciencia, no, pida su vaina que usted se lo ganó. Oye, ven acá, ¿y ese mercado cómo se lo ganaron, Karina? Porque yo también estoy bastante embolatado. ¿Cómo se ganaron el mercado?
3: Es que se ganaron un Tropimercado.
1: Ajá, pero ¿cómo se lo ganaron? ¿Qué estaban haciendo?
3: Ah, no, actividades ahí con los oyentes.
1: ¿Y cuándo se lo piensas entregar?
3: ¿Ah?
1: ¿Y qué tiene el mercado? ¿Cuándo se lo piensas entregar?
3: Lo tienen que llevar hasta la casa.
1: ¡Oh! ¿Y entonces?
3: Entonces, internamente.
1: ¡Qué risa, qué risa! Señora, pida su mercado, móntese la carina, porque el que no llora no mama, ¿oyó?
3: Ay, no, mora, y llorando también mucho. A ver, ¿qué dicen?
12: Hombre, saben es mentira, hombre. No puedes tú con una y vas, pues, con las siete.
1: Mentira, usted tiene esa vena muerta.
12: Mucho borojo que tú tomes, te ponga potencial.
3: Chao, mi amor.
12: A ver, con una, o que de pronto la cama con dos, hace un cese, se le echa un wii a la una, por bay,
3: ¿qué?
12: Y de pronto la otra por bay, ya, descansa cinco minutos y así.
3: ¿Cinco pero minutos?
12: Preparado, con potencial, con fuerza, con vigor, con dos. Pero ya es siete, ya, papi, eso es mentira. Ese cuento de los hermanos.
3: Oigan, y eso no, a usted no le... Venga,
1: Karina,
3: pues interna, venga, caballito.
1: Escucha, espérate, escucha lo que me dice mi prima, que me dice que yo no me puedo meter en ese tema, escucha.
13: Primazo, ese tema está peligroso para usted, no se meta en camisa de once varas.
3: ¡Dios! ¡Dios! Me cae bien la prima, vaina. La amiga, lo que sea.
1: No, esa es
3: me
1: mi prima, Zaira Mora, quien adoro.
3: Me cae bien. Ah, esa es la prima aquella.
1: No, esta es mi prima Zaira. Ah, sí, foto. La prima, mírala.
3: La que te estaba estabas cargando.
1: Sí, mírala.
3: Ya
1: mírala,
3: le
1: mírala,
3: dicen
1: mírala.
3: Prima y le manda nota de voz. ¡Joda! Y le manda nota de voz de una. O sea que, ¿cómo
1: el
3: así,
1: bollo.
3: Mi amor?
1: Mi prima es un bollo, ¿viste?
3: O sea, prima, la de las piernas, y le refuta cuando estamos hablando de las mozas. ¡Oh!
1: Me estaba diciendo que yo no me meta ahí porque eso es una camisa de once balas, que mejor no hable de eso.
3: Escuche.
14: La verdad, ese es puro cuento. Imagínate que yo tengo un amigo que andaba detrás de mí, le di la oportunidad, según él era el máster en la parte íntima, casi se comió toda Soledad y resulta que fue mentira, o sea, era pura boca, puro tilín, nada de paletas.
3: Ah, no, eso sí hay mucho, más de uno hablan, no, mi amor, vea, yo cojo y vea atrás, le volteo aquí, pam, pum, pan, chan, chum, pan, y a o la sea, hora de la verdad, no.
1: Ya sea, Karina, que no, por WhatsApp te han mandado el WhatsApp,
3: no,
1: WhatsApp.
3: Joda. Ya,
1: Karina, ven acá.
3: De
1: ¿Alguna
3: que...
1: vez te ha salido un polvo triste?
3: Uy, sí.
1: ¿Ah?
3: Uy, sí.
1: ¿En serio?
3: No, que mata pasiones. No, madre. ¿Qué es eso? O sea, no. Como la de. ¿Cómo se llama la.
1: La del qué?
3: La novela de tiburones, esa vaina.
1: Megalodón.
3: ¡Hola!
1: O sea, pero entonces, triste, ¿eh?
3: Triste, o sea, re triste. No, ya, mi amor.
1: Pum, y por pan. WhatsApp que te dicen que no, te van a poner como.
3: No,
1: que...
3: eso es, no, mi amor, esta hora, mire, tampu. Amor, para eso. No, jodas.
1: Ah, ok.
3: No, jodas.
1: Ok, no. O sea, que yo aquí tirándote los perros como un bobo. Y tú hablando con fulanito y perencejito por allá, que te van a poner los patas aquí como audífonos.
3: Ahora, no,
1: ahora, si hay plática como, ahí, como, o si hay plática ahí, se queda.
3: Como audífonos a usted.
1: O sea, te estás dando cuenta de esa vaina. Andrés, ¿te estás dando cuenta de eso?
3: Mi amor, qué pena, me acuerdo usted, pero yo no le dije fecha, día y año.
1: Todos los días, los oyentes me maman gallo porque tú no me quieres prestar atención.
3: Y
1: ya estoy dándome cuenta que tú andas hablando con... Claro, por eso no me prestas atención porque estás hablando con otro macho. ¿Sabes qué, Karina? Terminamos sin haber comenzado.
3: No, mi amor, yo veré con quién hablo. Ah, no, así de sencillo.
1: No.
3: Así de sencillo. Eso sí le voy a decir sinceramente.
1: O sea, vamos a ver.
3: Una vez conversando con la señora que hace el tanguito de borojo de
1: tal. Andresiño, en este momento yo creo que tú me dejas un consejo a mí que hago con esta mujer. ¿La dejo o sigo ahí?
2: No, papi, ya hace rato. Hace rato, papi, hace rato hay que irse, papi, de ahí.
3: Vea, como dice la Maru, mucho tilín, tilín en nada.
0: Pero caballo, ¿cuántas veces más, Dios mío? O sea, si me fui caballo, yo del programa y usted sí que va a ganar, no más.
3: Y si hay caballos de los que dice y dice y dice y no hace, mi amor, prima, actívese mi vida que usted lo conoce.
1: Ahora,
3: yo
1: Cari,
3: soy me da el teléfono, yo llamo a la prima.
0: Ojo. Caballo, esa yegua no es tuya.
1: Ya me voy a quitar de la cabeza que esa yegua puede ensillarla yo. Yo me voy a quitar esa vaina de la cabeza, ya esa yegua no es mía. Que la marque, que la ensille otro. Que ya yo no voy para esa, ya.
0: Está bien. Pero sígale regalando para las uñitas.
1: No, nunca.
3: A fuerza de bregas un taxi.
1: Ah, pues. Oiga. La otra después con las uñas que yo le regalé, le saca las espinillas al otro.
2: Ahora es puro Uber.
3: ¡Ay, canto! ¡No sea cochino! ¡No, gas!
1: ¡Ay, amor, te salió una espinillita! ¡No! ¡Ay, le salió una espinilla! ¡Amor, venga, porque le voy a echar una cremita!
3: ¡No, pero la cremita sí, pero la espinilla no!
1: ¡Ah, sí, claro!
3: Me alegro, pues, que he visto a unos en pleno, así, en el retrovisor del carro o de la moto. ¡No, no jodas, no!
0: Las uñas que usted le regaló, le hace el masaje al otro.
1: Cuando sea así, tú le tienes que gritar, ¡vaya, carequeso!
3: ¡Va, carequeso! Yo le digo,
0: ¡uh! Saludo para los que están cenando hasta ahora.
1: Salchipapa.
3: No, cochino. No,
1: Malumita, tú sabes que esa vaina aquí no se dice salchipapa, se dice salchipelota.
3: No, por Dios. Salchipelota, qué rico una salchipelota.
1: Ah, para que tú veas.
3: Amor, me vas a meter una salchipelota hoy.
1: No, sigue hablando con los oyentes están diciendo que ellos son que tienen 7 mujeres. ¿Cómo es?
2: 7 mujeres. Bueno, a ver qué dicen los oyentes.
3: 17 mujeres. Si usted conoce a alguien que sea bien perrunche, me dice, yo lo llamo a ver si cae. Listo. Deme el número de ese amigo perruncho, de ese primo perruncho, de ese familiar perruncho. Yo lo llamo. Si está manejando, si está por ahí en la casa, lo que sea, deme lo que yo lo llamo. Deme el teléfono que yo lo llamo.
1: Mira, voy a preguntar, ¿será que le pregunto o lo coges así despistado?
3: ¿A quién?
1: A un amigo que es sinvergüenza y es cantante.
3: No le pregunte, llamémoslo. ¿Para preguntarle qué?
1: Bueno, dale, te voy a pasar el...
3: ¿Para preguntarle qué?
1: Lo que tú quieras. Dile que tú eres compañera mía. Le dices tal cual, no, mira, yo soy Karina, porque él ya conoce tu voz porque nos escucha. Entonces dile que tú eres Karina y tal, que...
3: No, yo le digo, ¿qué?
1: Escúchame, que tú eres Karina, que el caballito me mostró el video que tú le mandaste y yo te quería agradecer y tal. Y ahí le sigue la corriente.
3: Ah, o sea, él me mandó un video y usted no me lo mostró.
1: ¿Y yo qué te voy a hacer mandando video de macho?
3: ¿Cómo así?
1: Ah, pues, mándemelo. O sea, él me mandó un video de un man para que tú veas al man.
3: O sea, él me mandó el video a mí y usted no me lo ha mostrado y quiere que yo le diga, ay, que gracias por el video.
1: ¿Mm?
3: No jodas. No, con estos hombres no me pueden. Deme el número de su amigo perruncho, de su amigo perro, de su amigo que ve un caballo andando y vea, venga mi amor, le pongo el freno.
1: Bueno, ya vea, te voy a...
3: Ya. Ya Brian voy a mandar, dice, llame a este 300, tan. A
1: ver. Espérate.
3: A ver, ¿qué me está diciendo? Brian, ¿cuál es?
1: Se llama David.
3: David, ¿y qué le voy a decir entonces?
1: Ya te dije lo que tienes que decirle.
3: No, pues que, y claro, quedo yo como tragada del muchacho.
1: Sí, sí, sí, sí.
3: Dale, que canaeste, después, sí, claro.
1: Le, y ya después le dice, ah, mentira, mentira. Ah.
3: Sí, ah, ay,
1: ay, sí, ah.
3: Ay, sí, claro, qué maravilla.
0: Le dice, bueno, caíste.
1: ¿Y ahora quién podrá ayudarte? Dale, pues.
3: Y después, no, a ver, ¿y cómo es que se llama?
2: David, es que se llama, ¿cierto?
1: Sí, David, bueno.
2: David.
3: Listo, marcando a David. Ay, Dios mío. Vení a ver. Momento. Listo.
2: A ver, yo veré Karina. Saqué las uñas, pues.
3: Ya, a ver. No.
1: ¿Qué? Eso.
3: No va a contestar.
1: Que sí.
3: No va a contestar.
2: Ahora, a esta hora.
3: No se ha podido comer eso, a María.
15: Su llamada está haciendo transición.
3: ¡Ah! ¿Y a quién le contesté a Karina?
1: Otra vez, mientras que yo me como la fruta.
3: No, caballo, yo miro usted cómo se la come. Marcándole. Es que qué pereza que no conteste, me da como una rabia. Conteste. Ya, a ver. Me mandan al WhatsApp el número. Mándenme al WhatsApp el número 301-7422-989. Listo, mándenme. Los números de sus soldados caídos. A ver. Me rechazó la llamada.
1: Nos jodimos.
3: Se desvió. Que cómo va el partido mientras que me dan otro número acá.
2: A ver, el partido va. Partido 2-0, 2-0 ganando México, muchachos.
3: 2-0. Bueno, México, listo. Dice, me va a llamar un tropio amarillito, le dicen Trujillo en Medellín. Mándeme el número, pues, yo lo llamo. Mándelo. Brian me dio un número por acá. No sé cómo llama el muchacho, pero llamémoslo.
1: Dale.
3: Brian, ¿cómo llama a su amigo? Rápido. Bueno, ya. No se ría.
1: Ya.
3: No. Se llama Rafael. ¿De dónde es?
16: Sistema corto.
3: Pues, puerca, pero es que ¿qué les pasa, pues, viendo el partido de México? Brian, dígale, perdón, ¿de qué ciudad es Rafael? Mientras que le marco. Brian.
0: Caballo. No se vaya a atorar con eso.
3: Caballo se ahogó. Mi amor, venga, yo le doy uno. El guajiro, listo.
0: Caballo, todo. Marca tú ya.
3: El guajiro, conteste, pues. No.
16: Sistema corto.
0: Si en este momento Karina le marca el caballo, tampoco le contesta.
2: No, pero es que ¿quién en su sano juicio, ¿quién va a contestar a las 10:32 de la noche?
3: Normal, van a contestar. A ver, tercera y última vez. Tercera y última vez.
0: Maluma se coge la cabeza.
3: Caballo tiene el cachito caído. Ya.
1: Nada.
2: Baila.
1: Nada. No pregamos.
3: No.
2: Nada.
3: El man debe plata, vea.
1: Ay, no. Karina.
3: ¿Qué quiere?
1: Ay, güey, madre, verdad.
3: Mor, venga, yo le veo el cachito. Venga, me lo voy a mostrar. A ver. Lo tiene caído.
1: ¿Y saben qué?
3: A ver.
1: ¿Qué pasó?
3: ¿Qué saben qué?
2: Estamos taleando, dicen por acá.
3: Ah, estamos taleando.
1: Karina, si no hay soldado caído, les traigo un tema. A ver. No sé si Fredisiño tiene algo por ahí.
0: Cuéntemelo
1: o
0: todo.
1: O Andresiño tiene algo por ahí, no sé.
0: Sí, sueño.
1: Dale, no, tíralo.
3: Sí, tienen de una moza los muchachos.
1: Ah, no, no. Ey, papi, 4 toneladas de café a Freddy, por favor.
0: Ya me tomé uno, uy, que
1: ah, no, papi, tú, qué rico. No, es que tú eres de 3 para arriba. Ya
0: sí,
1: te
0: conozco. Me hace
1: de 3 para arriba.
2: Papi, ya suelto las consolas, con eso te digo todo.
1: ¿En serio?
0: Ya, yo soy de visitante ya.
1: Ah, ah, ¿sí?
0: Yo estoy como el entrenador de Ecuador en este momento.
1: Sí, señor, positivo.
0: En este momento estoy viendo el partido.
2: No sé, hay un de agradecimiento.
1: Está viendo, vea, tiene la camisa de Santa Fe. Hey, pero vamos a sacar el jugo, vamos a sacar el jugo. ¡Freyiste a esta hora!
2: Eso, a ver.
3: Pero varios.
0: ¿Cómo es que vamos a sacarle el jugo?
1: Sí. Vamos a deprimirte, papi, nada que hacer. Vamos a usar.
0: Así que vamos a sacarle el jugo.
3: A ver, imagínate todos los que tienen otro, este es
17: buenísimo. Entonces, un tipo le decía:
2: ay, no,
0: ¿qué
2: no,
0: es
2: no,
0: eso
2: no,
0: que está sonando por allá? ¿Qué está sonando?
2: Si sí, Frey no tira chistes. Si sí, Frey no
0: encontró
2: tira chistes.
0: Por allá, ¿qué encontró por allá?
3: Cuente, pues, ¿qué encontró caballo?
1: No, yo no.
0: ¿Qué
1: no,
0: le hizo
1: no,
0: un payaso a otro payaso?
1: Porque estamos payaseando. No.
17: Échese payasito.
0: Corra ese payasito.
1: Bueno, les traigo una información.
2: Tírala, tírala, tírala.
1: Mira, voy para esa. Regálame un segundito porque esto tiene que ser. Esto tiene que ser. Espérate ahí. Bueno, yo ahorita le estaba hablando a nuestros oyentes de Tropicana que Colombia y muchas ciudades tienen disparado el pico de la inseguridad. Resulta que el fin de semana aquí en Barranquilla, en un sector súper, súper concurrido, súper exclusivo, pasó algo impensado. Imagínense que asesinaron a una persona ahí en el malecón, uh-huh, en la Avenida del Río. Hemos visto que en Medellín también está la inseguridad disparada, en Bogotá ni se diga, en Cali igual, que son ciudades principales. Si hablamos de, no sé, de por los lados de Cúcuta, uh-huh, en fin. Resulta, hijo de madre, casi hacen el gol. Bueno, entonces, con este tema de la inseguridad, ¿qué es eso? ¿Qué es eso que debe pasar? ¿Qué es eso que tienen que hacer nuestra policía o quienes nos gobiernan, o cuál es esa idea que de pronto tienen los oyentes para que la inseguridad pase, para que la inseguridad cese y para que podamos vivir en un remanso de paz, para que ya no haya más inseguridad? Bueno, la inseguridad siempre va a estar, pero el tema de la violencia ya es distinto. ¿Qué es eso que tiene que pasar? ¿Qué es eso que tiene que suceder para que en nuestro país no ocurran este tipo de cosas? ¿Qué dicen los oyentes? ¿Qué opinan ustedes? ¿Qué idea tienen? De pronto, quizás quien quita que usted tenga esa llave para encontrar la paz en nuestro país.
3: Ay, no, muy difícil. Pero no, ¿qué dicen
2: tema complejo, caballito?
1: Por
3: muy
1: eso,
3: difícil,
1: o sea,
3: muy difícil.
1: ¿Qué es eso que tiene que suceder? Por ejemplo,
3: Andresiño. Suceder.
2: Papi, yo soy un tipo de paz. Siempre he dicho que el tema de los problemas se arreglan hablando. Que no hay que meterle más guerra donde hay más guerra, donde hay mucha guerra. Entonces, siempre hablando se pueden llegar a acuerdos, llegar a concesiones. Y siempre he dicho que el tema de la paz, para que no haya más guerra, para que no haya más discordia, no haya más problemas, es evitando pues los problemas, porque si no, muy difícil así. Guerra con guerra nunca va a llegar a un consenso de paz, jamás en la vida. Entonces, muy complicado. Si tú le vas a meter guerra a algo que ya de por sí está dañado, muy jodido.
3: Muy difícil, muy difícil.
1: ¿Cierto? ¿Qué dice Cari? ¿Qué dice Cari?
3: No, a mí me gusta más bien paz, paz, paz. Mentira, no.
1: Venga, yo le doy paz, paz, paz, paz, paz.
3: Mentira, no. Es difícil, muchachos, pero no imposible. Esperemos a ver qué cambios se vienen de pronto con este nuevo gobierno, con esta nueva vaina.
2: Se pusieron densos.
0: Uy, ya se metieron con...
3: No, se pusieron... yo digo...
0: ¡No, oh, se perda la vez!
1: No, no, yo estoy...
3: Y yo digo que empieza chistes por nosotros mismos.
1: Okay,
3: por cambie cada mismos uno en su casa lo que hace mal, lo que no le sirve, lo que no le funciona. Y ya.
1: ¿Qué dicen los oyentes de Tropicana? ¿Qué tiene que suceder? ¿Qué tiene que pasar?
3: ¿Cuál es el
1: para que nuestra nación sea un remanso de paz?
3: ¿Qué dice caballito? ¿El número de Tropicana cuál es?
1: 301-7422-989.
2: ¿Qué ay, dicen los encanta oyentes?
3: 301-7422-989. Dicen por acá, muchachos, ¿cómo están? Un abrazo. Lo que le falta a este país es fuerza, potencia en cada una de sus ciudades. Un abracito, muchachos. Los quiero mucho desde Estados Unidos. ¿Listo?
1: Mira lo que me dicen por acá, caballito. Buenas noches. Ey, pero bueno, los que vayan a escribir, que lo envíen al Tropi WhatsApp 301-7422-989. Uh-huh. Que lo envíen ahí y que no llegue acá el de Barranquilla. Hola, caballito, buenas noches. Ey, no, así tampoco, papá, así tampoco, no.
0: ¿Qué pasó?
1: No.
0: ¿Gol de Ecuador?
1: Eso sí no lo voy a permitir porque ya nos están tocando todos y no nos pueden meter en el mismo saco. O sea, no me parece.
3: ¿Qué?
1: No.
0: Oiga, ¿sí vieron que sacaron a Holanda del Mundial?
1: Sí, ahí también lo vimos. No, resulta que nos están diciendo que ustedes son unos terroristas de primera. ¿Y tú dónde eres, muñeco hermoso? ¿De qué parte del mundo eres tú, mi querido amigo? No, que aquí nunca va a haber paz porque nosotros somos unos terroristas todos. ¿Tú puedes creer esa vaina? ¿Hasta dónde llega la imprudencia de la gente?
3: No, la gente no...
0: Yo hago una pregunta. Si uno tiene dos novias, ¿recibe el doble de amor en la vida?
1: Muy seguramente.
0: Ah, gracias.
1: Y no solamente el doble de amor.
0: Porque es que en este mundo hace falta amor.
1: Freddy, chistes.
0: Hace falta amor.
1: A ver...
0: Uno debería tener dos novias para tener doble amor.
3: No, pues que él tuvo 17 y no le va bien, ¿no?
0: Dos esposas.
3: Dice por acá, más ¿por qué amor? Peleará nación contra nación y reino contra reino? ¿Ah? Dios mío.
1: Dice, el remedio es la eutanasia a todo aquel que cogen robando. No, pero no, imagínate. Dice, hola, muy buenas noches, caballito. Hay que hacer más cárceles en este país.
3: Pero ¿para qué si en las cárceles ya tienen mejores cosas que por fuera?
1: A ver, ¿qué dice la gente? ¿Qué dice la gente? ¿Qué dice
0: Tengo
1: la gente?
0: Una pregunta. Si la ¿Cuál? Selección de Ghana no tiene técnico, ¿hace lo que se le da la gana? Si Colombia gana...
1: Espérame.
0: ¿Gana no gana?
3: Gana a Ghana.
0: ¿Gana sí. no gana?
1: Ahora sí.
0: Eso. No, es que fueron preguntas existenciales que me salieron en un momento.
1: Sobre todo hoy.
0: Si Colombia no gana...
3: ¿Quién gana?
0: ¿Gana?
1: Pierde gana.
0: Claro. Por eso, si gana no tiene un técnico, hace lo que se le dé la gana.
3: Ay, no.
1: Seguramente.
0: Claro.
3: Ya. Y por eso le gana.
0: Si gana, le gana Colombia, hizo lo que se le dio la regalada gana.
1: Y nos pegó como le dio la gana también.
0: Claro.
1: ¿Mm? Sí.
0: Ay, si usted no, apuesta en contra de gana, ¿gana? ¿Cuántas preguntas con respecto al partido de Colombia contra
1: preguntas
0: Ghana?
1: Preguntas y respuestas.
0: Claro.
3: ¿Quién ganará?
1: ¿Qué es eso? Dice por acá, bueno. Freddy con sueño se vuelve muy filósofo.
0: Claro.
1: Ey, vea, notica de voz, Karina, 301-7422-989. ¿Qué dice la gente de Colombia?
3: Tírala.
0: Si quedan en empate, ¿ninguno gana?
18: Lo primero que debe pasar es que los policías, los jueces deben ser correctos.
1: Eso.
18: Sensatos.
1: Señora.
18: No corruptos. Eso. Porque es que a veces los cogen y los sueltan. O es amigo del amigo, el amigo del político, el amigo de qué persona. Entonces, ¿qué pasa? Que los suelta. O sea, cuando la justicia sea impecable, limpia, transparente, insobornable, las cosas van a mejorar.
1: Eso. Yo estoy con la señora.
3: Tiene razón.
1: Sí.
3: Bueno. ¿Hasta cuándo la ilegalidad?
0: Estaba yo aquí pensando, si México pierde el partido, o sea, México no se va para la casa y no se queda ahí mismo.
3: Pero no pregunta. Va a perder, mire cómo va.
1: Chiste.
0: Gracias. No, son preguntas existenciales que me salieron hasta ahora.
3: ¿Cómo va el partido?
1: 2-2, mi amor. 2-2, ¿no? Sí,
3: ¿el
1: 2-2. ¿Estás viendo?
3: 2-2.
0: ¿Cuál 2-2? No, 2-0.
1: Se ve que Karina estaba en otro mundo.
3: Ay, no, ¿cómo me va a asustar a mí? Ajá.
1: Amor, obvio, si hubiésemos tenido que cantar los goles.
3: Pues sí, yo no me acordaba, podría repetirlo.
0: Es decir, que los hinchas de México se ahorraron el transporte para ir a ver el Mundial. ¿Cuántas interrogantes hay, no?
1: Ni tanto.
3: ¿Será?
1: ¿Será que los que viven en Culiacán se les dice...
3: ¿Será que los que viven en Culiacán sí, Culiacán?
0: ¿Será que la selección de Francia todas las mañanas come pan francés?
3: Ay, pero vieron los de Senegal, que sí son los de Senegal, creo, que transportaron una cantidad de comida desde por allá, que porque la comida de Estados Unidos era muy sintética.
5: Noruega.
3: Ah, no fue Noruega.
1: Karina.
5: Llevaron puro pescado.
3: Pero bueno, son parecidos.
1: ¿Y qué no?
3: Pescado. ¿Qué pidieron? Pescado. Igualito, bueno, los truchas.
0: Las mujeres de Noruega, ¿ruegan o no ruegan?
1: Yo creo que
0: claro, ruega. Porque es Noruega. Claro, Noruega.
3: Ay, no.
1: Ya, ¿qué dice por aquí?
19: A ver.
1: El yo creo que
0: claro, porque es Noruega.
19: Tiene que ser.
0: Claro, Noruega.
1: Ya, ¿qué dice por aquí?
19: La casa de Salvador.
0: Claro, porque es Noruega.
19: Tiene que ser.
0: Claro, Noruega.
1: No se le entendió nada. No se le entiendo nada. Espérate.
3: Mor, que siga rogando.
0: Se ha notado, está más perdida que Ecuador. Escuche. En el partido.
20: Una pregunta. Si le dice que a Tropicana gana.
0: Buena pregunta. Buena, sí, pregunta. Hay varios interrogantes que uno no sabe en la vida.
1: Preguntas. Nos fregó. Espérate. Ahora sí.
21: A Caballito, buenas noches.
1: A ver.
21: El Tigre Aberrado tiene que ser como Bukele, así como la cárcel de Salvador, así lo que veas tú.
1: Opiniones de los oyentes, hola.
2: Sí, claro.
22: Tropicana, buenas noches. Preguntas que no me dejan dormir. ¿Será que la selección de Ghana este mundial sí se lo gana?
0: Sí, hay tantas preguntas que ustedes no entienden, muchachos. Hay tantas preguntas interrogantes en el mundo.
3: Bueno, tengo más.
1: A ver.
23: Oli. ¿Qué necesitamos? Necesitamos aquí en Colombia más cárceles. En las cárceles que los ladrones no le den las comodidades como las tienen.
3: Ajá.
23: Que ellos mismos trabajen y que se ganen su propia comida con el trabajo. Que todos los colombianos denunciemos, porque hay robos de motos, carros, que nunca los denuncian y siempre salen los ladrones a hacer lo mismo, entonces imagínese. Por eso siguen robando. Entonces, la idea es esa.
3: Un saludo para Sandrita, que nos escucha desde Atlanta.
0: Otra pregunta, si Falcao fue al mundial, ¿con quién dejó los niños? Porque son muchos, le toca a la mamá, entonces, uy.
1: No, ¿tú crees que esa gente con tanta plata va a dejar a la familia? Yo creo
0: ¿qué
1: que
0: tarea tan no. dura?
3: Se los llevó también.
1: Dice por acá Alexander Chaparro, si gana o no gana, ¿quién gana? También, ¿no?
0: Si a Falcao lo roban, ¿quedaría desfalcado?
3: No.
0: Uy, ¿cuántas preguntas?

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1: Igual que, ajá, por eso, respóndeme, si los belgas no ganan, ¿será que los meten a los belgas?
2: ¿Qué? ¿Qué? No me salió el chiste. Los meten a los belgas.
3: Ay, ay, ay, ay. Maluma ahorita a las 11:30 ríe.
2: Qué barbaridad. A ver, ¿qué dicen?
4: Tropicana, bacana, buenas noches.
5: No ganan.
4: Los padres de la patria tienen que ayudar a cambiarlo. Pues. La justicia, porque esta justicia de este país es mala, no cumple las reglas, las leyes. Y lo otro son cuestiones de...
2: Es cuestión de que por allá me quedé con el chiste del belga.
3: Llega y dice, mami, ¿por qué mi hermana se llama Flor? Porque pues la hicimos en un jardín de flores.
1: Obvio.
3: Ay, porque yo me llamo Bus.
2: Ah, mi amor, si le apalanca orara.
6: Otra pregunta. Si el 30 se quiere parecer al 3, ¿tiene que ser más sincero?
1: No jodas, buena pregunta.
2: Preguntas sueltas, más oyentes.
7: Yo escucho Tropicana, la más bacana, bacanísima. ¿Será que si los belgas ganan es porque son belgatarios?
2: Belguenses.
3: A ver, Juanito, ¿cómo hacemos para pasar de metros a kilómetros? Pues le metemos el pie al acelerador.
2: ¡No sea vos! ¿Qué es esto? ¡No!
1: 10:49, muchachos, 10:49. ¡Nos desconectamos! Ya venimos.
8: ¡A vecino!
1: ¡Ya venimos!
2: ¡I love you!

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0: Y aquí estamos para acompañarlos como siempre, 11 de la noche, muchachos. 5 minutos de este programa nacional llamado A Que No Me Duermo. Acaba de terminar el partido, mi querido Freddy. Con lágrimas se despide entonces el equipo ecuatoriano.
1: Ah, yo pensé que yo.
0: También, también.
1: Oiga, no pudo Ecuador.
0: No pudieron, muchachos, no pudieron. ¿Qué hacemos ahí? Bueno, caballito, no pudieron allá en... Ok. Ahora sí.
2: Nada.
0: Ahora sí, caballito.
2: Ahora sí, papi. Papi, no. Como tú dices, lágrimas en los ojos, se despiden los ecuatorianos. De verdad que me defraudaron porque metieron mucha presión en las eliminatorias, jugaban bien, un equipo guerrero, un equipo que daba también guayo, le expulsaron a uno, pero definitivamente yo me quedé esperando muchísimo más de la selección ecuatoriana. La selección mexicana sigue, estamos jugando en su casa, en su patio, ahí en el estadio Azteca, más de 76,000 espectadores.
0: Que además
2: es un tremendo partido.
0: Que además es un estadio icónico, ¿no?
2: Sí.
0: Para los mexicanos.
2: Hermano, porque entre otras cosas es el estadio que más ha albergado finales de la Copa del Mundo. México también es uno de los países que más ha albergado Copas del Mundo. Entonces, ahí se coronó, si no estoy mal, Maradona.
1: Y Pelé también.
2: Pelé también. Entonces, este año, ¿dónde va a ser la final, Marumita? ¿En México
1: o en Estados Unidos? Unidos.
0: En Estados Unidos. Ahora,
2: se fregaron.
0: Ojo a esto, caballo, porque ellos... son bastante bocones, ¿no? Los periodistas del fútbol.
2: Que sí, no, que sí, que no, papi. Tienes mexicano. Que decir que esos manes son unos bocones, unos triunfalistas.
0: Ahora, con este triunfo, nadie se lo va a aguantar.
2: La selección mexicana haciendo las cosas como tiene que ser, güey.
3: No tengo reproche.
0: ¿Qué eso?
3: Gracias.
1: Palabras del técnico de Ecuador.
0: 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Plaza Central te informa otro resultado de la Copa. 2-0 Maluma quedó entonces el partido entre México y Ecuador. Sale Ecuador de estos 16avos de final. Este, ¿y? México queda como el ganador. ¿Y con quién se enfrentaría?
1: México todavía no tiene rival. El rival de México creo que saldrá mañana. Mañana tenemos Inglaterra, República Democrática del Congo a las 11 de la mañana. A las 3, los que le gustan al caballo, los belgas.
4: Uy, caballo, genial. Ya se metieron con usted, pero de lleno.
0: Hasta Maluma,
4: sí,
0: Maluma.
4: El respeto.
2: Ey, Malumita, ¿qué, papi?
1: No, es porque entendí el chiste ahí. Hasta las 7 de la noche, Estados Unidos, Bosnia. Esos son los 3 partidos de mañana.
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0: 11:08 minutos, muchachos. Aquí estamos en A Que No Me Duermo. ¿Cómo van? ¿Cómo están? Bienvenidos a los que se acaban de conectar. Y aquí estamos para acompañarnos hasta las 12 de la noche, mi querido caballo, mi querida Karina.
2: Hermano mío, bueno, entre otras cosas también, muchas personas escribiéndonos a nuestro Tropi WhatsApp. Y por supuesto, me dicen que si vamos a jugar a una vaina que se llama...
0: A ver.
2: ¿Qué hay? ¿Qué hay en? ¿Va para esa o no va para esa?
0: Va para esa.
4: Yo ahí no... es cosas que hay.
2: Cosas que
4: no
2: hay.
4: No le cambie el nombre.
2: Cosas es que hay.
4: ¿Qué hay en?
2: ¿O qué hay? Bueno, ¿qué hay? No, pero es que la cuestión es que...
4: Oiga, caballo.
2: ¿Qué hay en?
4: Venga, antes, ya que es mi último programa. 11-9. Yo estaba viendo por acá una noticia antes de que jueguen.
2: ¿Qué estaba viendo, compadre?
4: Póngale cuidado que hay unas proyecciones donde analizaron cuánto valdría el iPhone 18 Pro Max.
0: Ok.
4: ¿Vale? Que estaría próximo a salir al mercado. Y estaba viendo aquí el precio. Y es el iPhone más caro de la historia, con un valor aproximado de 8 millones de pesos.
0: Santo Dios.
4: ¿Usted, caballito, le metería 8 millones de pesos a un celular?
2: Papi, yo no voy para esa, yo no. O sea, yo no estoy autorizado a tener más pelado y a meterle 8 millones de barras a eso.
4: Andrea, ¿usted le metería 8 millones de pesos a tener un teléfono ahí?
0: Lo que pasa es que yo soy un tipo nerd con los teléfonos y a mí me gustan que sean totes. Entonces, a mí me gusta una batería que dure, una memoria que tenga, o sea, que tenga mucha memoria para meterle videos, y yo hago con mucho contenido. Entonces, un iPhone no me da para eso.
4: Póngale que cualquier teléfono, no tiene que ser un iPhone. Póngale cualquier teléfono, 8 millones
0: depende,
4: de pesos.
0: Depende, si da los digamos, las características que yo busco, sí.
4: ¿Sí? Sí le meto. ¿No le daría miedo andar con eso en el bolsillo?
0: No, pero porque ahí no. Porque puede ser un teléfono de 8 millones, puede ser un teléfono de 2 millones de pesos. Va a ser la misma vaina.
4: Pero usted, imagínese un teléfono de 8 millones de pesos en su mano. ¿Usted lo sacaría en la calle?
0: Sí, normal.
4: ¿Normal?
0: Normal.
4: Pero ¿está seguro?
0: Sacan los iPhone, papi. Mira
4: acá. No, es perfecto. Usted puede sacar un iPhone, pero un iPhone ahorita no vale 8 millones de pesos.
0: Pero es el que es más costoso.
4: Por eso, ya hay de una vez el ladrón lo va a detectar. Lo va a detectar y le va a decir, oiga, 8 millones de pesos.
0: Con tranquilidad, papi. Además, ¿a dónde lo vas a sacar también? Además, yo soy un tipo que no salgo de la casa, papi. Eso es lo
4: otro. A mí no me dejan sacar cosas caras.
0: No me dejan salir, diga. Pero...
4: lo más caro que tengo es el anillo de compromiso. Oiga, pero increíble. En menos de nada, un teléfono va a valer más que una moto.
0: 11, muchachos.
4: Y de hecho vale más que una moto.
2: Mi hermanito, o sea, yo sinceramente hasta allá no llego.
4: Yo tampoco, no le meterías un teléfono.
2: Pero bueno, entre gusto y gusto no es de gusto, y hay gente que es muy amante de la tecnología. Por ejemplo, ya escucha al hermano mío, que entre otras cosas también, uno dice, bueno, listo, el iPhone es una máquina que tiene en cuanto a fotografía una de las mejores y tal, pero yo creería que hay celulares más económicos y mejores que un iPhone.
0: Sí, claro.
4: Sí, yo también creo lo mismo.
6: Pero si me lo regalan, yo lo recibo con tranquilidad.
2: Ay, otra mi vez. Celular no te lo voy a regalar.
4: Imagínese un celular de estos.
6: Problema por un taxi y tiene el celular.
4: Un celular de estos a cuotas. ¿Cuánto terminaría usted pagando? 16 millones, el doble.
2: Sí.
6: El doble.
4: Mucha plata para un teléfono.
2: Demasiado.
4: Digo yo, no sé.
2: No, yo sí. Bueno.
4: Yo sí, y que usted lo regale a la novia para que hable con el mozo.
6: Yo sí soy humilde.
4: Metiéndole 8 millones al último teléfono.
0: ¿Qué teléfono tiene Karina?
6: No, sencillito, ella.
0: A ver.
6: Hasta que hubiera, me quebró esta semana.
0: ¿Pero qué es eso? ¿Qué es eso? ¿Qué marca es?
6: Mira, este es un Redmi.
0: ¿Hasta partido está?
6: Hasta partido está. Y este es el normalito, pero este es. ¿Qué, 14?
0: Tiene dos teléfonos, ¿ve? Tiene dos teléfonos.
2: Mira, mujer que es. Vea, mujer.
4: Mujer que tiene dos teléfonos, es infiel.
6: Quita, mi amor, que lo escucho lejos, caballo. Pégueselo a la boquita.
2: Mujer mala que se respete, anda con dos teléfonos.
4: Con dos teléfonos.
2: Uno para los sinvergüenzas y otro para el oficial.
4: Sí.
6: No, no es así.
0: Dos WhatsApp también.
6: Eso quiere decir que es mujer trabajadora.
2: Ajá, claro, como no.
4: Dígame, ¿qué hombre confía con una mujer con dos WhatsApp?
2: Yo no confío.
0: Ahora. Ojo a esto.
4: Yo no le voy a eso.
0: Ojo a esto. Usted llega a una cita. Ojo. Usted llega a una cita. Se sienta en el restaurante y la muchacha pone dos teléfonos. ¿Usted qué hace ahí? ¿Qué hace ahí, caballi?
2: Mujer, papi, no. La cita va para adelante. La cita va para adelante.
4: Yo hago que pague ella.
2: Pero.
0: Hasta
2: pero,
0: ahí.
4: Bro, sí, ya. Que invite.
2: No, hasta allá tampoco, pero no va más, papi. Debut y despedida.
6: Muy mal hecho.
0: Bueno.
2: Debut y despedida, eso ya no va más, te vas a mamar tu gallera.
0: Y que le empiecen a sonar esos teléfonos al mismo tiempo. Pim, pim, pim, pim, pim, pim, papi, hay que.
6: Estamos trabajando.
2: Lo siento mucho, pero es una mujer de programa.
0: Y ella va a decir, no, mira, es que este es el corporativo y este es el personal.
4: Póngale cuidado, que esté Karina delante suyo, Andrés. Ajá. O caballito. Y tenga ahí el teléfono y Karina, conteste Karina. Una llamada así. Ay, amor, tan bobo. Ahorita hablábamos que estoy ocupada.
0: Ay, no, es que yo les digo así a todos.
4: ¡Ah, no! La vez pasada me salió Karina con la misma.
6: Yo les digo así a todos. Yo les digo
2: sí, normal. Sí, Karina nos dijo amor. Como la mujer mía le diga amor a otro, se arma.
4: Claro, ay, yo papi. También voy armando el despeluque.
6: Cobardes vos, ¿cómo así? Normal. Yo le digo, amor, ¿qué más? Ah, no, ya, tranquilo, ahorita hablamos, listo.
1: Imagínate uno decirle a la amiga, hey, mamacita, ven. Bien, sí. Mi amor, ven. Ay, es diferente.
4: Que imagino uno contestar el teléfono y la amiga, hola mi vida, ¿cómo estás? Bien, ay, tan boa. Ahorita te llamo.
6: Medellín. Ustedes vienen a Medellín y van a cualquier tienda que los atienda una mujer y les dicen, amor, ¿qué más? ¿Qué necesita? Un par de. Ah, listo. ¿Qué? ¿Cuántos huevos? Listo, tranquilo. Bueno, amor, de un amor, no, son.
2: O sea, ustedes son puro amor.
6: Ah.
0: No, pero. No, no, no. Ahora, ¿cómo Karina le dice a la pareja, por ejemplo?
6: Amor.
1: Le llamaba por el nombre.
6: En cambio a la pareja yo no le diría amor.
0: Yo, por ejemplo, no estoy de acuerdo con las palabras.
4: Le dice a la pareja marrano.
0: No será así.
6: No, yo le digo amor, no mor.
0: Yo, por ejemplo, no estoy de acuerdo con las palabras prepago.
6: Es que amor es más de confiancita de amigos.
1: No.
6: Amor confianza. Es de amor, o sea, amor.
0: No.
4: Pero ¿qué diferencia hay mor y amor?
6: Mucho.
1: La A.
4: Por eso, entonces, sin A es de amigo y con A es de pareja.
6: Exactamente.
4: ¿Qué hubo, amor?
0: No. Yo con esas palabras prepago no voy.
4: Yo no voy con una pausa. No puedo.
2: Mire, y eso es mucha mentira, porque resulta que ellas, cuando están en la pasión, ellas dicen: ay, amor, es que me encanta.
6: Pero caballo, ¿por qué escucha tan pasito?
0: A ver. Hola. ¿Y ahora sí qué?
6: Sí, ahora sí.
2: Ahora sí. Ay, amor. ¿Será que me regalas no sé qué cosita? Entonces ahí sí no somos amigos, ¿ok? Como la película.
6: Ay, amor, no, hay amor. Hay amores para los amigos.
2: Ah, sí, claro. Tú a mí me dices amor.
0: Ve, caballo.
6: ¿Por eso?
2: Y tú y yo no somos amigos.
0: Caballo.
4: Esa está mejor. Dice que usted y yo no somos amigos.
0: Touché, tiene que decirle.
4: Claro.
0: Ve, caballo, ve, caballo. Tú coges el teléfono de tu pareja, digamos de Karina.
6: Ajá. Es que
0: y Karina, sale un tipo. Sale un tipo diciéndole: hey, mi amor, ¿cómo te fue? Acabaste de llegar.
2: Le reviento el bendito coso eso. Ni siquiera dejo que termine la frase.
4: Por eso yo digo, una mujer.
6: Debe ser tóxico.
4: Una mujer que tenga relación puede tener mejor amigo.
2: No.
1: Negado el mejor amigo.
2: No.
4: Nada, no hay mejor amigo ahí. No.
2: El mejor.
4: Porque
2: el
4: ellas
2: mejor
4: siempre dicen: ay, es mi mejor amigo y con él me hablo.
6: Los hombres tampoco pueden tener mejor amiga.
1: Nadie. Los hombres no tienen mejor amiga.
4: Pero es que los hombres
0: no
4: es muy raro que
0: tengan.
4: La mejor amiga es la moza.
0: Nosotros tenemos compañera, nosotros amiga no tenemos nunca.
1: Y menos mejor amiga.
6: Claro, y le dicen: compañera, venga.
0: Papi, si usted es mejor amigo de una mujer, usted es una amiga más para él.
4: Si su pareja le dice a usted: a mí no me gusta su amigo o su amiga, aléjese. ¿Usted le hace caso a la pareja?
6: Sí.
0: ¿A quién aleja?
4: O sea, manda a la pareja.
6: Sí, sí.
4: Y puede que se estén peliculando y usted se tira una amistad.
6: No, sí, usted puede decir: ve, es una amistad. Está bien. No.
0: Lo peor sería que de pronto después se termine la relación.
4: Por eso, y usted pierde amigo y relación.
6: ¿Cómo así que mejor amigo que le quiere hacer la vuelta? No, eso no existe.
4: Claro, el mejor amigo siempre le va a querer hacer la vuelta a la vieja.
0: Todos.
4: Solo que está esperando el momento.
0: Los amigos son los cuervos.
1: Que Karina llame a un amigo de ella.
0: Y le pregunte. Va para esa.
1: Ay, mi amor, voy a llegar a la casa ahorita. ¿Qué quieres hacer?
0: Mira, Karina, tú le vas a hacer.
4: Claro, llámelo y le dice: mi amor, yo estuve pensando y sabe que yo estoy tragada de usted.
0: Esto es verídico. Tú llamas y le dices: mira, yo sé que somos muy buenos amigos.
4: Necesito plata.
0: Pero
1: espera, que está enviándole el mensaje.
0: Sí, no. Ojo.
6: Estoy buscando el número. No le voy a escribir a nadie.
0: Karina, le vas a decir que son amigos, pero que últimamente, pues, usted lo ha empezado a ver distinto.
4: Claro, empezó a tener sentimientos de...
0: Que si puede, que si va a salir con él. Que si, ay, que
1: no.
0: Si
1: mira, habría no quiere, la posibilidad. No quiere.
4: No, lo que pasa es que...
0: Porque sabe que es verdad.
4: No, lo que pasa es que donde lo llame y haga eso, pierde la amistad.
6: No,
4: de una vez, está. Sí. El amigo ya la va a empezar a ver con otros ojos.
1: Claro.
4: Sí, de una. Yo le digo. Ahí se la canto.
6: No.
1: Ahora llama. No,
0: pero
1: ahora
0: si
1: llama
0: usted está segura, Karina, si está segura de que su amigo no le va a decir: hey, Karina, somos amigos. No, eso no va a pasar. Aunque todos sabemos que sí.
4: Claro.
6: No va a pasar, no.
2: Sí, pero va a suceder.
0: Llámalo. Llámalo, Karina.
1: Que no llame el que superó la cola, ese no.
0: La gente de TikTok que presiona ahí, @TropicanaColombia, para que lo llame. 11:19 minutos, muchachos. Ahora llama al caballo, dicen por acá.
2: Aló. Baja, Karina, eche y llama.
4: ¿Cuánta plata necesitas, Karina?
2: No tengo.
4: No, la prima no te la puedo dar.
2: Ya, está bueno, ya no tengo, ya quemada, ya. Me van a coger bobada. Peor que mató una gallina en escobazo, pues.
0: Ahora, pregunta para las mujeres allá a través de @TropicanaColombia. ¿Los amigos tienen mejores amigos y están seguros que son mejores amigos y ya?
2: ¡Mierda!
6: Bueno, vamos a ver.
0: A ver. Métele, Karina.
6: Métele sazón, batería y reggaetón.
4: ¿Pero a quién va a llamar?
6: A un amigo.
4: ¿Y qué le va a decir?
6: Pues lo que ustedes están diciendo. Ay, no, qué pena. ¿Y qué va a decir? No.
4: Pues va a decir, obviamente, ya se acabó la amistad ahí.
2: Karina, ¿tú crees que uno es pendejo? Mínimo vas a llamar a alguien con el que tienes ese tipo.
4: Claro, de... ¿va a llamar a alguien de la emisora?
6: No.
2: Sí.
4: ¿Claro?
6: No. A ver, llamemos. ¿Pero qué le tengo que decir?
2: Karina, ¿tú crees que uno es bobo, verdad?
6: No.
2: Pero bueno, dale.
0: Dale.
6: ¿Qué le tengo que decir?
4: Dale. No.
6: ¿Pero qué le tengo que decir?
0: Dile que desde hace rato...
1: Que lo estás viendo con otros ojos, que de repente ha empezado a pasearse por tu mente... Sí, pero... La vez que salieron a comer helado, que
0: ¿y siempre qué pensaría si lo invitas a salir?
1: Que siempre ha estado para ti apoyándote.
2: Si ella nos enseña a nosotros.
1: Que siempre ha estado para ti apoyándote y tú sientes como algo diferente.
0: Ojo, pilas, aquí están diciendo que está haciendo tiempo para llamar al que le conviene. Ojo, que no, es verdad.
4: Ala. Oiga, ¿será que Colombia le gana a Ghana? Ah.
6: Bueno, a ver.
1: Lo está pensando.
4: Si Colombia gana, ¿subirá la camiseta de precio? Sí. Claro, más cara.
0: No te contestan ni los amigos.
7: Sistema correcto.
2: Karina.
4: Llamando al director de la emisora.
2: Escrito, ¿sabes qué? No me vayas a contestar porque estos manes se van a poner a hablar.
0: Sí.
2: Ay, ella cree que uno es bobo.
0: Ya la organizó.
2: Ella cree que uno es bobo, que yo nací ayer, que salí por el sobaco, mejor dicho. Ajá. Obvio, Bobis.
1: Ahora que el caballo llama a una amiga.
2: No. Ah, a mí sí. A mí sí. Ustedes a ella se la perdonan, pero a mí sí no me la perdonan. Malumita, me haces el favor. Sin vergüenza, carajo.
4: Aquí están diciendo que México le bajó los humos a Ecuador porque se cree en el centro del mundo.
7: Sistema.
4: Hoy no le contestó ahora, nadie.
0: Karina,
4: por ahí está llamando al otro teléfono que
0: ya que tiene. No patee con la izquierda, papi.
6: Que estoy llamando al otro teléfono, no es que en este teléfono no esté en güey.
0: Ah, ¿sí ve?

0: ¿Qué quiere? ¿Qué quiere?
1: Tropicana.
0: No. Karina, tú sí me voy. Tú sí no tienes juicio. Vamos a hablar mejor de alguna vaina.
2: Menos mal, ya me voy. Bebé, me quedan 17 minutos de esto.
3: Ahora sí, caballito.
2: Y ahora sí.
3: Ahora sí, caballito, métele. Métele porque.
2: Aprovecha.
0: No, Karina, le dio solillo. En este momento, aquí en el que no me duermo de Tropicana, llegó el momento de jugar, llegó el momento de aplaudir, llegó el momento de reír. Y los oyentes de Tropicana, déjenme hablar aquí en este momento. En este momento me van a enviar una nota de voz y van a decir: vamos a jugar. Vamos a jugar, vamos a jugar a cosas que hay. Cosas que hay, cosas que hay. Cosas que hay, cosas que hay. Entonces va a jugar mi hermanito Andrés.
3: A ver, de una.
0: Luego viene Karinita.
4: Listo.
0: Luego viene Freddy Ciño y yo soy el último.
4: Oigan, que la voz mía no se
5: escucha. ¡Dejen jugar a Maluma!
2: ¡Dejen jugar a Maluma!
0: Ah, bueno, Malumita, dale, va para ese, ¿qué?
6: No, no, que tengo. Listo. Tengo cuatro para ponchar, entonces. Pero yo los poncho.
4: Pero más. Ay, Morco, use el poncho como quiera.
0: Juan Malumita, tú sí eres agrandado. Mari no era así.
4: Si quieres, yo lo poncho, mi amor.
0: Malumita sí es agrandado. Traigan a Mari. No, mentira, mentira, Malumita. Tú sabes que tú eres mi vale. Entonces, notica de voz.
4: Oyente,
5: pues así lo manejaba.
4: Cosas que hay.
0: A ver.
4: Ay, no podemos jugar otra cosa.
7: Cosas que hay.
4: Esto. Juguemos esto. No, qué pereza. Oiga.
0: Cada, dale, Karina, hombre.
4: ¿Qué voy antes a ponerle usted qué?
0: 301-7422-989.
4: Pare bola, entonces, escuche.
7: Cosas que hay en este momento en el cementerio.
4: Ay,
0: nombre, Karina. Se nos va el tiempo y también se nos va a pedir.
4: Cosas que hay uno en un cementerio, no escucho.
0: Bueno, dale pues.
4: Arranco yo y después Caballo y después Andrés y después Freddy y después Maluma.
2: Ay, ya se dijeron todas las cosas.
0: Dale pues.
4: Bueno, bóvedas.
0: Andrés.
6: No, a tú.
0: Tierra.
6: ¿Va el caballo o no?
0: No. Andrés. Freddy Ciño y mi persona.
4: Ya dijo que tierra. ¿Qué
0: tierra?
4: Freddy.
2: ¿Hago yo cruces?
0: Palautre.
4: Palautre. ¿Eh? Adobes.
0: Adobes.
2: Adobes, ¿qué es eso?
0: Esqueletos.
2: Esqueletos. Venga, lo entierro. Freddy. ¿Voy yo? Escapularios.
0: También hay una vaina que se llama... Ah, ya sé. Velas.
4: Flores.
0: Escaleras.
2: Velones.
0: Ay, Freddy, que ya.
6: Caballo.
0: Ah, también hay... Hay una vaina que se llama... Ah, ropa.
4: Manguita. O sea, pastico, pues.
2: ¿Quién va?
6: Pano.
0: Huecos.
2: Paredes.
0: Vidrio.
3: Vidrio.
4: Una
3: sí.
4: Iglesia, una capilla.
0: Freddy.
2: Camándulas.
4: No sigue Freddy, sigue Andrés.
2: Ah.
4: Qué enredo, por Dios, que desespero.
0: Cruce.
6: Ya la dijeron. Penitencia para Andrés.
2: Sí, aquí el que va quitando la camisa, ¿fue qué dijimos?
6: Sí, muestra el ombligo.
2: Sí, muestra el ombligo ante
6: tará,
2: la cámara.
6: Tará.
4: A ver, yo le voy a decir, Andrés.
6: A ver.

0: A ver.
1: Vigilante, dice por acá, vigilante. 10:27, muchachos.
2: Uy, yo no podría ser vigilante de eso.
3: A mí una vez me tocó acá en medio.
1: ¿Qué más?
3: Y bravo, duro.
0: Chévere, bacano.
1: Cámbiala.
3: Bueno, cosas que hay, a ver, ¿qué dices? Vere, a ver.
1: Cosas que hay en dónde.
3: Es que muridos durmiendo, ¿qué es esto?
1: Cosas que hay en dónde. A ver, dígalo de una, a ver
3: cosas
1: si.
3: Cosas que hay en una farmacia.
1: No, hombre, no, pero.
2: No, pero.
1: Esa vaina,
2: salbutamol.
1: Infinita.
3: Sí. Empieza usted ya con la revoltura de medicamentos, ¿no? Cosas que hay donde las cariñosas, dicen por acá.
1: ¡Lindo!
3: ¿Y qué hay donde las cariñosas?
2: Cariño y amor.
1: Música.
3: Bueno, ¿empieza quién?
2: Tangas.
1: Arranqué. Música. Listo,
3: bueno,
1: voy.
3: Tangas.
2: Baby doll.
1: En pelotas.
3: ¿Pero sí? ¿Quién va con
1: llegué?
3: ¿Quién?
1: Me están volando, ¿qué? Yo no juego.
0: Bueno, traicionaron acá.
2: Hay muchos caballos.
1: Condones. Sofás.
3: Sí.
2: Sillas M.
1: Tickets. Cuarticos.
3: ¿Pero quién va? ¿Quién va?
2: Relajantes.
1: Estrechantes.
2: Vamos para adelante.
1: Y vamos para atrás.
0: Billete.
2: Nalgadas.
3: Televisor.
1: Silla del castigo. Traguito.
2: Cinemax.
3: Carinas.
1: Bueno.
2: Las edades de Lulú.
1: Hay una vaina que se llama. Espejo en la parte de arriba del techo.
2: La parte de arriba del techo.
1: Látigos. Bueno, la barra que nunca falta, ¿no? También. Dildos.
2: Ay, dildos. Jacuzzi.
1: Ay. Un foco morado. Un foco rojo.
3: No, pues un foco azul.
1: Ah, no, pues estamos en Navidad.
2: Un borracho que no hizo nada.
1: Un tipo que se durmió.
3: No.
1: Y una cariñosa que te tumbó.
3: No. Y el otro que te. No.
1: Peluca, dice por acá. 11:30.
3: Pinta
1: ya, está bueno. Sí, ya está, vale.
4: Llame, no le dé miedo.
3: Que llame, no le dé miedo a quién.
1: 11:30 minutos, muchachos. 11:30, aquí estamos en la quedada de Mundo Durmo. Arroba Tropicana Colombia.
3: Es que cosas que hay en Bogotá. Es que un chicle pegado en el cero del teléfono. ¿Y por qué?
1: Oye, ven acá. ¿Cambiamos de tema? Obviamente.
0: De una.
1: Bueno, resulta que seis días después del sismo, en Venezuela los rescatistas dieron a conocer unas fallas en los edificios y esto me parece fuerte, nefasto. Resulta que están hechos de icopor. Las plantas, atención a esto. En medio de la tragedia, el biólogo y rescatista venezolano Jorman Piñero hizo una serie de denuncias en cuanto le preguntaron a esta persona que lo entrevistaron en radio, dijeron, estas estructuras que cayeron durante el terremoto son edificios que están construidos con materiales, por ejemplo, poliespuma o anime. Nombre con el que se conoce en Venezuela, el poliestireno expandido. Es cierto lo que esta persona dice, que estos edificios no aguantan de pronto ni siquiera un sismo mucho menor al que ocurrió hace 6 días en Venezuela. Su casa usted la construyó con estos materiales porque se ha vuelto muy popular, ¿eh? Es mucho más barato que el concreto y dicen que el poliespuma o anime es también resistente, pero mucho más económico.
3: Ah, imagínese.
1: ¿Construirías tu casa con este material?
3: Si es de un piso, de pronto sí.
1: ¿Complejo? No. Yo creo que lo mejor.
3: Una casa prefabricada.
1: Bueno, lo barato sale caro. Yo siempre digo que lo barato sale caro, hermano. Y en temas de estructuras, en temas de las casas que son concretos.
2: Yo digo una cosa.
1: O sea, me parece que
2: según un arquitecto, caballito, según un arquitecto, las casas de paja duran mucho. Por eso yo doy un consejo, que nunca falte la paja en tu casa.
1: Muy bien.
5: El muy Freddy. Bien.
1: Freddy. Chachos, muchachos, un aplauso del fe Freddy Rodríguez. Ahí está, gracias por su servicio,
2: pero, muchachos. Pero es que lo dijo un arquitecto, dijo, hagan casas de paja porque nunca se caen. Y el van al final dice, por eso es que en tu casa nunca puede faltar la paja.
1: Ahora, hay que tener en cuenta, por ejemplo, que en los Estados Unidos también hacen mucho...
2: ¿También hay casas de paja?
1: No, y es cierto lo que
2: sigas
1: diciendo. En los Estados Unidos...
6: En Estados Unidos cada vez que vienen los
1: tornados... La estructura, sí, la estructura son de madera, claro. Hay algo de ladrillo, ahí hay algo de drywall, pero la mayoría es de madera y...
6: Sí, sí, sí.
1: Pasan los tornados y no queda nada, muchachos.
2: Acá me dicen sí, Freddy, entre más paja, mejor.
1: 301-74 422-989 301-7422-989. Cuéntenos si usted de pronto en algún momento se está construyendo, si está remodelando su casa, su hogar, se le mediría a trabajar con este tipo de materiales o va a la fija con el tema del concreto, porque bueno, si lo hizo un rescatista y además un arquitecto, tiene valor en su palabra, ¿no? Karina,
3: yo digo, muchachos, que si es una casa es más relajado, o sea, bueno, pues, entre comillas. Pero ya cuando se habla de un edificio, de una cantidad de apartamentos, muy complicado, o sea, muy complicado.
1: Pero ojo, ojo, porque también vimos en Venezuela que construcciones de un piso cayeron rapidísimo con estos dos terremotos.
3: Sí, pero muy poca paja. Lo que me refiero es que son menos personas en riesgo.
1: No, pero es que, o sea, por ejemplo, con este tipo de movimientos, Cari, que tú no sabes de qué grado van a ser, yo creería que es mejor ir a la fija. Ahora con el tema de la tecnología, que lo cimientan de otra forma, que las estructuras las levantan de otra forma. O sea, creo yo que hay que ir a la fija. De pronto con este tipo de materiales no, sino con los ya tradicionales, que te sale un poco más costoso, claro que sí, porque una plantilla de una casa, no sé, de un piso, y eso es por metraje, se te puede ir facilito, unos 40, 50 millones de pesos. Con este material puede ser muchísimo menos, pero después cuando vengan, el tiempo de lluvia, o también, si como en los Estados Unidos, que hay estados donde sufren mucho por el tema de los
5: huracanes.
1: De los huracanes, ahí vienen el ayayay, mamita mía, ¿no?
5: Ahora dice acá un oyente lo siguiente, dice, por eso son construcciones de madera para minimizar pérdidas y daños fuertes ante tornados. Ahora esto en los Estados Unidos, aquí porque no se da el tema por el tema de nuestro sistema montañoso, pero el tema de nosotros son los temblores, los terremotos.
1: Sí.
5: Por ejemplo, en Santander tiembla todos los días.
1: Hermano, y de eso estábamos hablando la semana pasada, que era una de las fallas más grandes, era la falla de la Mesa de los Santos.
5: Ajá.
1: Que yo creo que también, si nosotros nos podemos a investigar, a buscar, creería yo que la película, la que hizo Dwayne Johnson, La Roca, que se llama, bueno, La Falla de San Andrés.
5: Sí.
1: Yo creo que está conectada y también basada en la falla de la Mesa de los Santos.
5: Nosotros estamos en Sudamérica, estamos conectados con el cinturón de fuego, que se llama, que es como...
2: ¡Qué rico un cinturón de fuego!
5: Que es un tema de placas tectónicas que se están moviendo todo el tiempo.
1: Sí, sí, cierto. Y bueno, eso es lo que también nosotros nos ponemos a pensar, lo que sucedió, lo que pasó en Armenia, lo que habíamos hablado, hermano, que eso fue una locura, ¿no? Ya nosotros pasamos por eso.
5: Ahora, ¿qué dicen los oyentes? Si a usted le va a salir más cara, más barata la casa... Y digamos que puede tenerla más rápido, le metería a esos materiales más económicos, pero más baratos. Que le manden mensajitos, pues, a Karina, de una.
3: 301-7422-989. Y si hay algún oyente que sea de pronto constructor,
5: arquitecto,
3: ingeniero, o que de pronto tenga pues palabras técnicas o términos técnicos a los que pueda acotar acá, maravilloso, maravilloso. Y qué susto que pase estas cosas, pero pues. Es mejor evitar.
5: Ahora, yo le pregunto a ustedes, ¿ustedes harían sus casas con materiales más económicos pero más rápidos de construir?
2: Solo paja, sí. Solo paja.
3: Yo sí.
1: a mi hermanito, yo no voy para esa, porque primero está la familia, la seguridad, y hay que construir cosas que duren, cosas que perduren.
5: En
1: por
5: el ejemplo,
1: la casa donde yo estoy, la de toda la vida ahí, o sea, desde mis abuelos, la casa puede tener más de 60 años y tuviera las vigas, los cimientos, ni siquiera las paredes se rajan porque están hechas de un material bastante fuerte.
5: Sólido.
1: Sí, claro, sólido. Entonces,
3: antes que las casas las hacían de tapia y esta vaina.
5: ¿De qué?
1: No.
3: De tapia, como
5: de barro. Barro.
1: Okay, okay. Barro. Ah, esa vaina viene siendo, bueno, por acá en la Guajira hay muchos que son las casas de bareque.
3: Eso, bareque, barro, ¿no? Ajá. Y el techo es de teja de barro también, y le ponían como unas cañas para que sostuviera, pues, obviamente, la estructura.
5: Dice por acá un oyente: yo apoyo a Freddy, yo vengo del campo y esas casas son súper resistentes.
2: Pura paja.
1: ¿Será?
2: Claro, eso lo dijo un arquitecto una vez.
3: Y que la paja no...
2: Dijo, la paja no se cae, la paja es muy fuerte.
5: Porque la revuelven con barro.
2: Claro. Dijeron que nunca falte la paja. Que nunca falte la paja en tu casa. Para que sean muy fuertes los cimientos.
5: 11:38, muchachos. Hay notas de voz por ahí a esta hora.
3: Bueno, a ver qué dicen por acá. Buenas.
7: Sí, eso es verdad. Toda mi casa en Barquisimeto está hecha con estructuras de icopor. La placa y las paredes forradas en cemento.
3: Ah, ¿vio? O sea, que él dice que sí la podría hacer.
5: O sea, pero la...
3: Ya cuando uno habla como de edificios, sí es más difícil la vaina, ¿no? Pues siento yo que es más riesgoso.
5: Pues depende, lo que tú dices. El edificio, un edificio con esa estructura... Un edificio con esa estructura es difícil.
2: Necesitaría mucha paja.
3: No.
2: Para que fuera muy fuerte.
3: Con ese material como de icopor.
2: Y pues, si necesita mucha paja, serían muchos hombres. Claro, necesitamos muchos obreros que lleven la paja para el edificio. Y pueda tener los cimientos hechos de paja.
5: ¿Qué dicen los oyentes a esta hora? 11:40 minutos. ¿Qué dicen los oyentes, muchachos?
7: Pues saquen a Freddy, por favor. Económico. El ingeniero que me la hizo, me hizo toda esa estructura, y ahorita se está usando mucho ese material por allá, y supuestamente es antisísmico.
3: Ah, okay. Supuestamente es antisísmico.
5: Ahora, nadie va a saber, ¿no? Que pues en un mismo día, en una misma población, en un mismo punto, van a haber dos terremotos de esa magnitud, ¿no?
2: ¿Cuánta paja se necesita para un estadio?
5: Ay. Saquen a Freddy, por favor, dicen por acá. Cálmate, Freddy.
3: ¡Saquen a Freddy!
5: 11:40.
1: Como dijo Karol G. Marica, ¿qué? Ya.
5: Sí, ya nomás.
3: Marica, ya.
5: Nomás, Freddy. Va a apagar acá el micrófono.
2: La Torre Eiffel nunca se ha caído y es muy fuerte. Debe tener mucha paja.
3: Que no tiene ni una ramita de paja, mi
2: hijo. ¿Será que no?
3: No, mi amor, ella es amarilla.
5: Saludo para Nata, dice hola, buenas noches, ¿cómo están? Saludo para Osman también. Freddy anda, pero fastidioso, dicen por acá.
2: Por darles el consejo de la paja.
5: Sí. ¿Dónde está mi Freddy? Freddy lo echaron ayer. Ayer lo echaron, mi querida Nata.
2: Voy a hacer casas de paja.
5: Ya no está.
3: Lorena Sala se conecta, Leonardo Jaiber también. Por acá está Lisis, está Tatiana, Melanie, Sandrita también. Un abrazo para Ever, para Lina Rodríguez, Natalia. Todas las mujeres están conectadas en redes. Luis David Sila, John Vinasco, Enao también por acá. Está Vértica conectada, Andrea Esmeralda, Andrés, Joel, Francis Nelly Reyes, Cristian Colorado, Alvarito, Aníbal, Juan Gómez, qué montón de oyentes por ahí. Un abrazo.
2: Y los tres cerditos se fueron para el Tolima y solo volvieron dos. Porque allá es muy popular la lechona. Entonces lo volvieron lechona.
1: ¡Karina!
3: Que se reporten los oyentes que están escuchando Tropicana y que cuenten qué están haciendo a esta hora. O sea, si están trabajando, si están, no sé, en la casita haciendo pereza con el celular, así que se les va a caer en la cara.
5: A ver, ¿qué dicen? ¿Cómo? ¿Qué?
3: Se les va a caer en la cara el celular.
5: Ah, ok.
2: Una vez atracaron a un payasito y el que lo estaba atracando, el ladrón, le pegaba en la cara y le pegaba. Y el payasito le decía: no me pegue más que las sonrisas pintadas.
8: Esas casas, esos edificios son los que dan el gobierno. Y pillan la belleza de gobierno que es, que dan casas de poliestireno. Por eso es que se derrumbaron, para no gastar plata, y se roban todos los beneficios.
5: Bueno, eso es lo que dicen los oyentes a esta hora, 11:42 minutos, muchachos. Aquí estamos, a que no me duermo,
2: por de Tropicana.
3: Dicen que yo no me escucho en el radio, hay oyentes, y es verdad.
2: Baby, lleva una hora sin programa. No. Lleva una hora sin programa.
5: O sea, el gobierno es pura paga.
2: Pero yo estoy entregando la consola. Hablé con Andrés.
3: Estoy sin programa uno. No. Vea, revisen por favor la llamada.
5: Solo para Andrea, dice un saludo desde España. Gracias, mi querida Andrea, esperando a que Freddy se vaya, por supuesto que sí. Todos estamos esperando eso. Cariña, te escucho perfectamente. Freddy Chistes, dicen acá.
2: Muchos Freddy Chistes.
5: Ya faltan 5 minutos, Freddy, a ver. Tíralo.
3: Que hay mucha gente conectada en YouTube, que no le hemos leído a la gente de YouTube.
2: Llega la profesora y le dice a Jaimito, que era el niño del colegio. Le dice: ¿sí? Jaimito, si yo me como 7 bananos, 8 piñas... y 2 manzanas. ¿Qué me da? Nosotros son tour.
5: Saludo para claro, Milena Rincón. Dice fruta. Que está desde París. 11:44, Freddy Chistes.
2: Ya lo conté. Era el que tenía.
5: Hágame el favor, ¿qué es esto? 11:44 minutos.
2: No pagaron más chistes, ¿yo qué hago?
5: Saludo para Andrea. Dice: ay, no, qué chistes. Silvio dice: te amo, Karina.
3: Mi amor, capullo. ¡Mua! Un besito. A ver qué dice.
5: José, Karina, la más linda de Medellín y de Tropicana, por supuesto, dice por acá.
3: Rubén Darío está conectado por acá desde Cali. Un abrazo. Dice que está bien conectado desde Cali, en la más bacana.
5: Bueno, dicen que los de la costa saben chistes. A ver, mi querido caballo.
1: Ahí sí me jodiste. Cero.
2: Ojalá que quedó que una vez un pastucito compró un carro verde y lo envolvió en papel periódico a ver si maduraba.
5: Ya estamos en decadencia.
3: Oigan, yo quiero ir a Pasto. Si hay alguno que me está escuchando, de reporta listo.
5: Saludos desde Ibagué. Dice Libertad Díaz. Saludo para Andrea. Saludo para Jorman. Saludo para Rosa María. Saludo para Ismael, que está por ahí conectado con nosotros. Saludo desde Cancún, México. Muchachos, felicitaciones.
2: Llega una abuelita y ve el bus. Y le dice al señor que está manejando. El conductor le dice: Señor, ¿este bus hasta dónde va? El señor le dice: hasta la placa de atrás. Y después llegó la abuelita y volvió y habló con el del mismo bus. Dijo: señor, ¿usted me lleva al cementerio? Si se pone adelante, sí.
5: Saludos desde Popayán, dicen por acá, que están conectados con nosotros, muchachos. Saludos también para quién. Saludos de Montería.
3: Montería,
1: Córdoba. La perla del Sinú.
2: Están en una reunión de zapatos. Y todos hablando, había un zapato que hablaba y todos: ¡ey, ese zapato por qué habla tanto! Pero claro, es un Converse.
3: Ay, oigan. Un chiste, no, eso es una anécdota de unos zapatos.
5: A ver.
3: Hay unos zapatos que estaban agarrados, peleando, impresionante. Y uno le sacó la lengua al otro.
2: No.
1: No. ¿Cuánto falta para que se acabe?
5: Saludo para la gente de Neiva, saludo para la gente de Atlanta, de los Estados Unidos. Saludo para JC Rodríguez, saludo para Luisfer.
2: Estaba un jugador de fútbol y le dijo el técnico: caliente. Salto. Y al man se le olvidó y se le quemó.
5: Para mis amigos de Veracruz, México, dice hasta Colombia, gracias, un abrazo por estar conectados a esta hora con nosotros. Para Cristian Coronado, dice: yo te llevo, Karina, ¡exo!
3: ¡Vamos, yo! ¡Ayúdame!
2: Póngale cuidado que había un partido de fútbol de letras.
5: Ajá.
2: Y todas las letras corran para un lado y para el otro. Llega el director técnico: yo no entiendo por qué todos tienen que correr para el mismo lado. Es que somos letra pegada.
5: Señoras y señores, 11:47 minutos. Es un placer haberla acompañado. A ver.
9: La Carita, buenas noches, Carita. Acá de paso, Nariño, Carita, Carita. Se la recibe, Carita, se la recibe.
5: Se la recibe.
9: Por acá se la recibe. Bienvenida acá en la tierrita, a comer cuy, Carita.
3: ¡Ay, qué rico!
5: Pero no, se queda con ella. ¿Qué? Por acá no la devuelven.
2: Dos amigos, uno le dice al otro: hermano, hermano, escóndame que ahí viene mi esposa y mi amante. Entonces dice: ay, yo le iba a decir lo mismo.
5: Bueno, ha sido un placer, muchachos. Él fue Freddy, Freddy de Producer. Un aplauso para él. Nos acompañó hasta hoy y los chistes los sacaron, muchachos. 11:40

0: 11:48. Caballito, un abrazo, gracias.
1: Están dos celulares.
2: Un abrazo para usted y firme, ¿ah? Que siga visitándonos. Al Malumite también, un abrazo bien grande.
1: Un abrazo, caballito, te quiero, te amo.
2: Karina Uribe, un besazo enorme. Ya sabe que en algún momento eso va a suceder, hay que hacerlo real. Y para mi hermanito del alma, en la buena, papi.
1: Mi hermano, te quiero.
2: Hasta mañana, mi gente linda.
1: Cuídense, pues.
0: Mi querida Karina, hasta muchas mañana. Gracias también. Un abrazo.
3: Hasta mañana, mis amores, mis niños, se cuidan un montón. Picos por allá, cuando quieran, vienen manada de papayitos, cosas ricas, lindas. Nos vemos en Instagram, en redes sociales, en todo el lado. Karina Uribe 28. Y no se olviden, acá estamos.
1: Estaban dos celulares saliendo de una fiesta. De una fiesta, dos celulares.
0: Sí.
1: Y dicen, así todos borrachos. Ay, padre, ¿qué hacemos? ¿Para dónde vamos? Pues vámonos para donde las perdidas.

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0: vamos a estar claros. Los chismes que inventan de mí, que los manejen como quieran. Pero el bolsillo.
1: ¡Oye, Montería!

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0: Soy tan seguidor que ven acá para decirte que eres infiel sin decirte infiel.
1: No, pero no solamente eso. Ven acá. Es que yo podría decirle malnacida, malquerida, mala mujer, bandida, acaba hombres. Pero como soy un hombre decente, te lo voy a decir poéticamente.

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0: son las 6 de la mañana con 48 minutos. 6 de la mañana, 48. Buenos días. Abrazo para todo y cada uno de nuestros oyentes en esta mañana genial, mañana rica. Apenas comenzando este nuevo amanecer que obviamente está diferente, obviamente es especial, porque hoy arranca el séptimo mes del año 2026.
1: Yo me siento orgulloso, gracias por ser madre de mis hijos y por darme un hogar tan hermoso.
0: ¡Qué delicia! Y comenzar junto con ustedes esta mañana, el día de hoy, miércoles, mitad de semana, comenzando mes. Esto está súper espectacular. En la mañana del primero de julio.

0: amanece.
1: ¿Cómo están, terrícolas? ¿Qué se dice? ¿Qué se cuenta?
0: Mañana
1: ¿qué es lo que hay? Dale gracias a Dios por este nuevo día. Respira, a ver ahí.
2: Hoy estamos mal de respiración.
1: Sí. Inhala.
2: Decía Dani Juan Antonio. ¿Dónde estaba Juan Antonio? Que no te veía.
1: ¿Dónde está?
2: ¿No ves más gordito? Estaba en la cárcel.
1: Mire, oyente.
2: O a veces te decía, no, estaba en el hospital. No es más gordo.
1: Dele gracias a Dios por este nuevo día. Dele gracias por este nuevo amanecer. Hoy ponemos en tus manos, Padre, todo y cada uno de nuestros proyectos, nuestros planes. Y por supuesto, ponemos en tus manos a nuestros oyentes, a nuestra familia, a nuestros trabajos y nuestros sueños. Así que llena, digamos, todos estos hogares que escuchan Tropicana, la más bacana. Llénalos de mucha luz, de mucha paz, pero ante todo de mucha esperanza. Danos sabiduría para poder tomar buenas decisiones, fuerza para poder superar todo y cada una de las dificultades, pero ante todo, un corazón agradecido. Mire, cuando usted tiene un corazón agradecido, siempre en la vida le va a ir bien. 6:51. En la mañana de este día miércoles saludamos a Álvaro Payares. ¿Cómo va? ¿Cómo me lo recibe la mañana? ¿Verdad que se ganó el chance? ¿Verdad que usted amaneció millonario?
2: Dani, buenos días para usted, para todos los oyentes de Tropicana, que son muchísimos. Oye, Dani, usted con esa frase que si fue verdad que yo me gané el chance, cuidado se lo va a creer la gente. Cuidado se lo va a creer. Yo nunca he pensado ganarme la lotería.
1: No.
2: Hay que trabajar, compadre.
1: Sí.
2: Ese es para el flojo. Siempre el flojo vive pensando y comprando chance, comprando lotería, que se lo van a vaya a trabajar, flojo. Trabajé.
1: Desde tempranito se va a tirar usted un premio.
2: Que mucha gente no trabaja, sino que vive pensando en que se va a ganar la lotería.

0: desarrollo. Mire, el impulso perfecto.
1: Un momento. Hemos empezado mal la mañana.
0: No hay que trabajar, Dani.
1: Hemos empezado chocando desde tempranito. Desde que apenas pisé la puerta y ya hemos tenido un poco de. Entonces, vamos a coger la suave.
0: Bueno, la frase del miércoles, Dani, para que se vaya animando.
1: Frase de miércoles, Álvaro Payares.
0: El impulso perfecto para mantener la motivación a mitad de semana, pero no ganarse la lotería. Encienda la productividad. Recuerde que el fin de semana está cerca. Renueva el enfoque en tus metas. Pero eso sí, trabajando. Trabajando, no pensando que se va a ganar el chance. Bueno, pero esa es fe. La fe mueve montaña, Dani.
1: Sí.
0: Sí, señor.
1: Bueno. Son las 6 de la mañana, 53. 6:53. En este nuevo despertar, no sé, a veces me escucho bien, otros días. De enero, todos los días mueve.
0: Da un poquito más de ganancia ya.
1: ¿Le doy ganancia? ¿Cómo soy ahí?
0: Ahora sí. Ahora sí. Ya es miércoles. El puente perfecto entre el esfuerzo, la recompensa y aprovecha cada hora. El ombliguito de la semana, el Ecuador de la semana, lo llaman a este día maravilloso porque hoy ahí es fútbol, Dani.
1: Oiga, hoy hay fútbol. Hoy hay
0: fútbol. De categoría. Oiga, pero... Y el mundial se está poniendo bueno y está dando sorpresas, novedades, porque viene de abajo hacia arriba, de menos a más. O sea, están apareciendo equipos.
1: No, ya lo que queda aquí ya es mata-mata.
0: Sí, señor, están apareciendo equipos que ninguno se le había pasado por la mente que iban a aparecer en los 16avos, ¿es lo que usted dice?
1: Sí, 16avos de final, correcto.
0: Exactamente, y que posiblemente pueden estar en los cuartos de final. Y ahí octavos. Estará eso, en los octavos, no, en los octavos, no, luego en los cuartos. Y ahí estará nuestro equipo, tenemos la certeza, la fe, que vamos a superar todas estas dificultades y todos estos grandes del mundial, que son muchísimos, Dani.
1: Por eso ustedes no tienen transmisión hoy.
0: ¿Por qué?
1: Porque es que el partido de República del Congo con Inglaterra comienza a las 11 de la mañana.
0: A las 11.
1: 11 de la mañana.
0: Yo creo que ese es por motivo de transmisión y eso.
1: Es correcto, mire.
0: De televisión.
1: A propósito, Inglaterra.
0: Horarios.
1: República del Congo. Es el partido de las 11. De aquí va a salir el rival de México. ¡Órale, güey! En México. Oye, a propósito, tembló ayer en México.
0: Lo que hace es que, ¿sabes por qué no nos escuchó, Jorge?
1: ¿Por qué?
0: Porque usted está engripado, yo también.
1: Total.
0: Y entonces afecta lo que es la parte auditiva.
1: Auditiva.
0: Sí. Entonces, pero yo me oigo oscuro, me oigo raro, y usted también me oye raro. Sí. Y yo lo oigo raro.
1: Sí.
0: Sí, señor.
1: Pero usted cree que al aire está saliendo bien.
0: Está bien, perfecto. Está bien, perfecto. Perfecto.
1: Está genialísimo.
0: No le vaya a echar culpa.
1: Mira, venga. Pues, entonces yo le decía, vamos a coger la vacuna.
0: Usted vino hoy sensible.
1: Yo vine intocable hoy.
0: Usted vino hoy como sí, con las manitos de seda.
1: Hay días
0: que no lo pueden tocar.
1: Usted no debe ser que se levante eso.
0: Una hasta partería desde bien temprano.
1: Pero ¿sabe qué no me gustó?
0: Ajá.
1: Que sí, estaba como salada.
0: Estaba saladita.
1: Uy.
0: Pero la sal es buena, Dani.
1: Sí, pero no por exceso. Usted me dijo que me traía un tema de fritos en el día de
0: ahorita,
1: hoy.
0: Ahorita hablamos de eso.
1: Pero venga, bueno, ¿por dónde iban? Ah, por los partidos del Mundial que corresponden. Ajá. A hoy. A las 11 de la mañana entonces arranca Inglaterra-República del Congo. Yo le decía que de aquí puede salir el rival de México. De México. Claro. Que le terminaba diciendo que tembló en el día de ayer en Sinaloa.
0: Verdad. Cuidado.
1: Oye, la tierra está sacudiéndose.
0: Cuidado, los que están viviendo de arriba, por favor, bajen. Aterricen.
1: Está temblando.
0: Sí, son las recomendaciones que le hacen a Colombia, a Venezuela y a otro país donde tiembla mucho, que esas Chile. Personas que viven en lo alto, en torres y eso, que tengan mucho cuidado y que estén muy preparados, porque en cualquier momento puede haber un desencaje, un desnivel en las capas tectónicas.
1: Mire, cuando la tierra se sacude es una vaina fea.
0: Dios mío, eso sí. Le tengo yo miedo. Todo lo que es natural le tengo miedo.
1: Todo lo que es natural, porque eso no mide. Mire, eso cuando viene, viene. No lo ataca a nadie.
0: Nadie.
1: Nadie. Nadie. Y tembló en Sinaloa. Vio que allí.

0: ayer por las redes sociales se puso viral el cielo de Caracas, que estaba rojo, rojo, rojo, rojo. Pero para aquellos que piensan, bíblicamente esto no da ningún mensaje. Se habla de cielo, de luz y toda la cosa, porque he visto muchos mensajes ahí a través de las redes sociales.
1: Ajá.
0: Pero de cielos rojos y específicamente en ciudades, no.
2: ¡Dani!
0: A ver,
2: ¿cuál es la temperatura en el día de hoy, Dani, para la ciudad de Montería y el departamento de Córdoba? Ayer sufrimos con esa sensación térmica, esa temperatura. ¡Qué tremenda calor ahí en la ciudad de
0: Montería! ¿Cuál ha sido más fuerte, la de lunes o la de ayer?
2: Pues eso está igual. Ayer yo salí por el centro y le cuento qué fastidio. La gente con el abanico de dos manos. Y insoportable.
0: Yo ayer entrevisté a un puertorriqueño.
2: ¿Puertorriqueño?
0: Aquí en Dropigana, la más bajada.
2: ¿De quién se trataba, Dani?
0: De Raymond de la Club.
2: Ajá.
0: Él estuvo aquí ayer y...
2: Es un artista, ¿no?
0: Sí, yo le estaba preguntando sobre...
2: ¿Qué le preguntaste, Dani?
0: Que si cómo era el clima de por allá.
2: Ah, no, es que Puerto Rico eso es también tremendo.
0: También, dijo, no, el clima de Puerto Rico es muy caliente. Pero sí, aquí es la tapa.
2: A propósito de Puerto Rico, yo tengo un amigo, él trabaja en Puerto Rico hace muchos años y me contaba de que en Puerto Rico hay más violencia que en Colombia.
0: ¿Cómo va a tener?
2: Sí, señor. Allá matan más gente que en Colombia.
0: ¿Sí?
2: En esa época, no sé ahora.
0: ¿En esa época?
2: Sí, porque había mucho narcotráfico. ¿Pero qué pasa?
0: Y Puerto Rico es un país pequeño.
2: Pequeño, es una isla. Una isla. Pero que está dominada por Estados Unidos. Y ya la prensa está muy dominada en Estados Unidos.
0: Sí.
2: Sí, está muy restringida. Allá hay cosas que se forman plomeras en las calles y eso no se da a conocer por los medios de comunicación. Porque está muy restringido.
0: Prensa muy restringida.
2: La prensa muy restringida y eso no se da a conocer y eso pasa como desapercibido. Pero me dice, en Puerto Rico asesinan más personas que en Colombia. Pero como no se da a conocer la gran prensa y eso está restringido y lo tiene muy, muy dominado Estados Unidos, por eso no se sabe. ¿Qué tal? Puede ser.
0: Bueno, puede ser, no, no le estoy diciendo nada. No, puede ser, yo me quedo mirándolo por el conocimiento, la sapiencia.
2: Mire, Dani, Cerro Matoso.
0: Antes de que usted me dé esa noticia, le quiero entregar el estado del tiempo, ajá, tranquilo.
2: Dani, ¿cuál es?
0: Temperatura mínima de 24. Ajá. Temperatura máxima de 33. Humedad alta superior al 75%, quiere decir que hoy va a ser nuevamente calor. Vientos suaves provenientes del noroeste. ¡Qué vaina linda! Oyentes de Tropicana, a ver, Álvaro, usted me tenía una noticia importante en esta mañana. Tiene que contarme lo que se dice.
2: Cerro Matoso advierte que reduce operación en un 25% por restricción de gas natural.
0: Uy.
2: Según la niquelera, la restricción se habría impuesto por parte de Canal Energy o Canacol Energy, que es la empresa que en este momento está administrando esta empresa niclera. Ruta Montería Panamá no se cancela, Dani, dijo el alcalde de la ciudad de Montería.
0: ¿Y va a regalar que los tiquetes él?
2: Reportan reducción de los casos de violencia de género en la ciudad de Montería. Habrían bajado en un 23% aquí en nuestra capital. O sea, sigue activa la ruta Montería Panamá. ¿Cómo estuvo Panamá en el mundial? ¿Lo liquidaron? ¿Salió del mundial?
0: No hizo ni un punto.
2: Aquí también está que se liquida la ruta de esa Montería Panamá porque no da producción. No ha generado
0: ingreso. Salen, yo creo que 5 por semana.
2: Ah, no. ¿Ah? Pero todo eso lo hace la producción.
0: Eso no es de un día para otro tampoco.
2: Claro, ay, ¿de qué van a vivir
0: los
2: dueños de los aviones, las empresas de los...?
0: No, venga, pero entonces es que una cosa influye a otra. Hay que hacer conexión, hay que hacer trabajo. O sea, hay que montar un plan de comercio bárbaro para que pueda fluir, obviamente, lo que tiene que ver con la ruta, que tenga usted que ir no de pronto a vacaciones, sino de pronto a cerrar un negocio, por ejemplo. Por eso le hablo de también implementar entre los dos países una ruta de comercio. Porque no solamente todo el mundo está presto para ir a Panamá a vacaciones, ¿cierto?
2: Las vacaciones pueden ser esporádicas.
0: Tienen que haber, porque
2: tiene, bueno, que haber un comercio más fluido, más permanente.
0: De pronto, usted cuando va de aquí a Bogotá, va de aquí a Ecuador, va de aquí a España, un ejemplo.
2: Ahora puede ser también.
0: Es que usted va en busca, usted va es también en viaje, pero viaje de trabajo.
2: O sea, hay varias variables. Puede ser, Dani, que el pasaje a Panamá debe ser muy alto. Que de Medellín, que dijiste tú aquí por tierra a Medellín y de Medellín a Panamá. O sea, esos presupuestos se sacan y usted empieza cuando usted va a viajar. Me queda más fácil de irme a Medellín y de Medellín a Panamá y me economizo tanto de dinero que irme directamente desde Montería a Panamá. Puede ser un factor.
0: Es correcto.
2: Otro factor, que no es muy fluida
0: la ruta
2: a Panamá. La gente esporádicamente va a Panamá a hacer sus compras, o depende del intercambio comercial que haya.
0: Eso es lo que le digo. Claro, eso es lo que yo le digo. También tiene que haber, digamos que, ¿sabes qué?
2: Ajá.
0: El trámite también es otro factor. Los trámites para poder, digamos,
2: adquirir el pasaje.
0: Es correcto. De pronto, no, que visa, no, que esto, que una cosa que la otra. O sea, el trámite a la hora de viajar, la facilidad, hace de que también haya.
2: ¿Cuánto cree usted que vale el pasaje de aquí a Panamá? Por avión. Como 1,000,000 de pesos.
0: No, hombre.
2: Bueno, por ahí me dijeron a mí que estaba alrededor de 1,100,000. 1,200,000.
0: ¿Qué está más lejos?
2: O sea, Bogotá, directo a Panamá.
0: ¿A Panamá? ¿Desde aquí a Bogotá? ¿O?
2: No. Usted de aquí puede ir a Medellín. Se va por tierra, si quiere.
0: No, le estoy preguntando por avión. Ajá. Por avión. O sea, o es que tiene que ver la diferencia de pronto, vuelos internacionales con vuelos nacionales. Me imagino que sí, tiene que haber un costo más alto.
2: Más alto.
0: Entonces, 1,000,000 de pesos.
2: O sea, no me creas.
0: Buscamos.
2: Mire, ¿cuánto vale o cuánto valía? ¿Cuánto vale el pasaje directo desde Montería en la nueva ruta a Panamá? El valor directo. Y vamos a sacar la cuenta cuánto costaría por tierra a Medellín en transporte terrestre. Vale 100,000. Y luego hay que mirar cuánto vale de Medellín a Panamá. Y saquemos esa sumatoria, esa cuenta.
0: Así, o sea, usted ida y regreso se está gastando usted 1,100,000.
2: ¿Ida y regreso?
0: Sí.
2: No, estaba equivocado, yo pensé que era la ida.
0: Porque solo ida cuesta 680,000.
2: Ah, bueno, 600.
0: Y se lo consigue usted ida y regreso normalmente en 1,100,000 y también en 1,700,000, dependiendo usted la fecha, la anticipación de la compra y si su vuelo es directo o tiene escala. Una hora 30 minutos de vuelo se echa usted de directo, aquí a Panamá.
2: Directo. O sea, que eso no es para cualquier
0: avión, ¿no?
2: No, para cualquier persona que quiera ir a Panamá a comprar, a hacer relaciones comerciales.
0: Correcto.
2: A traer productos para vender a emprendedores y tal cual. Eso hay que echarle lápiz, echarle calculadora.
0: No es fácil tampoco.
2: Ahora, de prender viajes, si es turista, yo no creo que todos los días va a salir viajes aquí.
0: Eso es lo que yo digo.
2: Y son dos rutas, dos.
0: Y se supone que esa
2: dos vuelos
0: y se supone
2: a la semana.
0: Y se supone que esa ruta.
2: Creo que era martes, jueves, no sé, algo así.
0: Era,
2: yo estoy hablando ya
0: en tiempo pasado
2: porque por ahí se anunció de que ya se había,
0: de que le iban a cortar.
2: Se había cerrado. Ahora dice el alcalde que no se ha cerrado, que vive.
0: Pero
2: le están dando otra oportunidad.
0: Pero vaca, no es así, no, que esa ruta no se cancela.
2: No, está agonizando, está en vilo.
0: Entonces,
2: ¿qué está colgando de un hilo?
0: Vamos a decir, rifamos unos 500.
2: ¿Qué hay que hacer?
0: Unos 500 pasajes para irnos a Turquía ya.
2: ¿Qué había que hacer? ¿Qué había que hacer para que no se cierre? Hay que producir.
0: Hay que producir.
2: Tiene que generar ganancias.
0: Hay que hacer conexión comercial para que la gente no vaya solamente a turistear, sino que vaya en vuelo de trabajo.
2: O sea, lo habían hecho como en una forma, habían regalado. Uno, dos, tres pasajes, algo habían hecho.
0: Hay que rifarse uno, dos, tres pasajes.
2: Algo habían hecho para motivar a la gente a conocer a Panamá.
0: Alcalde, no, que si yo voy a
2: salir. Dos viajes a Panamá totalmente gratis. No, los que quieren ir.
0: No es que yo voy a salir. La ruta
2: de Panamá
0: no se cancela.
2: Eso es que
0: meterle la ficha porque hay quien alimenta.
2: Hay que hablar con el señor periodista Jaime Montoya Coronado, que es el que pasa en el aeropuerto.
0: Sí.
2: Vigilando quién llega y quién no llega. Mirando quién se baja. Quién aborda el vuelo. Ese sí sabe porque se pasa en el aeropuerto. Sí. Mi compadre Jaime Montoya.
0: No, y déjeme decirle que es un grandísimo punto para un periodista.
2: Sí, ahí todos senadores, representantes a la Cámara.
0: Todos vuelan.
2: Gobernadores, gente que viene de Sucre y llega al aeropuerto.
0: Pregunta si van
2: y
0: ahí.
2: Y enseguida lo va abordando.
0: Pregunta si van ahí en carro o vienen en carro. Sí. No, hombre, eso es puro avión, vienen de lejos. La gente fina monta en avión.
2: Así es, Dani. Así es. Dani, ¿quién juega hoy?
0: Mire, hoy. Ya le decía, como usted a veces no me deja terminar las cosas, entonces yo cojo una cosa y usted se me salta para la otra rapidito.
2: Es que ese rapidito ahí porque...
0: Mire, Inglaterra, República del Congo, 11 de la mañana. 3 de la tarde, Bélgica, Senegal. Y a las 7 de la noche, Estados Unidos, Bosnia, Herzegovina.
2: Buenos partidos.
0: Buenos partidos.
2: Desde las 11.
0: Ese de las 11 está... Bueno.
2: Y Colombia juega
0: el día viernes a las 8:30 de la noche.
2: Juega con...
0: ¡Ay! Con gana.
2: ¿Será que gana, gana?
0: Yo creo que gana, pierde.
2: ¿Será que gana, pierde o pierde, gana?
0: ¿O será que gana, empata?
2: No, usted que ha visto esos partidos no tiene la oportunidad de verlos.
0: Hay que ganar, ya. No hay otra.
2: ¿Cómo voy a ganar en el terreno de juego?
0: Como todos los equipos africanos, es un equipo físico.
2: Fuerte.
0: Pero recuerde que nosotros también tendremos unos morochitos buenos.
2: Sí,
0: que corren, que son unos mulitos.
2: Unos negras.
0: Con timas tabla, dijo el otro.
2: Como dijo un amigo mío.
0: Mañana 10.
2: Unos morenazos.
0: Unos morenos que se la corren toda, ¿eh? 7 de la mañana con 10 minutos. Buenos días. Hagamos una pausa. Ya regresamos con mucho más aquí en Tropicana 1020 en tu radio. Recuerda, nos puedes escuchar a través de www.tropicanafm.com. Ahí estamos para ustedes 24/7 entregando todo lo que tiene que ver con la información de cómo amanece esta ciudad, cómo amanece Montería, que a esta hora, les digo, presenta una temperatura de 27 grados centígrados y apenas está comenzando la mañana. ¡Feliz despertar!

0: 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En Tropicana son las...
1: En la más bacana son las 7 de la mañana, 11 minutos.
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0: que usted se informe de qué pasa, qué pasará, qué va a suceder o cuál es el movimiento que más circula en lo que tiene que ver con el fútbol colombiano en cuanto al mercado de pases. Todo eso se lo tiene quien. Giovanni, sí, Guío. El Guío desde Barranquilla, la bella información deportiva en la mañana de hoy.
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0: A ver, en cómo amaneció Montería, hacemos conexión satélite. Porque hasta ahora está el Jova Castro justamente en Kiami con la información de los deportes. Giovanni, buenos días, ¿cómo tú amaneces? Feliz primero de julio.
2: Los partidos de hoy en el Mundial: 11 de la mañana Inglaterra, República Democrática del Congo; a las 3 de la tarde Bélgica, Senegal; a las 7 de la noche Estados Unidos ante Bosnia y Herzegovina. El viernes pasado mañana Colombia gana y seguramente ganará. Bueno, están confirmados estos cruces con horario y fecha: Paraguay frente a Francia en Filadelfia el sábado a las 4 de la tarde. Canadá, Marruecos el sábado también a las 12 del mediodía en Houston. Brasil ante Noruega en Nueva York el domingo 3 de la tarde. Y si Colombia clasifica, de eso estamos seguros y esperamos, sería el día martes 7, 3 de la tarde en Vancouver. Bueno, hablemos un poco acá del Junior, que ya inició la pretemporada, hoy su tercer día de trabajos. Y por el momento están entrenando con el equipo estos arqueros Martínez y Silveira, los marcadores de punta Herrera, Guerrero y Suárez, los centrales Peña, Pestaña y Daniel Rivera, los volantes Ángel Ríos, Carol Rivera, Rivas, Pérez, Chará, Hadenson, Barrios, Castrillón, Canchimbo, Deiber Caicedo, que por ahora es la novedad, Paiva, Muriel y Teo. También ahí, para tener en cuenta a los juveniles, Dani Castro, que es un arquero, Carras, el marcador derecho, Dylan Villarreal, que es un volante, y este fin de semana se debe integrar Andrés Smalbash, que hoy juega con la selección Atlántico en el torneo sub-19 en territorio caldense. Guillermo Celi, lo más seguro es que sea operado de un hombro, y por ahora Junior no confirma entonces refuerzo, hay que hacerlo de manera oficial. ¡Tropi Deportes, Tropicana!

0: 7 de la mañana con 41 minutos. Churo día.
1: ¡Oye, Montería! ¡Tropicanísima!
0: Les entrego esta canción que nos regala justamente el cacique de la Junta de Omé Díaz.
1: ¡Tropicanísima!
0: Lo que quiera. Llaman esta canción en la mañana del día de hoy, miércoles. Hoy, miércoles, estrenando mes. Primero de julio del año 2026. Buenos días.

0: mañana con 47 minutos. 7 de la mañana, 47. ¡Qué clásico en esta mañana! ¡Clásico! ¡Qué clásico! ¡Golero de golero!
1: Esta canción parece ser.
0: Sí.
1: Parece ser antigua, añejada.
0: Bastante añejada.
1: Bastante vieja. Dicen que las canciones no son viejas. Los viejos somos nosotros, que claro, estamos cumpliendo edad. Las canciones las graban y quedan ahí estáticas.
0: Correcto.
1: No evolucionan. Los que evolucionamos somos nosotros.
0: Nosotros somos los que...
1: O involucionamos. Usted sabe que el hombre tiene una etapa... Mire, el hombre que no... Esa etapa no se anuncia, no se dice. Vale. Sabe que nosotros tenemos varias etapas en la vida, ¿no? Y hay una etapa que es bastante crítica. Es la etapa involutiva del hombre. Cuando usted viene como de retro.
0: Cuando hay uno usted viene riéndose.
1: Es decir, usted viene de retro, viene así, ¿eh? Ya en espiral, pero en retroceso.
0: O sea, somos niños y volvemos a ser niños.
1: Y volvemos. Esa se llama la etapa de involución.
0: Involución.
1: Para no decir viejos. Okay. Ni caducando. O cuando llegue esa etapa. Entonces, nosotros tenemos varias etapas. La etapa, la adolescencia, la niñez,
0: juventud,
1: la adulta,
0: adultez,
1: la madurez, que hay muchos que no pasan por ahí, no las queman.
0: Tercera edad.
1: Y entonces están en la etapa involutiva y quieren ser niños, quieren ser jóvenes, se visten como
0: pelado.
1: Como pelado, por ahí conozco un poco. Si son mujeres, quieren ser adolescentes.
0: Es una bebecita.
1: Se ven feas.
0: ¿Sí?
1: Sí.
0: No, pero hay unas que.
1: Señoras tienen que vestirse como señoras.
0: No.
1: Señor tiene que vestirse como señor.
0: No estoy de acuerdo. Cada quien.
1: Esté con ese box que trajo hoy. Como me decía un amigo, parece un pelado viejo.
0: Es que mire, yo soy muy jovencito. Entonces uno tiene. Yo no estoy de acuerdo, o sea.
1: Ahora hay dos clases. A veces que se sienta y a veces que usted parezca. Una cosa es parecer y otra es ser. Entonces hay gente que es joven por fuera, pero por dentro son unos viejazos. Tiene un espíritu viejo.
0: Usted puede estar en esa etapa de que ya está bastante arcaico, pero se cree pelado.
1: Bastante equilibrado.
0: Pero usted se cree pelado.
1: No.
0: Sí. ¿Cómo no?
1: Que yo de pronto
0: soy.
1: Usted perciba, pero no lo es.
0: Porque es que usted quiere.
1: No, una usted cosa es querer muestra. Y otra cosa es hacer. Yo de pronto creo, pero no lo hago.
0: No. Ese
1: el
0: cree,
1: parecer
0: pero no, lo hace.
1: No es ser. Usted me ve cara de pelado a mí, pero tengo 80.
0: ¿Cara de qué?
1: De pelado, pero tengo 80.
0: Cara de peladero.
1: Una cara fresca.
0: Fresca.
1: Pero digo, bastante arcaica.
0: Bastante deteriorada.
1: Alejada, desgastada.
0: Bastante pasada de años. Oiga.
1: Dígame.
0: Déjeme. ¿Tiene la movilidad por ahí?
1: Movilidad para hoy.
0: La movilidad en la capital. ¿Cómo se portan todo y cada uno de los corredores viales de nuestra capital, de nuestro departamento? Los entregamos aquí en Tropicana, la más bacana, en cómo amaneció la movilidad.
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0: A ver, Álvaro Payares, ¿cómo amanece la movilidad? ¿Cómo se mueven las calles de la ciudad?
1: En Montería, Dani. Ayer y hoy la movilidad está así. Cierre por eventos. Eso fue en el mes de junio.
0: Ajá.
1: Hubo unos cierres viales en la ciudad de Montería por motivos de la Feria Nacional Ganadera.
0: Okay. Eso fue
1: del 15 al 22. La Feria Ganadera, que estuvo mucho éxito. También hubo bastante afluencia vehicular por motivo del Festival del Porro, que se realizó en San Pelayo. Este corredor, Montería CRT, Montería San Pelayo y Pelayo a Montería. Hubo bastante movilidad, pero no hubo hechos que lamentar en accidentalidad o en siniestros viales. La ciudad de Montería está fluyendo la movilidad normal, Dani. Motos, carros, en fin, ya la gente está bastante educada con esto de las motos, se está educando a la gente, ¿no? Está aprendiendo,
0: claro que sí.
1: Está adquiriendo ya la licencia de tránsito y todos los toda esa preparación que se le hace a una persona cuando adquiere la licencia de conducción. Algunos aspectos importantísimos sobre el tránsito, las normas de tránsito que algunos no las respetan. Pero bueno, ahí vamos.
0: Déjeme decirlo, bien, desde la Bacana de Colombia, ya tal cual como usted lo decía, se espera un aumento de tráfico entre las 11:30 de la mañana a qué, a 12:30 del mediodía. ¿Por qué? Porque es la hora donde la gente sale qué, a almorzar.
1: Eso es lo que llaman las horas picos.
0: Y también se espera pues un aumento de tráfico entre 5:30 de la tarde a 6:30 de la tarde. Todo lo que tiene que ver en cuanto al ingreso de los muchachos también a los colegios, que es de 7 a 8:30 de la mañana, también tiene un movimiento bárbaro. Yo, por ejemplo, a esta hora se mueve la movilidad en la capital justamente por ese evento. Los que van al trabajo, los que van a la universidad, los que van justamente a los colegios, tienen que conducir con mucha precaución por la avenida Circunvalar, calle 41, también por la avenida Primera, sector El Centro, Puente Metálico y el Puente Segundo Centenario, donde suele incrementarse el flujo vehicular en las horas pico. Ya lo sabe, oyente de Tropicana, y hay posibilidades de lluvia en el día de hoy tras estas dos calores fuertes que han hecho en la capital, Álvaro Payares.
1: No, mire, Dani, y está bastante viable, ¿no? El fluido de vehículos, por motivo también de que no se ha reanudado las los colegios, las escuelas.

0: ¿Vuelto a clase?
1: Todavía no.
0: ¿Seguro?
1: No.
0: ¿Y cuándo es?
1: Ya, yo creo que ahora el hijo mío todavía está de vacaciones.
0: Ah, ¿está de vacaciones su hijo?
1: No, me está engañando porque... No, me está echando carreta. No han retornado a clase todavía, Dani.
2: Y entonces es malo porque el sobrino mío lo voy a llevar yo al colegio.
1: ¿Cuándo lo va a llevar, Dani? Cuidado. Bueno, algunos colegios ya volvieron otra vez a clase. Algunos todavía. ¿No será que me está carreteando?
3: No sé, que le están maneando unos días.
1: Se voy para Medellín y me cuidado con alguna carreta. Estamos en vacaciones.
2: Se fue para Medellín.
1: Sí, déjeme que voy a averiguar a ver. Estoy de vacaciones.
2: No, mentira, yo creo que lo planteé en vacaciones.
1: Oye, Dani, mire, problemas.
2: Quería meterle sabor a la mañana.
1: Usted sabe que estábamos hablando de la línea,
2: ¿sí?,
1: que es tan importante, esa línea, esa ruta Montería.
2: Total.
1: Panamá. Pero usted sabe que hay algunas causas de los cierres de las rutas que se cancelan de ciudad en ciudad o de país a país.
2: Sí.
1: También son factores, por ejemplo, factores de operativos, de seguridad y de rentabilidad. Pueden ser uno de los factores principales cuando se cancela o se cierra una ruta. Porque hay suspensión de ruta temporal, Dani, y hay definitivas. Según los anuncios que se hicieron y se vieron por ahí en las noticias, es que se había cancelado la ruta Montería-Panamá.
2: Ajá.
1: Pero ahorita se revierte la cuestión y el alcalde dice que no, que todavía está vivita y coleando. El pescado está afuera y hay que volverlo a sumergir al agua para ver si revive.
2: ¿Está vivita y qué?
1: Y coleando.
2: Ah, carajo, yo me asusté.
1: Otro de los factores que pueden cerrar son la baja rentabilidad. Vuelos que tienen poca ocupación de los pasajeros. O sea, si es de 180, si es de 90, se van 4. ¿Ah? Regresa con 3. No responden al mercado. Las aerolíneas cancelan también la ruta para evitar pérdidas.
2: Y digo algo, opino algo.
1: Cuénteme.
2: Ocasión sobre algo. O sea, es que para montar una ruta de estas, yo me imagino acá adentro, acá en la cocina, dice el otro.
1: Ajá.
2: Que se debe hacer un estudio, ¿no?
1: Claro.
2: O sea, como yo voy a montar una línea, ¿no? Y ahí después al mes yo voy a decir, no, se cancela.
1: ¿Cuánto hace?
2: O sea, quiere decir que no hay un estudio previo.
1: No, el estudio lo hicieron. Pero
2: ¿hay,
1: o sea,
2: por
1: no,
2: qué?
1: No funcionó.
2: Pero ahí sí, para eso hace el estudio.
1: En teoría lo hicieron y en la realidad no funcionó. Porque lo que usted no le funciona en lo que usted no le funciona en la práctica.
2: ¿Cómo así?
1: Hay que anularlo. Si usted en teoría hace algo y le sale perfecto, pero lo pone lo lleva a la práctica y eso no funciona, hay que cancelarlo automáticamente. Porque lo que le va a dar es pérdida. O sea, sí, la teoría y la práctica son importantes. Primero la teoría y después la práctica. Pero a mí lo que no me funciona en práctica, anulando.
2: Para eso,
1: esté en la teoría.
2: Para eso.
1: Aunque esté
2: para
1: en estudio.
2: Eso se debe hacer una teoría bien estructurada, no, bien hecha.
1: Y no se hizo.
2: Por eso tanto. No se hizo.
1: O se hizo y no funcionó.
2: Estuvo mal hecha.
1: Bueno, ahí está el caso de las encuestas. Las encuestas se hicieron, pero no funcionaron.
2: Pero hay una que funcionó.
1: No sé.
2: Se hizo bien hecha.
1: Sí, hay que mirar ya.
2: No, eso ahí.
1: Eso, o sea, usted lo que me está diciendo es que hay un trasfondo detrás de esa ruta que se abrió.
2: De que cayó.
1: Prácticamente pudo ser improvisada.
2: Correcto.
1: No hubo planificación.
2: Porque si yo hago un estudio bien hecho, yo digo, bueno, pero si es que aquí.
1: No hubo una organización, una logística.
2: Porque si es que aquí no salen sino dos pasajeros. Es por semana.
1: Mire, yo creo que.
2: Y de regreso apenas llega uno. Entonces, ¿cómo carajo yo voy a montar una ruta?
1: Oye, si iban 5 y regresaban 2. Oye, esa es pérdida que está generando para la empresa, para la aerolínea, los aviones.
2: Claro que sí.
1: Y las concesiones, no sé cómo será ese cuento ahí con esa. Pero ahora el alcalde sale a decir, después que se anuló, se cerró.
2: Que sí va.
1: Que sí va. Es como que arregló la vaina. Porque No entiende.
2: No entiende.

0: qué interés comercial
1: habrá? Eso no es fácil. Por eso le decía yo esta mañana, venga, pero si, ajá, si él va y sale a decir que sí va, después de haber dicho la misma agencia en un comunicado que no iban,
0: o sería porque problemas mecánicos de los aviones.
1: O decía, no, yo me meto al drill y arreglo los aviones. Exacto, o yo respondo por algo. ¿Ah? Porque esto fácil no es.
0: O serían dificultades económicas corporativas de las propias. De las propias empresas.
1: Y le decíamos,
0: de la propia empresa.
1: El pasaje ida y vuelta a Panamá está en 1,100,000, 200,000. Cuando mucho usted va elegante, 1,700,000.
0: O de pronto el alcalde de su administración se metió la mano al drill y le dijo, venga acá. Las aerolíneas les están exigiendo, no, nos están dando rentabilidad, nosotros vamos a cerrar y vamos a anular esto definitivamente. Porque. Pero ahora llegaron a otro acuerdo, a otra negociación, y posiblemente puede mantenerse temporalmente. Todavía el cierre no ha sido definitivo. Entonces vamos a esperar a ver qué sucede.
1: Vamos a tener
0: sucede.
1: La lupa pendiente de esto.
0: Vamos a estar muy pendientes. Muy Hay atento. Que hablar con el periodista
1: Montoya.
0: Montoya.
1: Oye, sí, sería un buen dato que Montoya no tiene. Si es verdad, Montoya, que la van a cerrar.
0: ¿Qué está pasando?
1: No,
0: usted que
1: cerrar,
0: está ya Montoya. Mirando, está en el teatro de los acontecimientos, está presente, está viendo, está tocando. Está allí presente. Usted sí tiene la efectividad de decirnos qué es lo que está sucediendo. O hablar con un directivo, ¿no? De administración. Es que el alcalde es que le está poniendo el pecho a la brisa ahorita. Eso va. No se ha anulado. Vamos a esperar a ver qué sucede. Ojalá no, porque estoy interesado en un viaje a Panamá.
1: Pero usted se me lo está contando hace como 4 años.
0: No, porque la cuestión, yo estoy viendo que se están yendo 5 a borde y regresa 1, 2.
1: Oye, se viaja a Panamá, usted también
0: y un avión
1: ha sido planificado.
0: Y un avión de pronto con ese bajo peso, de pronto no.
1: Oiga, pero venga, ese viaje a Panamá suyo está bastante planificado. Eso hace como 4, 6 años que yo lo escucho estructural.
0: Pero no se han dado las condiciones, no. Las expectativas no
1: o sea,
0: han llegado. Usted,
1: porque el billete está.
0: El billete está, lo que no se ha podido desembolsar y mirar a ver qué es lo que se va a hacer.
1: Ah, usted, no, o sea, no hay un plan turístico que le llame
0: todavía
1: la atención.
0: No, estamos esperando que la cuestión madure más, espese más como la mazamorra más y blandito.
1: O sea, que se ponga uno más barato.
0: Usted sabe cuando la mazamorra es más y blandito, que usted coge y va metiéndole y va especiando y va cogiendo.
1: No vayan a esos puntos.
0: Se va llegando a un punto y dice, carajo, está especiando la vaina.
1: Está aquí, mami, tráeme la sal para puntearla.
0: Sí. Oiga, le voy a echar un cuento ahora. Una vez mi mamá me puso a hacer una mazamorra de plátano maduro.
1: Uh-huh.
0: Esa mazamorra. Mi mamá estaba enferma y dijo, bueno, coge tú la cocina y prepárate una mazamorra, que era lo más rapidito ya. Y lo más fácil.
1: De plátano maduro.
0: Y te coge y.
1: Carajo, eso no es tan fácil.
0: No es fácil.
1: Así.
0: Te coge y madura y como es, cocina el plátano maduro. Luego lo machuca.
1: Como quiera, lo machuca.
0: Le echa el agua.
1: Le echa agua
0: y empieza a revolver.
1: Y empieza a darle palote.
0: Claro.
1: Hasta que llega el punto para echarle la leche.
0: Bueno, ahí fue donde yo cometí el error leche. Le eché la leche, pero sin sal. Primero hay que echarle la sal. Y cuando yo metí el palote, lo que saqué fue una bola de queso.

0: 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En Tropicana son las...
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2: En la más bacana, en la más bacana, son las 8 de la mañana con 2 minutos.
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0: Tu radio momento de viajar a Barranquilla, porque allá está el Jova Castro con toda la información deportiva de la mañana.
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0: De forma rápida volamos aquí, Yami, porque allá está el número uno del deporte, Giovanni Castro. Dímelo todo, segundo informe deportivo de la mañana. ¿Cómo se mueve el ambiente de selección? ¿Cómo se mueve el fútbol colombiano? Todos los datos aquí en Tropicana con el Giova Castro.
2: Antes de ir con la información del fútbol colombiano, hablemos también de el aficionado. Rápidamente, Bolívar derrotó 3-1 Atlántico del Zonal Clasificatorio Sud-15 femenino que se juega en Cartagena. Hoy finaliza en territorio caldense el Campeonato Nacional Sud-19, hexagonal final, donde César tiene 10 puntos y es líder. Atlántico segundo lugar con 7. César enfrentará a Bogotá y Atlántico contra Boyacá. Ahora sí, movimientos de los equipos para la Liga 2026. Del Bucaramanga salieron Jefferson Mena, que fue el chico Israel Alba, Alba Yedupar, y también un delantero Faber Gil. De Millonarios salieron los arqueros Diego Noboa y Guillermo de Amores, igualmente Alex Castro. Fabián Biafara y Avilés Hurtado renovaron con el Deportivo Cali, que salió de Orejuela y Mena. Luis Quiñones tiene 34 años, jugó para el Junior hace varias temporadas, ya fue presentado como nuevo refuerzo del América de Cali, llega procedente de México. Se está también a la espera de la recuperación de Harold Mosquera, el delantero que fue operado, jugaba en Paraguay, posiblemente integre un equipo colombiano. También se dialoga con Juan Guillermo Cuadrado, que todavía insiste en que quiere seguir una temporada más en Italia. Medellín, que trajo a Amaranto Perea como director técnico, bueno, todavía no ha trabajado porque está con la selección Colombia, anunció el regreso de Varela, que es un defensor central. Joaquín se llama él, tendrá 3 o 4 refuerzos, mientras que de Jaguares, donde salieron 6 jugadores, todavía no anuncia refuerzo de renombre. Por ahora solamente las salidas de Fabián Mosquera, de Johnny Riveros y de Jairo Moreno, quienes cumplieron ciclos de temporadas ahí. Atlético Nacional, que tiene como director técnico a Lucas González, espera anunciar también sus nuevos refuerzos. Y el Deportes Tolima anunció ayer que su nuevo director técnico será Sebastián Oliveros. Oliveros estaba en el equipo de Fortaleza, salió el Tatay Torres y va a estar como refuerzo Luis El Niche Sánchez, que llega del Once Caldas. 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

0: hacer todo eso que nosotros queremos, todo eso que nosotros soñamos, toda y cada una de las cosas que nosotros, oyentes de La Bacanada de Colombia, hemos proyectado para este nuevo día, que todo se le haga y todo se le ejecute y todo se le realice. Un abrazo para todos los que encienden el radio, sintonizan Tropicana y lo escogen allí, sí, escogen ese dial como su mejor forma para arrancar un nuevo despertar. Déjenme entregarles el estado del tiempo a esta hora de la mañana, cómo pinta o cómo nos depara el clima para el día de hoy.
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0: Bueno, mire, mucha atención, oyentes de La Bacana de Colombia, porque el estado del tiempo, según lo que pronostica el IDEAM para el día de hoy, una mínima de 26, máxima de 34. Nos dice el IDEAM que existen posibilidades de lluvia entre 2 de la tarde y 4 de la tarde. Es lo que indica el IDEAM para hoy, la salida del sol, la puesta al sol. Bueno, mejor, la salida fue a las 5:48 de la mañana. La puesta, es decir, el sol hoy oscurece a las 18:26. Sí, a las 6:26 oscurece, cae el sol, se pone puesta, pues el sol en este día de hoy, miércoles, ya lo saben. Posibilidades de lluvia de un 61% a partir de las 2 de la tarde. 8:27 minutos en la mañana. 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Viajo directo a Barranquilla la Bella, porque ahí está el Jova Castro con toda la información deportiva. Tercer sorbo deportivo de la mañana con el Jova Castro. Giovanni, buenos días. Tercer datico deportivo de esta mañana.
2: La información internacional en el Mundial. Lo de Mbappé, eso no para haciendo goles y golazo el que marcó el primero, sobre todo ayer ante la selección de Suecia, un verdadero golazo, jugada individual, después convirtió el tercero, 3-0 terminó ese partido. Mbappé está empatando con 6 a Lionel Messi, Haaland tampoco se queda atrás, tiene 5, así que en la tabla de goleadores muy seguramente será de 8 o 9 el máximo anotador. Por Colombia está Daniel Muñoz con 2, pero fíjense cómo son las cosas. Ante el buen rendimiento que tuvo el jugador Santiago Arias, que tiene más marca que Muñoz, todavía hay quienes piensan que para el partido de pasado mañana de la selección Colombia podría entonces el técnico decidirse en Arias. Yo, sin embargo, creo que el goleador hay que seguirlo protegiendo. Bueno, los partidos de hoy para el Mundial: 11 de la mañana, Inglaterra, República del Congo, Bélgica frente a Senegal y a Estados Unidos, Bosnia Herzegovina. 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
1: 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En Tropicana son las... En tu Tropicana, 8:57.
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1: 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Son las 9 de la mañana. 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

0: la mañana con 13 minutos, en 9 de la mañana, 13, la más bacana de todo Colombia. Un abrazo súper especial en este nuevo día, en este nuevo amanecer, en este nuevo despertar. Continuamos con el show de morning número 1 de las mañanas, entregando todos los datos importantes de cómo amanece una capital, de cómo amanece una ciudad. Recuerde que hoy los partidos arrancan a las 11 en punto de la mañana. Inglaterra, República Democrática del Congo. Partidazo ese.
1: Disculpa si soy un
0: imprudente
1: delante de la gente atreverme a preguntar.
0: Oye eso, ¿eh?

0: con 15 minutos en esta mañana del día de hoy. A miércoles, mitad de semana.
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0: Bueno, hoy es miércoles y tú escuchas Tropicana, la más bacana. Álvaro Payares, cómo se mueve lo que tiene que ver con los hechos más importantes con los que hoy despierta la capital.
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0: A ver, oyentes de la bacana de Colombia, los hechos más importantes, Álvaro Payares.
2: Oye, Dani, los hechos más importantes en el mundo también, en el mundo del deporte.
0: ¿Qué tiene que ver? ¿Qué hay? ¿Cuál es la
2: comienza
0: buena nueva?
2: Comienza el 4 de julio.
0: O sea, el día sábado.
2: El día sábado, el Tour de Francia.
0: Oh, ya había, sábado. Sí, sábado.
2: El Tour de France. Egan Bernal será el líder. De su equipo.
0: ¿Sí?
2: Sí, señor.
0: A ver.
2: Así que vamos a estar viendo actuar.
0: Y todas las novedades por aquí por Tropicana.
2: De los grandes. Tadej Pogačar, vigente campeón, versus Jonas Vingegaard. Usted sabe que esos son los dos grandes del ciclismo mundial. Cuando no gana Vingegaard, de las grandes, gana Pogačar. Campeón del Giro Italia. Renko de Benepol también será otro de los. Isaac del Toro y Paul Seixas. Ese no va porque
0: Seixas. Isaac del Toro es ecuatoriano.
2: Mexicano.
0: Ese es mexicano.
2: Mexicano, señor.
0: Ah, ok.
2: Bueno.
0: Carapaz
2: es ecuatoriano.
0: Ecuatoriano.
2: Exacto. Y el colombiano.
0: Ese no va. Carapaz.
2: O sea, no está registrado.
0: No está registrado. ¿Colombiano quién? Egan Bernal. ¿Cómo es la palabra?
2: Egan.
0: Es, y usted dice Egan, no es Egan.
2: Yo digo Egan. O sea, se oye como Egan, pero.
0: Egan Bernal la palabra.
2: Yo decía antes era Edgar.
0: Egan, te dice como Egan.
2: Porque sabes que el nombre acá nuestro es Edgar.
0: Egan.
2: Edgar.
0: Egan Bernal.
2: Oye, ¿usted cómo le gusta más el frito, Dani? El frito, la papa, la arepa, la empanada, el buñuelo. ¿Cómo le gusta más?
0: A ver, ¿qué me gusta más? ¿Qué frito me gusta más?
2: Con café con leche, con agua panela, con jugo.
0: Es que el frito debe, es que no sé. Por ejemplo, a mí me encanta con el vasito de jugo respectivo, que uno lo baja bacano, frito, ¿sí me entiendes? Pero vasito depende del frito. Por ejemplo, yo una papa no me la sé tomar con un café.
2: O con avena, ¿sabes que hay una avena esa?
0: Por ejemplo, una papa de esas bien trozuda, ¿sabes que ahora venden una papa que rellena? Que se
2: una papa de huevo.
0: O sea, que se echan un huevo y le echan la
2: entero,
0: carne.
2: Entero, un huevo cocido.
0: Cocido y le echan entonces que la carne.
2: Y hay otra de huevo que también viene como ya preparada.
0: Y hay una que le echan como carne, no sé, eso, se han inventado unas películas bacanas ahora. Esa papa, si usted le echa picante, debe acompañarla con jugo.
2: ¿Jugo de qué?
0: De lo que sea.
2: De maracuyá.
0: De lo que sea, de zanahoria.
2: Hay también de naranja.
0: De mora también.
2: De mora.
0: Entonces, depende de lo que. Por ejemplo, si tú haces como una caramañola, esa puede ir acompañada con un café.
2: Ajá.
0: ¿Cierto?
2: Sí.
0: Porque no tiene tanto menjure.
2: Ya.
0: Si de pronto tú haces como un dedito, puede ir acompañado con un cafecito con leche.
2: ¿Un dedito?
0: Sí, es que eso depende, por ejemplo. Es que lo que trae sal y viene condimentadito, eso hay que acompañarlo con jugo.
2: Con su respectivo jugo.
0: Su vaso de jugo de 2000.
2: Mire, hay un chicharrón también que es delicioso. Usted lo come con yuca, se lo come con patacón. Y hay uno que sí me gusta a mí.
0: Que es gordo.
2: Más ese chicharrón con bollo de maíz, ese biche. O sea, maíz blandito.
0: Maíz blandito.
2: O sea, bollo de maíz blandito.
0: Sí.
2: Usted se come un chicharrón.
0: Yo nunca me lo he tirado.
2: Bueno, tírese, lo invito a que se consuma. Un chicharrón de eso con bollo de maíz blandito.
0: Sí, aguanta unos chicharrones, ¿no?
2: Unos chicharroncitos. Mire, Dani, inhabilitan al secretario de Educación de Tierra Alta por fallas en el servicio de rutas escolares. La Procuraduría estableció en primera instancia que el descuido de un contrato de más de mil millones de pesos habría puesto en riesgo la continuidad de estudios de muchos jóvenes de la zona rural del municipio.
0: Bueno, son las 9 de la mañana con 20 minutos. Táticos importantes que le regalamos en esta mañana de cómo amanece la capital, cómo amanece la ciudad, cómo amanece el departamento de Córdoba, cómo amanece Colombia, cómo amanece el mundo. Y hay miedo por...
2: ¿Por qué, Dani?
0: Digamos que por los muy... Bueno, por lo que tiene que ver con los movimientos telúricos que se han vivido, digamos que... ¿Cómo sería la palabra? Muy repetidamente en el planeta Tierra. O muy reiterativos.
2: Ajá. Muy recurrentes.
0: Muy recurrentes. Por ejemplo, ayer tembló en Sinaloa,
2: México. Eso es México. Pero no llegó... ¿Dónde?
0: El partido.
2: Al mundial, o sea, a la sede del mundial.
0: No tocó nada.
2: Menos mal. Pero fue de alta, de baja intensidad, mi hermano.
0: Ni tanto, 6.1.
2: Uy, altísimo.
0: Altísimo. Sí. Por eso le digo. Y hay preocupación entonces, porque es que la Tierra se está manifestando por todos lados. Oye.
2: Es que según las alertas, son alertas, porque es que no se ha podido científicamente predecir los fenómenos, principalmente los fenómenos naturales, esto de terremotos, sismos, temblores. El hombre, la ciencia no ha podido decir tal día va a ocurrir tal vaina. Eso es lo que no han podido, digámoslo acá, adivinar, predecir. Es
0: correcto, en lo que tiene que ver, no, pero con lo
2: que... Mientras que los vientos sí, no, yo te digo, te hablo de los terremotos, te hablo de los sismos, porque... Eso sí es indispensable, saber cuándo, si hay unas alerticas ahí tempranas, pero que no son muy efectivas para este tipo de fenómenos naturales que estamos viviendo. Y con estas altas temperaturas, Dani.
0: Terrible.
2: Bueno, ya por ahí hay especulaciones sobre los terremotos, el terremoto que hubo, los dos terremotos que hizo mover a Venezuela, allá en La Guaira. Eso es una zona portuaria en Venezuela que queda a orilla ahí del mar. Así digamos aquí como Cartagena, donde acabó, arrasó prácticamente con todas las edificaciones y hubo una cantidad de muertos y heridos y todavía están rescatando gente muertas debajo de los escombros. Esto ha sido
0: escenas que ha dejado este terremoto en Venezuela. Increíble, escenas increíbles donde...
2: Y hay muchos colombianos también que murieron.
0: Sí, miren, donde hay, sí, y donde hay, digamos que imágenes, casos de la familia que la encontraron muerta, todos abrazaditos. No.
2: Oye, ¿sabes qué me impactó a mí? De los deportados que trajeron de Estados Unidos, ahorita, recientemente llegaron como 140. Ciento y pico de deportados y ingresaron a un hotel.
0: Sí.
2: Y en el momento que ingresaron fue cuando se produce el terremoto. Incluso la administración del hotel no dejaron que saliera.
0: Que saliera.
2: Y murieron todos ahí después de ser deportados de Estados Unidos. ¿Qué tal? A su tierra.
0: Sí. Dice Mateo 24:7.
2: ¿Qué dice, Dani?
0: Porque se levantará nación contra nación.
2: Ajá.
0: Reino contra reino. Habrá pestes, habrá hambre y terremoto en diferentes lugares.
2: Por ahí muchas especulaciones que el terremoto se debió a que están explotando los Estados Unidos y tal, explotando. Que las capas tectónicas se han descuadrado.
0: ¿Será que sí?
2: A raíz de tú sabes que hacen unas perforaciones debajo de la tierra y cantidad y desubican. Que por eso es Franklin que se va.
0: Franklin.
2: Yo decía era Franklin, no el de 100. El de 107.5. Franklin. (Risa) Ese tipo es pesado. Ese sí es pesadísimo. Ese Frankie sí es peligroso. Saludos, te manda Dani.
0: Oye, ¿es Franklin o Franklin?
2: Franklin, yo digo que es Franklin.
0: 9 de la mañana, 25 minutos. 9:25, mis oyentes de la más bacana de todo Colombia. Bueno, lo cierto es que hay alerta en el mundo a raíz de todo lo que tiene que ver con estos movimientos telúrgicos que se están registrando muy recurrentemente en nuestro planeta Tierra. Entonces hay que tener precaución. Usted que vive por allá en el piso 21, ojalá suave.
2: Oye, me da miedo.
0: Oye, mire, yo soy de los que pienso, Álvaro, cógela suave. Yo soy de los que pienso que...
2: No, el changuito ahí está en el piso, es el 14.
0: Mire, yo soy de los que pienso que...
2: Piso 14.
0: Que cada día que va pasando, ajá, vamos a ir descubriendo cosas más bárbaras que, uh-huh, que están ocultas sobre la Tierra. Oye, entonces no se le haga raro que no, que encontraron no sé qué. No, que hay que no sé qué. Cada día que va pasando vamos a ir encontrando secretos.
2: Se van descubriendo
0: cosas.
2: Cosas que impresionan.
0: Impresionan, correcto. Ay.
2: No, que a mí no me impresiona nada.
0: No, son mentiras.
2: ¿Usted cree que ese terremoto... Yo miro por ahí esos videos.
0: Mire,
2: y son muy sensibles.
0: Aquí una vez se montaría uno de
2: esas torres, uno
0: de 3 puntos y pico, algo así. Creo que no llegó.
2: No eche cuenta, pero ahí vívalo ahí en carne, mire, propia.
0: Uno de 3 puntos y pico, si no estoy mal, que se sintió por acá en Montería en alguna vez. Ah. Estábamos nosotros aquí en un programa en el trópico y los micrófonos se movían. O sea, era increíble. Ah. Y usted salió afuera y usted veía que se movía. Los cables de energía. Ese día fue terrible.
2: Claro.
0: Y fue de una magnitud baja. Ahora usted se puede imaginar uno de 7.1 o 7.5. Eso es una vaina bárbara. E incluso, creo que en Japón, China, por allá en un país asiático, se presentó una vez de 8.0 o 8.1. ¿Se puede imaginar cuando la Tierra se mueva a una magnitud de esa en la escala de Richter? Eso debe ser bárbaro, jodido. O sea, prácticamente la Tierra debe ser o se debe sentir como una plastilina. Una vaina así, no sé. 9 de la mañana, 27 minutos.
2: Oye, estos sí, dos jóvenes desaparecidos en la isla de Baruta.
0: Pero han encontrado, ¿no?
2: Con vida. Sí, no, ellos aparecieron.
0: Aparecieron. Afortunadamente.
2: Aparecieron con vida Luciana Dangón y Jerónimo Ibarra. No, la pregunta mía es, ¿son familia de Silvestre Dangón?
0: Yo no creo.
2: ¿Por qué?
0: No, claro, son Dangón, si digo, tiene
2: Luciana alguna... Dangón y Jerónimo Ibarra.
0: Alguna empatadita de sangre debe tener.
2: Orlando Dangón fue padre de la joven monteriana. Expresó su agradecimiento por el desenlace de una situación que mantuvo en vilo a familiares y amigos. Organismo de rescate durante varias horas. O sea, yo no entiendo, según las conversaciones y lo que yo he escuchado y las experiencias que vivieron estos dos jóvenes, sí, o sea, algo no encaja.
0: Cierto.
2: Algo no me encaja. O sea, según el relato de ellos que vivieron, que se fueron en una lancha, se les agotó el combustible y se salieron del bote y empezaron a nadar y los encontraron ese otro día. Yo no entiendo. Realmente eso como que no es congruente, no tiene como que le falta un pedazo a esa vaina. Yo soy muy crédulo, pero bueno.
0: Usted me asusta, yo pienso que le van a dar como unos ataques.

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0: Oigan, ¿saben qué oyente? La más bacana de Colombia. A uno no lo han querido decir nada. Nada. Mire, es que acabo de venir ahí de la tienda, ¿sí? Y estaba hablando ahí con Don Guaco. Sí, que es el dueño de la tienda. Y él me pregunta. Hey, ¿qué, Dani? ¿Cómo tuvo la jornada ayer? ¿Cómo te fue? ¿Qué es lo que se dice? ¿Qué tal? Que esto, que lo otro. 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Y por eso le digo que uno no lo han querido nada. Yo le digo, hombre, Guaco, la verdad, acá en una casa chévere. Todo elegante, todo mono. Todo fascinante. Bueno, y la casa, no, bien. Y la mujer, y no, acá, no, chévere. Y ya empezamos hablando y me dice, Don Guaco, ya sabes qué, Dani. Ayer mi mujer me trajo una vaina linda. Le dije, mami, yo quiero la camiseta de la selección. Me trajo la camiseta de la selección. Me dijo, mami, yo quiero un iPhone. El último que salió, me lo compró. Y dije, no jodas, Guaco, que vaina bacana, Guaco. No jodas. 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Sí, hombre. 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

0: 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En Tropicana son las...
1: ¡Ey! En la más bacana de todo Colombia son las 9 de la mañana 51 minutos.
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0: 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En tu Tropicana 952.
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0: 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La hora. En tu Tropicana, 9:57.
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1: 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En Tropicana son las... En la más bacana, 10.51. 10.51.
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1: 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En tu Tropicana, 10.52. 10.52.
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6: Es la hora de Pintulán, donde el blanco sí es blanco. En Tropicana son las...
1: En la más bacana, 10.53.
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1: En tu Tropicana, 10.54.
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3: Son las 11 de la mañana. 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

0: 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Llegó al minuto 8 el gol de República del Congo. Créalo, si venga al minuto 8 marca el gol para estar, óigase bien, 1 el Congo, 0 Inglaterra. 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
1: 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En Tropicana, 11.52. 11.52.
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1: En Tropicana, 11.53. 11.53.
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1: En la más bacana, 11.54.
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0: 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Llega el minuto 75, Harry Kane, el mismo. El que Lucho le pone los pases, un gol Bad Play a esa hora del mediodía, 12:41. Gol Bad Play, Harry Kane para empatar. Inglaterra 1, Congo 1. 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

0: creían que Inglaterra no iba a pasar, no iba a meter el segundo, el ciudadano Kane llega. Óigase bien. No. Créalo. Llega el segundo de Inglaterra al minuto. Óigase bien. Al minuto 86. El ciudadano Kane llega con el segundo para poner Inglaterra 2, Congo 1. Ay, ay, ay, ay. Y esa llave iría a Inglaterra con México, señores.
1: ¡Qué golazo!
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2: 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En Tropicana, 12:53.
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2: 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En Tropicana, 12:54.
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2: En Tropicana, 12:55. 12:55.
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1: En Tropicana, 12.56. 12.56.
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0: le ocurre, profesor?
1: ¡Ahí va!

0: 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En Tropicana, 1:54.
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0: 1:54. 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
5: 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Son las 2 de la tarde. 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
1: Llegó el que faltaba.
2: Oiga, si llegó Marciano.
3: Bueno.
4: Bueno, vamos a parrandear, pues.
3: ¡Hey!
4: Parrandear.

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1: 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En Tropicana 2:54.
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6: En Tropicana, la más bacana, 2:55.
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7: 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En Tropicana son las...
8: En Tropicana, la más bacana, 2.59, 2.59.
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8: En Tropicana, 3 en punto. 3 en punto.
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0: minuto 25 aparece Dierra para poner arriba a Senegal. 1-0 gana el equipo senegalés. Increíblemente se está presentando un batacazo de momento, ¿no? Bélgica 0, Senegal 1. Los goles se oyen por Tropicana, nombre de Big Play.
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0: como dice Celia. My English is not very good looking. Que Dios me lo bendiga.
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0: 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En Tropicana, 350. 350.
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0: En Tropicana, la más bacana, 351.
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5: En Tropicana 357.
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0: los oyentes de la emisora más bacana de todo Colombia. Déjeme contarle que Sar marca el segundo para el equipo de Senegal, que gana ahora 2-0 al minuto 51 y pone el palazo. Senegal, que pasó arrastrando como el octavo mejor tercero, y le está ganando a Bélgica. Madre mía, este mundial es de locos. 4-16. 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
1: 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En Tropicana, 4.50. 4.50.
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1: En Tropicana, 4.51. 4.51.
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7: En Tropicana, 4.59. 4.59.
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0: 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Partidazo, ¿eh? Lo perdí a Bélgica hasta el minuto 86. Descontó Lukaku y al 89 lo empató Tielemans. Y ese mismo, al 120 más 5 en la prórroga, lo mandó arriba y puso el 3-2 desde el punto penal. Clasifica Bélgica a octavos de final, partidazo. 5:51 en la tarde, yo escucho Tropicana, la más bacana de Colombia. 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
2: 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En Tropicana 557.
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